0: 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En Kiss FM son las 6 con 3 minutos.
1: 6:03. 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
7: Ya son las 6:07, 6:07. Nos dicen rápidamente por acá. Mi estimado doctor, ¿cómo estás, amigo doctor José Manuel? Dice, buenas tardes, amigo minero de Olá, de jugar béisbol. Ganó mi equipo de Camino Real 9-5 contra Orioles de Minas. Dice, vengo con el amigo Bonete, uno de los mejores ampayes de Campeche. Te mando un afectuoso abrazo. Saludos, saludos enormes allá a mi estimado doctor José Manuel Rosado. Muchas gracias ahí por estarnos sintonizando en esta transmisión del Back in Time del fin de semana. Muchas gracias, doc. Saludos cordiales y, por supuesto, excelente inicio de semana también. Ahí para todos los amigos y amigas que nos están escuchando. 981-160-1343, 981-160-1343. Y por supuesto, todavía vamos a seguir con más canciones en esta emisión. Y te presento en este bloque de música a tres temas que obviamente son y siguen siendo muy buenos. Si nos da tiempo de poner los tres, yo creo que si no vamos a poner los tres. Y, por supuesto, mañana para toda la familia campechana tenemos las canciones de música electrónica. Así, ojalá usted tenga chancecito de acompañarnos mañana en punto de las 3 de la tarde con todo lo que vamos a presentarles. Se llega para ustedes John Secada y Loco Mía con Loco Box en este bloque musical. Deseando de verdad que la estén pasando chévere. Mañana, ya lo sabes, a partir de las 3 de la tarde, iniciamos con lo que es música electrónica en Remember Kiss para que usted también esté allá disfrutando de nuestra transmisión. Quédate con nosotros. Otro día más sin verte y Loco Box aquí en el Back in Time.

0: 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En Kiss FM son las 6 con 18 minutos.
1: 6:18. 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
2: Vámonos con más música a través de la frecuencia del beso. Llega para ustedes Kumbala con La Maldita Vecindad. 981-160-1343. Esto es el Back in Time del fin de semana.

0: 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En Kiss FM son las 6:33.
1: 6:33. 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
0: En Kiehl's FM son las 6:49.
2: 6:49.
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1: Exactamente a las 6 de la tarde con 56, seguimos con más música y está nuestro amigo Felipe Durán aquí con nosotros, dice por acá. Te estoy escuchando muy bien, están chidas, me gustaría escuchar La Vida Sigue Igual de Julio Iglesias. Saludos a mi estimado Felipe Durán, ahorita lo checamos. Si tenemos el tema con gusto lo ponemos rápidamente. Estamos a través de Zipse Play, mañana le recuerdo familia campechana. Tenemos para ustedes Remember Kiss de música electrónica. Esperando que mañana también nos escuchen en la transmisión que vamos a tener. Y por supuesto también el martes los esperamos con martes de películas, miércoles música variada, jueves super retro y viernes de rock. E iniciamos de nueva cuenta lo que es el fin de semana con buena música para estar disfrutando de nuestra transmisión. 981-160-1343, 981-160-1343. Por supuesto, los invitamos a quedarse con nosotros en esta transmisión y seguir disfrutando de la buena música. Llega para ustedes la presencia de MDO. El tema No Puedo Olvidarme de Ti, aquí a través del 101.9. Quédate con nosotros y súbela a tu radio. Buenas tardes, buen provecho.
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0: En Kiss FM son las 7 con un minuto.
1: 7:01. 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

0: 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En Kiss FM son las 7 con 17 minutos.
1: 7:17.
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10: Exactamente a las 7 de la noche, ya con 20 minutos, 7:20. Vamos a escuchar a Julio Iglesias con un temazo que tenemos por acá. Mañana, recuerde usted, tenemos para toda la familia campechana más canciones y más música. Por supuesto, mañana en Remember Kiss de música electrónica por el amor de una mujer. Llega para ustedes aquí con Julio Iglesias, 981-160-1343, en el Back in Time del fin de semana. Quédate con nosotros.
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sea de muchos años, muchos, muchos años ahí de felicidad, de gratitud y sobre todo también de mucha comprensión y comunicación, como debe de ser. Vámonos con Camilo Sesto y El Amor de Mi Vida. 981-160-1343, esto es el Back in Time.

0: 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En Kiss FM son las 7 con 31 minutos.
1: 7:31. 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
7: Vamos a mandar los saludos cordiales al buen Renatito que nos anda escuchando allá con su mamá y su abuela. Directamente el tema que nos piden es de Roberto Carlos, el tema de Amigo. También le mandamos saludos cordiales allá a la gente que nos está escuchando, en especial también al amigo Hugo Escalante, que nos han escuchado, nos pidió un tema de Lucero. Saludos cordiales, 981-160-1343. Esto es la última media hora del Back in Time para ustedes.

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0: En Kiss FM son las 7 con 47 minutos.
2: 7:47.
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8: Exactamente a las 7 de la noche, ya con 50 minutos, llegamos a la recta final de esta semana. Gracias de verdad a toda la familia campechana por habernos escuchado en el transcurso de esta transmisión. Y por supuesto, bienvenido a agosto con toda la actitud, con todas las cosas buenas, chidas y chéveres. Y por supuesto, esperamos que mañana el inicio de semana para todos y cada uno de los amigos radioescuchas sea de beneplácito, que nos vaya súper bien. Y por supuesto, esperamos que mañana usted nos acompañe en punto de las 3 de la tarde. Mañana nos toca Remember Kiss de música electrónica. Te recuerdo redes sociales de la señal del beso, Kiss FM 101.9 Campeche, a través de Facebook. Estamos también allá. Tu servidor, si gusta seguirme, aparezco como Boris DJ5, señor B. Esto a través de Facebook, Retrobeats y Cruzando la Línea. Ahí también estamos apareciendo para ustedes. Mañana, Dios mediante, vamos a estar acompañándolos en una semana más con buena música. Nos dicen por acá, una de Mecano, dice Mauricio Montores, que es mejor. Claro que sí, ahorita les ponemos el tema de Mecano ahí para despedirnos. Saludos a Mauricio Montores. Yo me paso a retirar deseando que tengas excelente noche. Mañana estamos con ustedes a partir de las 3 en una transmisión más de buena música. Y por supuesto, los invitamos a escucharnos a través de www.cipseplay.com en cualquier parte del mundo. Esto fue una transmisión más de grandes éxitos, de lo mejor de la música pop en español, en esto que es Back in Time. Mañana, Remember Kiss de música electrónica. Estuvo con ustedes David Quijano, el Boris. Que tengas excelente inicio de semana. Un abrazo enorme a la distancia. Y por supuesto, cena rico, cena sabroso. Buen provecho. Sube a tu radio. Recuerda que en el 101.9 la música te mueve. Quisiera.

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0: 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En KISS FM son las 8 con 2 minutos.
2: 8:02.
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1: En Kiss FM son las 8 con 19 minutos.
2: 8:19.
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1: En Kiss FM son las 8:38.
2: 8:38. 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
1: En Kiss FM son las 8:52.
2: 8:52.
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1: En Kiss FM son las 9 con 6 minutos.
3: 9:06. 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
8: Los pantalones de mezclilla son un clásico, pero no todos te ofrecen la misma calidad. Hoy te revelamos cuáles de los 30 modelos que analizamos son realmente los más duraderos.
9: Quédate en Revista del Consumidor Radio.
10: Revista del Consumidor.
9: ¿Sabes cómo surgió la mezclilla? Este tejido, conocido mundialmente como denim, toma su nombre de una ciudad al sur de Francia llamada Nimes, donde comenzó a fabricarse en el siglo XVI. Tradicionalmente, la mezclilla se fabrica con algodón tejido de sarga, que le da esas clásicas líneas diagonales y gran durabilidad.
8: Por eso, durante el siglo XIX, estos pantalones se popularizaron entre mineros y obreros que realizaban trabajos pesados. Con el tiempo, dejaron atrás las minas para conquistar la cultura popular.
9: Y aunque hoy forma parte de la moda cotidiana, en años recientes, la industria textil ha buscado producir la mezclilla de manera más sostenible mediante tecnologías que reducen el consumo de agua, utilizan fibras recicladas y emplean procesos menos contaminantes. Gracias a ello, continúa siendo una prenda básica que ha acompañado a distintas generaciones durante más de un siglo.
8: Por eso el Laboratorio Nacional de Protección al Consumidor analizó su calidad, resistencia y durabilidad.
11: Hola, ¿qué tal? Soy el ingeniero Luis Armando Juárez Mendoza, del área textil del Laboratorio Nacional de Protección al Consumidor, donde realizamos un estudio de calidad de pantalones de mezclilla para caballero. En esta ocasión, analizamos 12 marcas con 30 modelos, de los cuales 13 son en 100% algodón y los 17 restantes fueron en mezcla de algodón con poliéster y elastano. Se realizaron los siguientes ensayos: información al consumidor, acabados, determinación de la masa por unidad de área, resistencia a la traición, tracción, resistencia al rasgado, cambio dimensional, la determinación del torque y elasticidad o deformación del pantalón. Pero, ¿qué les parece si vamos a ver los resultados de este estudio de calidad de pantalones de mezclilla?
9: Todos los modelos analizados cumplen con su información comercial, con su declaración de fibras y con su prueba de acabados. En el caso de los pantalones de tela 100% algodón,
8: en la prueba de durabilidad, un modelo de la marca Silver Plate calificó con excelencia.
9: Los 5 modelos que se encogieron ligeramente después de 3 ciclos de lavado son Cimarrón Jeans, Furor, Oji y 2 de Silver Plate. Ahora continuamos con los resultados para los 17 modelos fabricados con tela a base de mezcla de fibras. Al igual que en la categoría anterior, todos los modelos cumplen con su información comercial, con su declaración de fibras y obtuvieron una calificación de excelencia en la prueba de acabados.
8: En las pruebas de resistencia, 3 modelos destacaron como los más duraderos del análisis. 1 de la marca Levi's y 2 de Oji.
9: Un modelo de la marca Lee y otro de Oji se encogieron ligeramente.
8: Respecto a la talla, estos modelos resultaron ser un poco más grandes de lo que indican en la etiqueta. 3 de la marca Oji, 1 de Members Mark, 1 de Furor, 1 de Big John y 1 de Silver Plate. Antes de comprar un pantalón de mezclilla, toma en cuenta las siguientes recomendaciones.
11: Es muy importante que al comprar un pantalón, tú lo laves, ya que todas las prendas, inclusive los pantalones de mezclilla, son lavados con colorantes. Estos colorantes llevan químicos que aún así, si la empresa no hace un lavado correcto, se van a quedar impregnados y cuando te lo pongas o coloques, ya que este producto va directamente a la piel, puede llegar a irritar. La diferencia en tallas que pueden presentar los diferentes tipos o cortes de los pantalones es precisamente debido a eso, al corte que cada diseñador de la marca presenta. Pero algo muy importante que debe de respetar es la cintura. En la etiqueta te informa esa talla. Y el largo, hay algunos pantalones que tú vas a encontrar 34 por 32. El primer número te indica la talla, que es el contorno de la cintura, y el segundo número te indica la longitud del costado de la pierna. Si la mezclilla de tu pantalón es más gruesa o delgada, no es un indicativo de que va a resistir más o menos. Eso va a depender del gusto de la persona, pero el pantalón de mezclilla te va a ofrecer más resistencia si viene acompañado con poliéster, pero va a ser cuestión de gusto. Si quieren tener mayor información sobre el estudio de calidad de pantalones de mezclilla para caballero, consulten la revista del consumidor, ya sea impresa o digital.
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0: 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Son las 9 con 22 minutos.
1: 9:22. 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

0: 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Son las 9:35.
1: 9:35.
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0: 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Son las 9:44.
1: 9:44. 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
1: En Kiss FM son las 9:57.
2: 9:57.
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0: buenas noches. Gracias por estar con nosotros un domingo más aquí en La Hora Nacional. Este espacio para enterarnos de lo que pasa en nuestro país, conocer historias de mexicanas y mexicanos talentosos y compartir información útil para toda la familia.
1: Hoy sabremos quiénes son los 7 semifinalistas en Estados Unidos del concurso México Canta, una iniciativa que impulsa la creación musical de nuestra comunidad migrante.
0: Les platicaremos qué se está haciendo en Morelos y Guerrero con la estrategia Atención a las Causas de la Violencia.
1: También hablaremos del plan de saneamiento de los ríos más contaminados del país y de las acciones que buscan devolverle bienestar a las comunidades.
0: Además, les contaremos cómo funciona el sistema de alerta temprana para lluvias, ciclones y huracanes. Esta es una herramienta del Sistema Meteorológico Nacional para la prevención y protección de la población.
1: En nuestros flashazos del bienestar, conoceremos el Plan Frijol, una estrategia para fortalecer la producción nacional de este cultivo tan importante para la dieta mexicana. Y además, en la Chilanguía, les traemos algunas de las opciones culturales de la Ciudad de México, una de las ciudades con mayor oferta artística del mundo.
0: Y en la música escucharemos a los primeros semifinalistas de México Canta y conoceremos parte de su trabajo sonoro. Cada canción nos enseña los estilos, influencias y propuestas de las nuevas generaciones de intérpretes y compositores mexicanos. Entonces, quédense con nosotros. La música cuenta historias y habla sobre raíces e identidad. Hoy vamos a conocer a 7 semifinalistas de México Canta 2 que viven en Estados Unidos, pero mantienen un vínculo fuerte con México a través de sus canciones.
1: En sus testimonios nos hablan de representar sus orígenes y el significado de ser parte de este concurso. Vamos a ver y escuchar la siguiente cápsula.
2: La música mexicana para mí es la mayor parte de mi identidad.
3: Creo que la música mexicana me hace como portar de una manera diferente. Tuve una pasión por la música que no podía ignorar.
4: Y ahorita me dedico a hacer música y trabajar en una bodega de cajas. La música es todo para mí, más la música mexicana, que es la que más me gusta.
5: Y yo creo que es muy lindo el sentir esa unión a través de música.
6: Sí siento que en México es mucho más pasión que en Estados Unidos, como cantan ese tipo de género, la verdad.
7: Es una bendición de Dios que me dio el salud y la vida para poder cantar y para poder cantar con la gente.
6: Mi recuerdo musical más temprano yo creo que ha de haber sido con mi abuelo, tocando piano de chiquita, cantando al lado de él.
7: Pues de verdad, la razón por qué yo apliqué al concurso de México Canta fue por la presidenta y el mensaje que ella está tratando de transmitir a los jóvenes.
8: Estoy muy contenta y muy emocionada de poder estar en México Canta 2026.
5: Me llamo Grecia Marín, tengo 25 años, este es Perris, California.
9: Hola a todos, me llamo Joshua Soto, tengo 18 años y yo soy un base barítono.
10: Hola, mi nombre es Tiffany Galaviz, tengo 24 años, soy de Los Ángeles, California.
11: Mi nombre es Lisandro, tengo 21 años, vivo en Portland, Oregon.
12: Mi nombre es Rosalba Valdés, yo soy cantante mexico-estadounidense de Chicago.
13: Mi nombre es Daniel Ochoa, vivo la mayoría del año en Chicago.
14: Me llamo Miranda González, soy cantante, me encanta la música.

0: Las canciones que vamos a escuchar nos presentan a las nuevas generaciones de intérpretes y compositores mexicanos.
1: Abrimos con Miranda González, cantante y compositora semifinalista de México Canta 2. Su propuesta mezcla sonidos contemporáneos con una interpretación muy personal. Vamos a escuchar The Reset.
2: Buenos días, señora presidenta. Me llamo Miranda González, soy de Castle Rock, Colorado, y voy a cantar la canción The Reset.

0: Seguimos con Lisandro Espinosa, semifinalista que trae una propuesta inspirada en las emociones cotidianas y la música regional contemporánea. Esta es la canción Pena de la Buena.
1: Me llamo Lisandro, soy de Portland, Oregon, y les voy a cantar un pedacito de mi canción Pena de la Buena.

0: Cuando hablamos de seguridad, también tenemos que hablar de prevención. Es muy importante atender las causas que pueden generar violencia desde su origen y trabajar directamente en las comunidades, especialmente con niñas, niños y jóvenes.
1: Porque construir la paz no significa nada más reaccionar ante los problemas, sino generar oportunidades. La estrategia Atención a las Causas que Generan la Violencia busca acercar educación, cultura, deporte, salud, capacitación y programas sociales para fortalecer el desarrollo de las juventudes.
0: Y hay ejemplos concretos de cómo se está trabajando en los estados. En Morelos, por ejemplo, más de 86 mil niñas, niños, jóvenes y personas adultas participaron en 275 jornadas por la paz.
1: En estas jornadas hubo talleres para prevenir el acoso, actividades culturales, murales comunitarios y acciones para recuperar espacios públicos. Además, se visitaron hogares en 16 colonias para identificar necesidades y canalizar a jóvenes en situación de vulnerabilidad.
0: También se hicieron 8 ferias de paz para acercar trámites y servicios a la población. Y en materia de coordinación, Morelos cuenta con una mesa estatal de paz y 5 mesas regionales, que han tenido más de 2.700 reuniones y alcanzado 1.040 acuerdos en materia de seguridad.
1: Para las juventudes, se impulsan proyectos como la construcción de 5 bachilleratos nacionales, Margarita Maza, y 2 centros comunitarios México Imparable. Estos están en Cuernavaca y Cuautla, con espacios deportivos, culturales y de atención en salud mental.
0: Y en Guerrero el trabajo se concentra en la montaña alta y baja, donde se mantiene una intervención integral en 19 comunidades de los municipios de Chilapa de Álvarez, Olinalá, Atlixtac y Zapotitlán de las Tablas.
1: Ahí participan 20 dependencias para llevar servicios médicos y psicosociales, fortalecer la infraestructura educativa y de salud y apoyar el campo e impulsar proyectos productivos.
0: Además, se le da atención especial a las y los jóvenes con programas de capacitación, educación y formación para el trabajo, porque generar oportunidades también es una forma de construir paz.
1: Así, la estrategia Atención a las Causas que Generan la Violencia busca que las comunidades tengan más herramientas para salir adelante y que las juventudes encuentren caminos de desarrollo, bienestar y tranquilidad.
0: Cuidar nuestros recursos naturales es cuidar la salud, la biodiversidad y el futuro de las comunidades. Por eso existe el Plan de Saneamiento de los ríos Atoyac, Tula y Lerma Santiago, una estrategia que busca recuperar estos ecosistemas.
1: Para entender cómo funciona este plan y cómo ayuda a la restauración ambiental, les traemos esta cápsula.
2: Durante décadas, muchos de los ríos más importantes de México dejaron de ser fuente de vida. 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
2: El río Atoyac, que recorre Tlaxcala y Puebla. 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Porque la restauración de estos ríos no se logrará en meses. Es una tarea de largo aliento que requiere ciencia, inversión, voluntad política y el compromiso de toda la sociedad. Restaurar nuestros ríos es restaurar la vida.
0: El sistema de alerta temprana es una herramienta que informa a la población sobre fenómenos naturales como huracanes, lluvias intensas, incendios o sismos, para que las personas podamos actuar con anticipación.
1: Vamos a conocer más de este sistema de la Comisión Nacional del Agua, que ayuda a evitar catástrofes y a reducir riesgos.
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1: Ahora vamos a conocer la música de otra semifinalista de México Canta, en su segunda edición. Ella es Grecia Marín, que trae una propuesta musical con gran sensibilidad interpretativa. Vamos a escuchar Te Pedí.
6: Buenos días a todos.
7: Vamos a bailar.
6: Ah, claro que sí. Me llamo Grecia Marín, tengo 25 años, soy de Perris, California. Es un honor ser parte de México Canta, gracias por esta oportunidad. Y les voy a cantar un pedacito de Te Pedí.

0: También vamos a escuchar a Daniel Ochoa, cantante y compositor que combina influencias del regional mexicano con sonidos actuales. Esta canción es Dolor a Primera Vista.
1: Ya les va una canción que se llama Dolor a Primera Vista.

0: potente y no es por ser pesimista. Se llama dolor a primera vista.
1: Gracias.
2: Y cerramos este bloque musical con Tiffany Galaviz, semifinalista que nos trae una interpretación con mucha personalidad y orgullo por sus raíces. Escuchemos Cosa Fina del País.
3: Buenos días a todos, mi nombre es Tiffany Galaviz, soy de Los Ángeles, California, y les voy a cantar mi canción que se llama Cosa Fina del País.

0: Merci.
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3: Ahora es momento de seguir con el talento de México Canta. Vamos a escuchar a Rosalba Valdés, semifinalista de este concurso, con una canción que se llama La Depre.
4: Buenos días, presidenta, ¿cómo está?
5: Bien.
4: Buenos días a todos, me llamo Rosalba Valdés, soy de Chicago, Illinois. Es un gran honor estar aquí y voy a cantar mi canción La Depre. Por eso es que ya no tengo el sentimiento de ser uno emocional, no lo recomiendo.

0: Seguimos con otra de las voces que forman parte de esta nueva generación de intérpretes. Él es Joshua Soto, semifinalista de México Canta, que nos presenta Terco Callejero.
1: Buenos días, secretaria de Cultura, y buenos días a todos ustedes. Me llamo Joshua Soto, soy de la ciudad de Nueva York, en el municipio del Bronx. Y con su permiso, presidenta, me gustaría cantarle un pedacito de mi canción Terco Callejero.

0: Muchas gracias.
1: En México, desde hace 25 años, la Matatena, Asociación de Cine para Niñas y Niños, ha hecho un trabajo bien importante para acercar a niñas, niños y adolescentes al lenguaje del cine. Y esto no solo como espectadores, sino también como creadores que pueden transformar sus ideas en imágenes.
2: Así es. En sus talleres, la Matatena ha trabajado con infancias de entre 6 y 14 años, incluyendo comunidades en situación vulnerable, promoviendo temas como los derechos de la niñez, la inclusión, la equidad de género y el cuidado del medio ambiente. Y hoy nos acompaña Lisette Cotera, integrante de la Matatena, Asociación de Cine para Niñas y Niños. Lisette, bienvenida a Hora Nacional.
3: Mucho gusto, buenas noches y muchísimas gracias por este espacio.
2: Gracias a ti por visitarnos.
1: Oye, platícanos un poquito de la Matatena. Hace ya muchos años se identificó una necesidad, pero ¿cómo se dieron cuenta que las infancias de México y las juventudes se podrían beneficiar de aprender un poquito sobre cómo se hace cine?
3: Pues mire, es una larga historia y fue algo fortuito y no. Acabamos de pasar 3 décadas y la semilla de todo el proyecto ha sido el Festival Internacional de Cine para Niños y No Tan Niños. El festival surge como una propuesta que continúa, donde nuestro trabajo ha sido el poder ofrecer una opción cinematográfica durante las vacaciones de verano. Que las niñas y los niños puedan ver un cine que no fácilmente llega a México. Empezamos primero con muy poquitos materiales y ahora pues es muy grato ver que la curaduría cada año pues es más vasta, que tenemos grandes materiales, largometrajes, cortos de ficción, animación, documentales, y también tenemos materiales realizados por niñas y niños. Entonces, la semilla del proyecto es el festival. Y 4 años después empezamos a diseñar y a implementar, no ha sido algo fácil, que era muy importante que las niñas y los niños participaran en el diseño de este proyecto, pero que participaran primero, que tuviéramos un jurado infantil, que creo que es fundamental,
2: claro,
3: en un festival. Y por otra parte también, nosotros seguimos creyendo a 30 años de distancia que si queremos impulsar que las niñas y los niños hagan cine y que conozcan sobre el lenguaje cinematográfico y colocar la semilla de cómo aquello que te imaginas le puedes dar vida a través del movimiento, pues las niñas y los niños también se merecen como un derecho cultural el poder ver, poder tener acceso a materiales cinematográficos, primero que apelen a su inteligencia, y que yo creo que lo que otorga el festival realmente es eso, ¿no? Una gran opción cinematográfica, porque hay unas grandes realizaciones, pero que también tienen un mensaje muy valioso. O sea, el cine te entretiene, pero el cine también es raíz y semilla.
2: Fomenta, refleja, es raíz, totalmente, semilla, claro, así
3: totalmente.
2: Es.
1: Lisette, ¿cuáles son las redes de La Matatena para que la gente las pueda seguir?
3: www.lamatatena.org. Estamos en Facebook como La Matatena AC y en las redes nos encuentran en X y en Instagram, en La Matatena AC. En la página de La Matatena van a ver las programaciones, la sinopsis de qué van las películas, para qué edades están dirigidas. Tenemos largometrajes, pero también tenemos programaciones que nosotros les llamamos híbridas, que son, se exhibe corto de ficción, animación, documental, y que aparte esas programaciones, cuando hablamos de la niñez, pues es que hay, ahora sí que los niños de la primera infancia, son muchas miradas que a la hora de programar tienes que cuidar lo que va para los niños de primera infancia, y que eso es un gran reto, como para los niños que están entre los 7, 8, 9 años, o para los preadolescentes que llegan hasta los 13 años.
1: Pues sí, qué chamba, pero muchas felicidades y que toda la gente esté pendiente de la programación del festival.
2: Pues muchísimas gracias por acompañarnos aquí en la Hora Nacional, te lo agradecemos muchísimo y un placer que nos acompañen. Por favor, no se vayan.
3: Gracias.
1: La Ciudad de México tiene una riqueza cultural enorme. En la capital hay más de 170 museos, unos 300 teatros y muchos otros espacios importantes dedicados al cine y las artes.
2: Por eso en La Chilanguía les recomendamos lugares donde podemos escuchar nuevas historias, pasarla bien en familia y conocer distintas expresiones artísticas. Vamos a ver qué nos prepararon esta semana María Luisa Peralta y Orlando Abad.
4: Bienvenidos y
0: y bienvenidos a La Chilanguía. Si andas buscando plan para los próximos días en la Ciudad de México, aquí te compartimos algunas opciones culturales para todos los gustos.
4: ¿Y los de hoy, María Luisa, están?
5: Empezamos con música. El próximo 11 de agosto, la Orquesta de Cámara debutará en Casa Tlaxcala con un concierto gratis a las 6 de la tarde. La cita es en el centro, ahí en San Ildefonso número 40, en el Centro Histórico. Vayan en bici.
0: Oh, si lo tuyo es el teatro, no te puedes perder Django con la soga al cuello, una obra que con humor, música y títeres aborda temas como la depresión, la compasión y la amistad. Estará en temporada del 6 de agosto al 6 de septiembre en el Teatro Julio Castillo del Centro Cultural del Bosque, y acuérdense que los jueves está a 45 pesos.
5: También llega la temporada académica de la Escuela Nacional de Arte Teatral con montajes realizados por estudiantes de actuación y escenografía. Se trata de puestas en escena para la titulación de los estudiantes y la entrada es gratuita.
0: En el Teatro Salvador Novo puedes disfrutar menos Shakespeare y más Barney hasta el 22 de agosto.
5: Además, el Foro Antonio López Mancera recibirá cuentos surrealistas para mujeres reales del 8 de agosto al 10 de septiembre con funciones a las 6 de la tarde.
0: Y para quienes aman a los Michis, abre el Museo del Gato el 8 de agosto en Paseo de la Reforma 87. Será una experiencia inmersiva con salas interactivas y realidad virtual para descubrir el mundo desde la perspectiva felina.
5: Hay tanto que aprenderles.
0: Pues ya lo sabes, la Ciudad de México siempre tiene una nueva historia que contar y un escenario por descubrir.
5: Esto fue La Chilanguía. Nos escuchamos la próxima semana con más recomendaciones para disfrutar nuestra bellísima, bellísima capital.
6: Hola, nosotros somos La Calandria. Vamos a tocar para ustedes el butaquito y estamos en La Hora Nacional.

0: Y así llegamos al final de la primera parte de este programa. Como hoy hablamos de las voces de México en la música, nos despedimos con una frase del escritor Octavio Paz. Pongan mucha atención. El mexicano no es una esencia, sino una historia.
1: Gracias por acompañarnos en La Hora Nacional con todas nuestras historias. Hoy le mandamos saludos a María Luisa Albores, Nancy Zúñiga, Alicia BFG, José Luis Hernández Álvarez y Gerardo Domínguez.
0: También a Blanca Estela Pérez Montaño y Elizabeth Martínez en la Ciudad de México, a las hermanas Pilar y Frances Zúñiga y para todas y todos los que nos siguen cada semana.
1: Si quieren estar en contacto con nosotros, nos encuentran en YouTube, Facebook, Instagram, TikTok, X y Spotify. Y apúntenle bien en el número 55-34-83-42-39.
0: Y si quieren, también nos pueden mandar un correo electrónico a la siguiente dirección, lahoranacional@segov.gov.mx.
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0: fuerte para Adela.
1: Oigan, qué bueno que siguen con nosotros aquí en La Hora Nacional. En esta segunda parte vamos a hablar mucho de salud y prevención.
2: El 27 de julio se conmemora el Día Mundial del Cáncer de Cabeza y Cuello. Esta es una fecha para generar conciencia sobre un grupo de enfermedades que pueden afectar zonas como la boca, la garganta, la laringe, la nariz y las glándulas salivales.
1: Sí, porque cada año miles de personas son diagnosticadas con estas enfermedades, pero la detección temprana puede cambiar completamente el pronóstico.
2: También conoceremos por qué el autocuidado de la salud es una herramienta importantísima para prevenir enfermedades y mejorar nuestra calidad de vida.
1: Tendremos nuestros flashazos del bienestar con información sobre la beca Rita Cetina.
2: Y cerraremos con teatro y música tradicional mexicana, así que por favor, quédense con nosotros.
1: El 27 de julio se conmemora el Día Mundial del Cáncer de Cabeza y Cuello. Estos tumores pueden aparecer en zonas como la boca, la lengua, la garganta, la laringe, la nariz y las glándulas salivales. Y uno de los factores más importantes para mejorar las posibilidades de tratamiento es tener un diagnóstico temprano.
2: Para conocer más sobre este tema, nuestro compañero Orlando Abad platicó con el doctor Salvador Gutiérrez Torres, coordinador de la Unidad Funcional de Tumores de Cabeza y Cuello del Instituto Nacional de Cancerología.
3: México lindo y querido, tenemos información de salud que todos y todas necesitamos conocer. Hoy hablaremos de una serie de enfermedades que pueden afectar a nuestra cabeza, a nuestro cuello, a nuestra garganta, a nuestra boca, etc.

0: Trata del cáncer de cabeza y cuello. Vamos a hablar con alguien que sí sabe y sabe bien, el doctor Salvador Gutiérrez Torres, coordinador de la Unidad Funcional de Tumores de Cabeza y Cuello del Instituto Nacional de Cancerología. Bienvenido, doctor, ¿cómo está?
1: Muchas gracias, agradecido por la invitación de hablar de tumores de cabeza y cuello.
0: Cuéntenos.
1: Cuando hablamos de cáncer de cabeza y cuello, estamos hablando de un conjunto de tumores que pueden surgir en todo nuestro tracto aéreo y digestivo, tal como el cáncer de la cavidad oral, el cáncer de hipofaringe, laringe, orofaringe, incluso glándulas salivales y tiroides, entra dentro de este tipo de tumores. ¿Cómo se empieza a gestar o cuáles son los síntomas que da? Es bien importante que la población reconozca que son síntomas que pueden ser bastante inespecíficos. De pronto tenemos pacientes con un historial de dolor en la garganta, una úlcera a nivel de la encía o a nivel de la lengua o un abultamiento a nivel del cuello. Creo que lo más importante en este caso es reconocer que cuando estos síntomas aparecen y no se van en un marco, no sé, de 3 a 4 semanas, debe ser para nosotros un signo de alerta de que requerimos atención médica para darnos cuenta de qué realmente es este proceso. No estamos diciendo que solamente por tener dolor de la garganta, una úlcera que no cierra, un abultamiento en el cuello, se trate de cáncer,
0: ¿no? Pero por eso hay que acudir con los profesionales.
1: Correcto.
0: ¿Cuáles son los factores de riesgo que pueden ayudar a fomentar estas enfermedades? Quizá tomar, fumar.
1: Como bien lo mencionas, tabaquismo y consumo excesivo de alcohol son uno de los rectores en cuanto a los factores de riesgo en este tipo de tumores. Es importante mencionarlo. El hecho de decir factor de riesgo no quiere decir que vayas a tener este tipo de tumores. Simplemente se aumenta el riesgo de padecer este tipo de cáncer. Hay otro tipo de factores de riesgo. Por ejemplo, en el cáncer de orofaringe está bastante descrito el virus del papiloma humano, que todos conocemos como VPH, también relacionado a este tipo de tumores. Pero también existen algunas exposiciones laborales como uso de formaldehído, níquel, algunos solventes industriales, incluso el polvo de madera que está relacionado con cáncer de la cavidad nasal, de los senos paranasales, entre otros. Todos estos factores de riesgo, identificarlos, recalcar si cualquiera de estos síntomas persiste durante más de 3 a 4 semanas, una vez que buscamos al médico tenemos que establecer el diagnóstico preciso. En ese momento nosotros como personal médico vamos a solicitar una tomografía, una resonancia magnética, según sea el caso, y necesitamos biopsia para reconocer el perfil biológico de la enfermedad y saber cuál es el tratamiento más adecuado para el paciente. Hablando de tratamiento, ya en esta parte es importante señalar que en cáncer de cabeza y cuello no curamos una enfermedad. Tenemos que tratar a un paciente que tiene un trabajo, tiene una familia, tiene actividades diarias. Entonces, en cabeza y cuello hablamos de comer bien, respirar bien, hablar. Entonces, nos enfrentamos al reto de cuidar la función y la calidad de vida del paciente por los órganos que se involucran. Entonces, el tratamiento va a ser muy individualizado, puede comprender cirugía, puede comprender radioterapia, quimioterapia o la combinación de estas tres modalidades para ofrecer un buen resultado al paciente, insisto, no solamente en términos de curación y preservación del órgano, sino en calidad de vida.
0: Por último, doctor, si alguien se quedó con dudas, ¿a quién acudimos? ¿Dónde podemos encontrar información?
1: Vivimos en una época donde podemos encontrar información en muchos sitios de internet o en redes sociales incluso, pero siempre acudir con médicos especialistas que sean certificados, médicos de instituciones como el Instituto Nacional de Cancerología, que son personal especializado en el tratamiento de estas enfermedades, puede marcar la diferencia con respecto al diagnóstico y tratamiento adecuado de tumores de cabeza y cuello.
0: Busquemos, atendámonos con los profesionales y, doctor, muchísimas gracias por estar aquí, el doctor Salvador Gutiérrez Torres del Instituto Nacional de Cancerología.
1: Muchas gracias.
0: Continuamos en La Hora Nacional.
2: Cada 24 de julio se conmemora el Día Internacional del Autocuidado de la Salud. Una fecha que nos recuerda que hay que cuidar nuestra salud todos los días. Tener hábitos saludables, una alimentación equilibrada, cuidar nuestra salud mental, hacer actividad física y tener revisiones médicas son algunas de las cosas que pueden prevenir enfermedades.
3: Y para hablar sobre la importancia del autocuidado y cómo convertirlo en un hábito que sigamos todos los días, está con nosotros la doctora Leticia Asencio, psicóloga adscrita al Servicio de Cuidados Paliativos del Instituto Nacional de Cancerología. Doctora, bienvenida una vez más al Oro Nacional.
4: Pues un gusto estar con ustedes nuevamente y con este tema tan relevante para todos. Aquí sí. Todos debemos de cuidarnos en todos los sentidos.
2: ¿A qué nos referimos cuando hablamos de autocuidado de la salud? O sea, ¿qué significa realmente este concepto y por qué es tan importante, no importa en qué etapa de la vida estemos?
4: Justamente las dos palabras que componen el autocuidado es uno mismo, estar atento a nuestra salud física, ya lo decías tú, nuestra salud emocional, nuestra salud social, que también es muy importante y que a veces se nos olvida. Anteponemos la mayoría de nosotros a otras personas o a otras condiciones, como nuestro trabajo, nos olvidamos a veces de comer sanamente, comemos lo que podemos. No siempre sabemos manejar el estrés, que es algo que vivimos todos los días, e incluso nuestras propias emociones, a veces no sabemos ni reconocerlas. Y eso justamente llevó a que internacionalmente pudiera existir una fecha que nos recordara que también existimos. Tenemos que estar atentos a nosotros mismos, a lo que hacemos, a lo que no hacemos, a lo que nos hace falta y no esperar enfermarnos tanto física como emocionalmente.
2: Claro, no hay que cuidar de nuestra salud solo cuando ya no la tenemos.
3: Tendemos precisamente a poner todo lo demás antes que a nosotros mismos.
4: Creo que a veces es importante voltear a ver cómo nos sentimos. En ocasiones el cuerpo nos avisa que algo no está bien. Cuando a lo mejor tenemos algún malestar estomacal y nos tomamos una pastilla, pero ese malestar ya lleva semanas, a veces meses, y no le ponemos la atención que requeriría. Le damos prioridad a otras cosas. Sabemos que la vida está siempre acelerada y que vivimos en estrés constante, pero no nos detenemos ni siquiera para disfrutar el bocado de la comida. Deberíamos de disfrutarla, olerla, tener un espacio e incluso de convivencia con quien estamos comiendo, sea en la familia o sea con nuestros compañeros de trabajo.
2: Me interesa mucho que nos platique un poquito más del tema de la salud mental y el manejo de las emociones, porque al final son cosas que de repente solemos dejar hasta el final.
4: La mayoría de nosotros dejamos pasar las emociones, entonces todos esos malos momentos, todas esas cuestiones de enojo, de frustración, de desesperación, se van guardando hasta que finalmente se rompe ese frasco donde acumulamos las emociones y es ahí cuando presentamos ya cosas un poco más complejas como una depresión, como cuadros de ansiedad, como aislamiento social, si estoy cansada, si me veo a lo mejor ojerosa, si no he puesto atención incluso en cosas tan sencillas que resultaría algo que no deberíamos de estar tan atentos, pero es como el sueño. ¿Por qué traigo la ojera hasta acá abajo? Pues porque no he dormido bien. ¿Y por qué razón? Incluso tener algo que se llama higiene del sueño, donde nosotros no ponemos atención a eso, donde es que no tengamos pantallas en la habitación donde dormimos, verificar qué tipo de almohada necesito, si mi colchón está en buena condición para descansar, si no hay ruido, si la lámpara me da exactamente arriba cuando yo duermo, y donde incluso podemos complicar la situación llegando a requerir ya una atención mucho más especializada, tanto de atención psicológica como psiquiátrica.
2: La gente que nos está viendo y escuchando quisiera ponerse en contacto con usted para tener un poquito más de información o para resolverle alguna duda, ¿cómo la podemos encontrar?
4: Estoy en todas las redes sociales, me encuentran justo como Leti Asencio o Metamorfosis Vida y Muerte, que justo es un programa que habla de salud física y mental y que es importante darnos la oportunidad de que varios especialistas nos digan cómo cuidar nuestra salud integral, que a veces nos dedicamos solo a una y abandonamos lo demás.
2: Ah, pues buenísimo que se pongan en contacto con usted y le agradecemos mucho haber regresado a la hora.
4: Muchísimas gracias, al contrario.
2: Es un gusto.
3: Muchas gracias y es un gusto estar con todos ustedes. Por favor, quédense con nosotros. Hoy está con nosotros La Calandria, un trío que viene de Jalapa, Veracruz y que está integrado por Raimundo Pavón, Alejandra Paniagua y Diego Huerta. Ellos tienen una propuesta que parte del son jarocho, pero con un poquito de jazz y música contemporánea.
2: Sí, y ahorita están presentando Ensamble de los Grandes Vientos, que es un concierto muy especial del que nos van a platicar hoy un poquito. Entonces, bienvenidos a La Hora Nacional, Raimundo, Alejandra, Diego. ¿Cómo están?
5: Hola, gracias.
2: Platíquenos un poquito cómo nace La Calandria, porque pues sí viene del son jarocho, pero entendemos que cada uno de ustedes viene de trayectoria
6: historias musicales muy distintas.
7: La Calandria nació en la ciudad de Jalapa. Esta ciudad es muy rica en muchas vertientes del arte, sobre todo en la música. Más en los últimos años está llena de música clásica, de jazz, de rock, de indie. Hay mucha escena. En el 2016, hace ya 10 años, nos tocó coincidir por la pasión y la música del son jarocho que le teníamos en ese momento más jóvenes, Rayo, y en ese momento Arancha Peláez, quien era también fundadora en ese momento del grupo, y fue un azar coincidir los tres. Fue nada más como por el gusto de tocar, y así fue como fue evolucionando el grupo hasta el 2020, que entró Diego con nosotros.
3: Y bien, ahora platicarnos un poquito, y no quiero decirlo mal, del ensamble de los grandes vientos. Me encanta eso. ¿Nos pueden contar un poco más de qué va, dónde lo van a presentar?
8: Sí, claro. Mira, nosotros somos un trío de son jarocho principalmente, que ya empieza a hibridar en la música mexicana, como a ampliarse. Yo toco el guitarrón, Ale toca el arpa y Ray toca la jarana. Desde aquí hemos partido y actualmente el ensamble de los grandes vientos es un ensamble entre ensamble de cámara y ensamble también de alientos. Es un poco híbrido en ese aspecto. Es un cuarteto de cuerdas y un trío de alientos, y este concierto va a ser música de los discos que tenemos publicados.
3: ¿Qué son dos?
8: Son dos, exactamente. Es música de esos dos discos ampliada a este formato como semiorquestal, y tiene como todo un color mucho mayor.
3: Y ahorita que hablas de colores, como que se preocupan mucho también por cómo se ve, ¿no? No es nada más la cuestión musical. Hoy, para las personas que nos puedan ver por televisión, vienen vestidos muy elegantemente. Las fotos que he visto en internet también son muy bonitas. Las fotos que están usando para promover este concierto, todo súper cuidado. Me gustó mucho. ¿Nos pueden hablar un poquito más de esta parte visual?
9: Mira, desde que comenzamos el grupo, nosotros viniendo de Veracruz y con toda la ropa que existe en la región, en realidad era que nosotros nos identificábamos. Casi siempre empiezas a tener un grupo de son jarocho y en corto todos con guayabera, pantalón beige, zapato boleado negro, ¿no?
3: Palacatito rojo.
7: Falda, blusa,
9: claro, ¿no? Exacto. Yo creo que poco a poco, así como fue creciendo el proyecto y nosotros también, como que fuimos encontrando nuestra identidad.
6: Denos rápidamente sus redes sociales y cuéntenos cuándo van a presentar el ensamble de los grandes vientos.
9: Nuestras redes sociales son La Calandria MX, así nos pueden encontrar en TikTok, Instagram, Facebook. En YouTube nos pueden encontrar como La Calandria Son Jarocho. Y nos vamos a estar presentando el sábado 8 de agosto en el Teatro de la Ciudad de Esperanza Iris a las 7 de la noche.
6: ¡Ay, qué emoción!
3: Sí, sí, qué increíble, qué padre. Pues muchas felicidades, porque si a fin de cuentas creo que México es eso, ¿no? Como una mezcla de cosas que a lo mejor si nos las pusieran en papel diríamos, no estoy tan seguro. Ya que las pruebas o las escuchas o las ves, dices, claro. Y eso es México, precisamente. Muchas felicidades. Está muy bonito lo que están haciendo.
7: Muchas gracias.
8: Gracias.
3: Y nos vemos en el Teatro de la Ciudad.
8: Sí, sí, así es.
3: 8 de agosto.
8: 8 de agosto.
3: Muy bien. Bueno, y nosotros nos seguimos viendo y escuchando aquí en La Hora Nacional. No se vayan, por favor.
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3: Las adaptaciones teatrales de historias clásicas siguen ganándose al público, y sobre todo cuando combinan grandes actuaciones, música y una narrativa que puede conectar con nuevas generaciones.
2: Sí, ese es justo el caso de Carrie, que es una obra que se basa en la increíble novela de Stephen King, que lleva al escenario una historia durísima, que está muy marcada por la discriminación, el acoso escolar y las consecuencias de la intolerancia, que en este caso son muy extremas. Hoy nos acompaña Samantha Salgado para platicar un poquito sobre esta historia. Samantha, bienvenida a La Hora Nacional.
12: Hola, ¿qué tal? Muy feliz de estar aquí. Muchas gracias por la invitación.
2: ¿Cómo fue que se les ocurrió llevar una novela de terror
6: a una presentación teatral?
4: Yo creo que tiene mucho material dramático para llevarlo al teatro. Y en los 80s, en Broadway surge este musical. Y la verdad es que para esa década era muy fuerte el tema, porque todos los que conocen Carrie saben que habla de temas muy actuales, pero que siguen siendo fuertes, como es la violencia, el acoso, el bullying y aparte de todo, la madre. Carrie es hija de una fanática religiosa. Entonces también es obligada a entrar en este universo de la religiosidad a partir de la madre, creando también una violencia, ejerciendo violencia en ella. Creo que la novela de Carrie es compleja, sí, pero tiene muchísimo material dramático que se puede llevar al teatro y que funciona, y que la música es una gloria.
3: Fíjate, dices, en aquella época, en los 80, era complicado. Yo creo que desde los 70, cuando se publica la novela y toda la película,
4: sí,
3: etcétera, etcétera,
4: sí,
3: hasta la fecha son cosas que desgraciadamente siguen vigentes,
4: sí,
3: y siguen siendo fuertísimas.
6: Por ejemplo, hay una cosa en la relación con la mamá en la que no hay ningún tipo de información que le transmite la mamá sobre lo que va a pasar en su propio cuerpo cuando llegue la pubertad. Sí. Y esto es un momento crítico de la novela.
3: Perdón, ¿qué es el papel que tú interpretas?
4: Sí, la mamá. Margaret White es el que interpreta.
3: La mamá de Carrie.
4: La mamá de Carrie.
6: Y desafortunadamente, eso es una cosa que vemos el día de hoy. Muchas mujeres no entienden muy bien qué pasa en sus cuerpos.
4: Todavía hay mucha represión sexual y eso siempre lleva a complejidades y siempre lleva a tragedias.
6: Oye, ¿cómo logras la maldad?
4: Ha sido un trabajo bien complejo, porque obviamente en el cine hay muchos recursos que ayudan, pero acá en el teatro no tenemos la repetición y hay que crear el carácter de esta mujer, el carácter en este fanatismo, en esta cosa descolocada que obviamente vulnera a Carrie y la relación que tiene con ella, ¿no? Y es una relación muy fuerte y mucha presión la que ejerce el personaje de Margaret White hacia Carrie. Pero tiene momentos muy sublimes que no tiene la película.
6: Ah,
4: por ejemplo, en la relación con Carrie en específico. Y eso es algo que me gusta muchísimo, porque el personaje en algún momento, aunque luego pasan las tragedias que ya sabemos, pero en algún momento de la obra hay esta fragilidad de Margaret con Carrie. Eso me encanta, porque entonces muestra una parte muy humana de ella.
6: ¿Cómo, dónde y hasta cuándo podemos ver la obra?
4: Bueno, a partir del 11 de julio al 29 de agosto en el Foro y Legendario.
3: El legendario Foro Shakespeare,
4: Foro,
3: claro,
4: Shakespeare,
3: por supuesto.
4: Ahí vamos a estar, por favor, me encantaría verlos por ahí. Créanme que es una obra bastante actual, bastante vigente. Y la música, porque bueno, estamos hablando de que esto es un musical.
3: Además,
4: es una belleza la música. Tiene momentos muy, muy gloriosos en cuestión musical.
3: Samantha, rapidísimo, redes sociales tuyas y de la obra.
4: A Carrie, el musical MX. Carrie, el musical Umbral. Y mis redes son Sam Salgado MTZ y ya, en Instagram.
3: Perfecto.
6: Súper.
3: Muy bien, pues muchísimas gracias, Samantha.
4: Ay,
3: qué
4: gracias.
3: Gusto y qué honor tenerte por acá en La Hora Nacional.
4: Muchísimas gracias a todos ustedes y pues los esperamos en Carrie. No se la pierdan.
3: No se la pierdan y no se pierdan lo que falta aquí en La Hora Nacional, porque se va a poner bien de rechupete.
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6: Hoy vamos a platicar un poquito sobre un festival de teatro que se llama El Encuentro, pero sobre todo de una de las obras que forman parte de este festival, que se llama Al Aire.
3: Y para conocer más sobre esta producción, tenemos hoy con nosotros a parte del equipo que hace Al Aire. Diego, Alejandro, bienvenidos a La Hora Nacional.
14: ¿Qué tal? Muchas gracias.
15: Gracias, un gusto estar aquí con ustedes.
6: Y nos encantaría que nos empezaran platicando un poquito sobre la obra, de qué trata, cómo se organiza. ¿Quién la dirige?
14: Yo soy el director, también el de la idea original. Al Aire es una obra de teatro de improvisación. Esto quiere decir que nadie de nosotros tenemos ni personajes, ni guiones, ni una historia que nos dé sustento. Entonces, estamos creando esta historia frente al público y frente a nosotros mismos también. Es una historia que habla sobre un locutor de radio que empieza a recibir llamadas de su auditorio y estas llamadas de pronto se ponen un poquito raras, un poquito densas. Y eso hace que el locutor tenga que reaccionar, manteniendo tanto su persona pública, y ya saliendo del aire ya puede empezar a decir qué está pasando aquí, cómo se me está cayendo el mundo, cómo controlo esto, hasta que toma una decisión final de si va a continuar o de plano deja ya de ser conductor de ese programa. La primera llamada tiene que ser normalita, para poner un cotidiano, digamos.
3: Una complacencia. Canción,
14: exactamente. Claro. La segunda viene a cambiar un poco el mood de todo esto, porque quien está hablando ya está un tanto enojado, puede ser por alguna cosa que le pasó en el día o por algo que no le gustó del programa, qué sé yo, eso, ahí es donde está el reto, ¿no? Ahí es donde está la improvisación. Después le vamos metiendo todavía más jiribilla al asunto y entonces ya las llamadas empiezan a ser un poco pues incluso llegan a amedrentar a quien está conduciendo este programa. A tal grado que La Última Llamada es una cosa trágica, totalmente trágica.
16: Nuestro elenco está formado por actrices y actores que tienen la formación técnica para llevar el teatro de improvisación. Son artistas que ya tienen una experiencia, artistas que ya saben cómo manejar este tipo de improvisaciones de manera efectiva.
6: ¿Y cómo son las indicaciones que le dan al público? O sea, así como de necesitamos a alguien para la primera llamada, ¿le explican un poquito cómo va a ser o cómo son? Qué interesante todo. Entonces, digo, ¿qué te preguntas?
16: Más bien se desarrolla a partir de los estímulos que el público asistente a la obra nos da. Y a partir de ahí los actores y las actrices es que hacen, ahora sí ejecutan las llamadas.
14: Sí, el público no participa de manera activa en la obra.
6: Ah, ok.
14: Si no subimos a alguien del público al escenario, sino que a ellos les pedimos ciertos detonadores. Pues ya sea para el nombre de las canciones, por ejemplo, o para los productos que se anuncian como comerciales, o incluso para, podría llegar a ser, cómo se va a desarrollar cierta llamada.
6: ¿Tú eres el locutor, Alejandro?
16: No, a veces puedo llegar a hacerlo.
6: Ah, ¿se turnan?
16: Sí. No está establecido ni siquiera
14: quién va a ser.
16: A veces nos echamos un volado y a quien le toque.
14: Es correcto.
6: Oigan, ¿y esta obra forma parte de un ciclo de teatro, como de un festival?
14: De un festival, El Encuentro, que se llama, que va a ser del 7 al 9 de agosto en el Foro Shakespeare.
16: No, Al Aire se presenta el domingo 9 de agosto a la 1 de la tarde.
3: Oigan, son tan amables, por favor, de darnos redes sociales de la obra y si de casualidad tienen por ahí las del festival también, pues los agradeceríamos mucho.
14: Claro que sí, de la obra estamos como Al Aire Teatro en Instagram y del festival está como Quebrando Piñatas Producciones.
6: Excelente nombre.
3: Muy bien, 7 al 9 de agosto.
14: 7 al 9 de agosto el festival. Al aire estamos el 9 de agosto a la 1 de la tarde.
3: Se los agradecemos mucho.
14: Gracias, hombre, gracias.
16: A ustedes muchísimas gracias y un saludo a la audiencia.
6: Ya saben, tienen poquito tiempo para verla, pero vayan al teatro, por favor. Y quédense, como siempre, aquí con nosotros en la Hora Nacional.
17: Somos La Calandria y vamos a interpretar El Cascabel. Estamos en la Hora Nacional.

0: Y así llegamos al final de este programa. Hoy recordamos que la salud empieza con la prevención y que el bienestar también se construye con pequeños hábitos diarios.
1: Muchísimas gracias por acompañarnos en la Hora Nacional. Que tengan una muy bonita noche y una excelente semana.
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0: En Kiss FM son las 11.
1: 11 o'clock. 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

0: En Kiss FM. Son las 11 con 16 minutos.
1: 11, 16. 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

0: En Kiss FM son las 11 con 29 minutos.
1: 11:29.
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0: En Kiss FM son las 11 con 45 minutos.
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0: En Kiss FM son las 12 con 2 minutos.
1: 12:02.
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0: En Kiss FM son las 2:16.
1: 12:16.
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0: En Kiss FM son las 12 con 30 minutos.
1: 12:30.
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0: En Kiss FM es la una con tres minutos.
1: 103.
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0: ¿Bueno?
1: Sí, sí, Talía, ¿hablas tú?
0: Sí, ¿quién habla?
1: Eric, ¿cómo estás?
0: Bien, ¿y tú?
1: Oye, pues hoy hay una función muy buena. Quería ver si querías ir al cine.
0: ¿Ahorita?
1: Pues, es a las 8.
0: Es que me da pena.
1: ¿Pero por qué?
0: Pues porque hace mucho no te veo.
1: Yo tampoco, pero vamos, ¿no?
0: No sé, déjame ver.
1: ¿Qué tienes que ver?
0: Tengo que ver, pues, pedir permiso.
1: ¿Y a quién? Pues, pídele permiso.
0: Es que ahorita no está mi mamá.
1: Entonces, ¿me hablas o te hablo al rato?
0: No, háblame al rato.
1: Okay.

0: En Kiss FM es la 1:37.
1: 1:37.
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0: En Kiss FM es la 1:59.
1: 1:59.
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0: En Kiss FM son las 2 con 15 minutos.
1: 2:15.
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0: En Kiss FM son las 2 con 46 minutos.
1: 2:46.
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0: En Kiss FM son las 3 con 6 minutos.
1: 306.
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0: En Kiss FM son las 3 con 22 minutos.
1: 3:22. 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

0: En Kiss FM son las 3 con 55 minutos.
1: 3:55.
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0: 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Son las 4:32.
1: 4:32.
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0: En Kiss FM son las 5 con 2 minutos.
1: 502.
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0: 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Son las 5 con 16 minutos.
1: 5, 16. 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

0: En Kiss FM son las 5 con 51 minutos.
1: 5:51.
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0: En Kiss FM son las 6 con un minuto.
1: 6:01.
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buenos días, 6:02 a.m, arrancando ya esta primera emisión, la primera de la semana y también muy especial porque es la primera del mes. Ya estamos arrancando el mes de agosto, el octavo mes de este 2026, entrando ya a esta recta. Pues no final, pero sí la segunda mitad del año. Desde el mes de julio ya estábamos en la segunda mitad, yo lo sé, pero ya vamos avanzando en el 2026 y se nos ha ido volando. La realidad es que ha sido un año muy rápido, mucho acontecimiento, ¿verdad? Muchas novedades también. Y pues bueno, fue un fin de semana muy movido aquí en la capital del estado y en general en todo el estado. Fue un fin de semana de informe de gobierno. Hoy vamos a hablar largo y tendido de todo lo que se dijo, lo que no se dijo y se anunció posteriormente en redes sociales y por supuesto también pues los eventos que se suscitaron el pasado fin de semana, entre ellos pues el quinto informe pues de gobierno de la gobernadora, valga la redundancia, Laida Sansores San Román, y también el fin ya de la Feria del Carmen ahí en Ciudad del Carmen, que por las fotos que vimos, tanto Kenia Oz como el Commander llenaron completamente la concha acústica de Playa Norte. Así que bueno, mucha novedad, muy movido, cayó quincena además, ¿verdad?, el pasado fin de semana. Entonces yo me imagino que mucha gente disfrutando, dándose un gusto también, pagando deudas, ¿por qué no?, ¿verdad?, con la quincena vienen las deudas también, pero espero que se la haya pasado muy bonito para quienes cumplieron años el fin de semana, que los hayan apapachado mucho también y pues que sigan disfrutando en este arranque de semana. En lo personal me tocó salir el fin de semana aquí al malecón, al centro histórico y demás, y da gusto ver bastante turista, debo de admitir que hay mucho visitante aquí en la capital del estado. Me imagino que esto será similar en algunos municipios en general del estado de Campeche, pero al menos aquí en la capital mucha actividad y movimiento en el malecón, en el famoso barquito también, ¿verdad?, en el parque Mochcobó. Vaya, mucha movilidad en estos días, en este fin de semana. Mucho se ha hablado de que la clave del turismo es lograr que la gente pernocte más de una noche aquí en el estado, en el municipio, y pues me tocó ver mucho turista ya de noche. No creo que se fueran, ¿verdad?, a las 10, 11 de la noche. Entonces yo me imagino que sí, pues al menos está logrando esta primera parte del objetivo, que es que el turista se quede, aunque sea pernoctando una noche, y esto evidentemente deja una derrama económica importante para el estado, para el municipio y para quienes se dedican a todo el ámbito turístico. Así que ya lo sabe, como todos los días por la mañana, le recomendamos que se ponga en contacto con nosotros si usted ya va rumbo al trabajo. Hay quienes ya salieron de vacaciones, ¿verdad?, pero a quien todavía pues le toca chambear, 981-160-1343, 981-160-1343. Ahí estamos en contacto, en comunicación. Si usted quiere hacer algún tipo de reporte ciudadano esta mañana, hágalo con toda la confianza. Y si no, y si simple y sencillamente nos quiere saludar, pues también mande su mensajito. También recordarles, mandarles un fuerte abrazo y saludo a todos los conductores de Coche, ¿verdad?, que desde muy temprano ya andan trabajando, que por cierto, dentro del informe de gobierno hubo un anuncio del COSH que llamó mucho la atención. Ahorita lo vamos a escuchar en voz de cómo lo anunciaba la gobernadora y en general también el titular del ARTEC, Eduardo Subieta. Pero bueno, esto lo vamos a ir desmenuzando conforme nosotros vayamos avanzando en esta emisión. Mientras tanto, vamos a escuchar las efemérides que pasó un día como hoy en la historia.

Cada 3 de agosto es el Día Internacional de la Planificación Familiar, un aspecto relacionado con el control de la natalidad en la población sexualmente activa. Básicamente, se trata de que las personas y familias puedan decidir el número de hijos que quieren tener y cuándo procrear. Un día como hoy, pero del año 2000, la Comisión Europea abre un procedimiento de infracción contra Microsoft por prácticas monopolísticas. Del 1 al 7 de agosto se celebra en más de 170 países la Semana Mundial de la Lactancia Materna, cuyo objetivo es fomentar esta práctica y mejorar la salud de los bebés del mundo.

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1: Bueno, pues ahora sí vamos a arrancar con toda la información. 6:07 a.m, informe de gobierno el pasado sábado aquí en el Centro de Convenciones Campeche 21, mucho movimiento al mediodía, donde la gobernadora Laida Sansores rindió el quinto informe este fin de semana, acompañada de su familia, funcionarios del gobierno estatal, federal e inclusive del gobernador de Yucatán, Joaquín Díaz Mena. A través de lo que ellos llamaron misiones, la gobernadora presentó algunos avances y acciones de las diferentes dependencias e institutos. El primero fue titulado Gobierno con democracia eficiente. Dentro de este ámbito se anunciaron inversiones en fortalecer la reinserción social, justicia laboral, también el avance que se ha tenido en el último año de la creación del Instituto de Transparencia para el Pueblo de Campeche, la ley del espectro autista. Usted recordará que esto es justamente uno de los últimos logros que tuvimos justamente la semana pasada, buenas calificaciones crediticias y puesta en marcha del sistema COSH, así como su aplicación, que yo no me voy a cansar de decir que la baje, porque si usted está preguntando, ¿será que ya mero va a pasar mi camión? Bueno, pues en la aplicación del COSH usted lo puede saber. Sobre estos dos últimos temas, tanto de las calificaciones crediticias como del sistema COSH, la gobernadora y funcionarios estatales anunciaron la eliminación del transbordo a partir del 15 de septiembre.
2: Las calificadoras internacionales, además del reconocimiento de AA Plus y AAA para los créditos que hoy tenemos por buena administración y buenas finanzas de su gobierno, solicitamos un crédito de infraestructura pública productiva por 1,000,000,000 pesos. Y aún todavía que estamos en proceso de celebrar ese contrato, pues sin siquiera darnos el dinero ya nos dieron AAA para ese crédito, sin siquiera todavía tener los fondos en el Estado. Lo que sin duda quiere decir que tenemos una administración financieramente estable, sana.
1: Esto es lo que le comentaba en cuanto a finanzas. Israel Larrasilla, secretario de Administración y Finanzas, justamente hizo esta aclaración sobre en qué estatus va este préstamo, que al parecer pues ya un banco pues ya se le dio luz verde para que se pueda hacer este préstamo por parte del gobierno estatal. Y bueno, pues ahí el secretario de Finanzas indicando que pues las calificaciones crediticias del Estado son positivas. Ahora lo que le comentaba, ¿a partir de cuándo va a ser esta eliminación del transbordo del sistema COSH? No importa si usted toma uno, dos o tres camiones, usted únicamente va a pagar 12, la tarifa general, y bueno, recordemos que es la mitad la tarifa social. Los otros transbordos se les elimina el pago o el cobro, más bien automáticamente, a partir del 16 de septiembre. Vamos a escuchar a la gobernadora y al titular de la ARTEC.
3: Poder dar este subsidio a tantos ciudadanos que lo necesitan. Pues yo creí que estaba complicado, pero tanto fue una de esas noches en que salió mi jaguar de la noche y dije, ay, pues, ¿por qué no atrevernos y a ver qué pasa? Pues le dije al juez y al pobre juez, pues déjeme sacar mi pluma, ¿no?, para su lapicito, para ver si le daban los números. Tú ve cómo los ajustas. Y a partir del 15 de septiembre, con la autorización de toda esta compañía, nosotros subsidiando, no se pagan los transbordos. Así que gracias.
1: Díganos usted qué opina sobre este tema de los transbordos. ¿Está de acuerdo, verdad, de que se elimine el cobro de los transbordos? ¿O usted esperaba alguna modificación tal vez de rutas, de que regresen las anteriores? Esto ya se ha hablado muchísimas veces con el titular de la ARTEC. Es muy complicado pensar en volver las rutas por cuestión de tiempos, por cuestión de frecuencias. Pero pues bueno, usted platíquenos qué opina de la eliminación del cobro a los transbordos. Posteriormente le dedicó espacio a lo que ellos llamaron misión de seguridad ciudadana y gestión de riesgos, donde se logró la recuperación de vehículos, el combate al delito y narcomenudeo, carpetas de investigación y órdenes de aprehensión por maltrato animal, así como dos nuevas subestaciones de bomberos de la Protección Civil Estatal y una infraestructura digna para policías del Estado, superando ya los 400 elementos nuevos e inclusive galerías de arte para ellos.
4: 400 policías nuevos, hay una depuración natural en la policía, estamos tratando de combatir la corrupción en ella. Gracias a las body cams que también la gobernadora nos pidió que los trajeran ellos, porque también hay policías muy buenos, pero también hay policías que actúan mal. Entonces estamos depurando, pero sigo insistiendo que los buenos somos más. Y ahorita la policía tiene gimnasio, tiene un área de bienestar, tiene psicólogo, médico y nutriólogo. Gracias a la gobernadora y a todas sus atenciones.
1: Y es que, bueno, parte de lo que ha difundido la Secretaría de Seguridad Ciudadana, la Policía de Campeche, es justamente esas instalaciones dignas para las y los policías de aquí del estado. Y pues bueno, en ese sentido también se seguirán fomentando espacios de esparcimiento, como justamente una galería ubicada en las instalaciones de la policía.
3: Mural del mejor artista campechano de Calquiní, de nuestro profesor de Calquiní Cuevas, que esto va a ser un orgullo para todos, y en donde tengamos una oficina, que hayan obras de arte, que nuestra policía sienta el arte en la piel. Eso es lo que hoy queremos, es una belleza lo que se van a encontrar cuando entren a la policía. Y así queremos que también tenga un día donde están los PPL, que ya están trabajando, ya tienen talleres, vamos avanzando. Y así lo tienen, les digo, en Holanda.
1: Evidentemente también el bienestar fue parte del informe de gobierno, destacando apoyos para la educación, la entrega de electrodomésticos, hamacas, apoyos a personas con discapacidad, logros en competencias deportivas, recordemos las 26 nuevas canchas de campo sintético del Mundial Social, la consolidación de expresiones artísticas, festivales, apoyo a comunidades vulnerables, acciones de mejoramiento de vivienda y 1,467 nuevas viviendas del bienestar en lo proyectado para esta administración, incluyendo una donación por parte del alcalde de Escárcega.
3: Gracias a nuestra presidenta, vamos a tener viviendas en varios municipios del estado, y eso nos da mucho gusto. Ya van muy adelantados en Escárcega, y hasta bien generoso se puso, y mira que estaba muy sobrio, ¿eh? Yo quiero donar un terreno. ¿De qué tamañito lo tienes para ver si caben las casas? Del mismo tamaño del que están haciendo todas estas casas. ¿Y para cuántas casas están haciendo? Está para 400 casas, donó el terreno para 400 casas más.
1: Fue justamente el fin de semana cuando cerró esta convocatoria en el municipio de Champotón. Recordemos que cada municipio tiene su propia convocatoria. Campeche ya se están construyendo, Escárcega, bueno, pues ya escuchamos a la gobernadora la donación del alcalde por parte de ese municipio. Así que, bueno, avanzan en tiempo y forma cada uno de ellos. Además, también destacó el mejoramiento, equipamiento y rehabilitación de escuelas, acciones de lucha contra el dengue, equipos del DIF estatal, edificios para beneficiar a las mujeres. En la misión de desarrollo económico, destacó sobre los programas para empresas y emprendedores, la exportación de productos como azúcar desde Ceiba Playa, el avance de la construcción de la planta de Cruz Azul, la rehabilitación de caminos a cacosechas y apoyos al sector pesquero. De hecho, de este último posteriormente publicó un video en redes sociales sobre que se va a duplicar el apoyo a pescadores. El último apartado fue para el desarrollo urbano y medio ambiente sustentable, donde también destacó la rehabilitación de parques, espacios públicos, construcción de gasoductos, electrificación de comunidades y paneles solares. Por último, la gobernadora evidentemente finalizó con un llamado a la unidad, no únicamente entre campechanos, sino se refería también a la unidad interna de su partido.
3: Que va más allá de un proyecto personal. Los que nacimos, hicimos nacer esta historia, no podemos confundirnos. Ahorita son pasiones y no me tomaron en cuenta. Y mira, nosotros nunca pedimos nada, ni un puesto de regidor. Nosotros lo que queríamos es que se transformara México, y lo estamos logrando gracias a todos. Ni un paso atrás. Vamos juntos alrededor del fuego.
1: 6:16, vamos a una pausa, a regresar seguiremos hablando de más detalles de lo que se platicó el fin de semana allá en el Centro de Convenciones Campeche 21 y también, por supuesto, algunas reacciones por parte de las cámaras empresariales y personalidades que se dieron cita en el informe. Pausa y ya volvemos.
0: 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En Kiss FM son las 6:17.
5: 6:17.
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1: Bueno, pues ya regresamos las 6 de la mañana con 18 minutos y vamos a seguir platicando, por supuesto, de estos detalles, números que se platicaron el fin de semana ahí en el Centro de Convenciones Campeche 21 en el marco del quinto informe de gobierno. No sin antes, obviamente, pues todos queremos saber qué nos espera en el estado del tiempo este inicio de semana también en el mes de agosto. Naturalmente e históricamente, meteorólogo Hugo Villa, le damos la bienvenida y por supuesto lo saludamos en este inicio de semana. ¿Qué pudiéramos esperar de este arranque de mes y de semana para este lunes? Muy buenos días.
6: ¿Qué tal? Buenos días a toda la gente que nos escucha. Pues bueno, el mes es un mes en el cual empieza a incrementarse actividades de ciclones tropicales, estadísticamente hablando. Sin embargo, pues bueno, sabemos también que estamos inmersos en la canícula, una época del año en la que las altas presiones predominan en la región del hemisferio norte, y efectivamente eso es lo que pasó este fin de semana, ¿no? Aterrizándolo un poco más a nuestra región, como hemos previsto, muy poca cantidad de lluvias prácticamente, sin lluvias el día sábado, ayer solamente por aquí, se achacantelaba un poco el Campeche del área, tuvimos lluvias, al resto sin lluvias prácticamente, y el día de hoy empezamos de una manera similar, con ese predominio de altas presiones que estarán dejando pues algunas precipitaciones, pero debido más al paso de la onda tropical número 24, entre que la alta presión prime lluvias y la onda tropical genera lluvias, pues bueno, van a generarse y a desprenderse por allí algunas precipitaciones de igual forma muy aisladas, muy ocasionales, no de gran cobertura, no de gran intensidad, pero eso sí, en forma de chubascos, ya sabemos, los chubascos vienen acompañados de rachas de viento y actividad eléctrica en horas de la tarde, noche y al final de la tarde, es cuando estamos teniendo esa previsión de más probabilidad de esas precipitaciones, y se da cuenta, como es muy muy típico de nuestra región, empiezan a formarse desde el interior del estado esas lluvias y vienen desencadenando conforme se van moviendo hacia la costa, así es que los municipios costeros de nueva cuenta pudiésemos estar viendo por ahí las principales zonas de lluvias aisladas en esta tarde. Para el resto de la semana, pues vamos a tener condiciones muy similares, nos observan grandes cambios en las condiciones del tiempo, y ante esa situación, pues hay que tomar precaución. Ya vamos a hablar con la actividad de ciclones tropicales, que ha estado muy tranquila, muy, muy, muy tranquila hasta estos momentos. Está cumpliéndose el pronóstico hasta estos momentos. Viene la etapa que estadísticamente es más activa, agosto, septiembre, parte de octubre. Vamos a estar muy vigilantes, y a toda la población le exhortamos a que también lo haga, que esté muy pendiente y que sigan las recomendaciones de protección civil.
1: Pues, meteorólogo, le agradecemos de verdad este amplio panorama, no solo iniciando la semana, sino también el mes. Y como usted bien menciona, conforme vamos avanzando esta temporada de ciclones, vamos entrando a la etapa, pues no más crítica, pero sí más importante y más activa, ¿verdad?, en el Océano Atlántico, Golfo de México y Mar Caribe. Estaremos al pendiente y, por supuesto, mañana nos volvemos a enlazar para pues conocer los detalles del estado del tiempo de mañana martes. Muy buenos días.
6: Buenos días. Hasta luego.
1: Hasta luego, meteorólogo, le mandamos un fuerte abrazo, ¿verdad?, en este inicio de semana e inicio de mes. Usted ya escuchó lluvias, ahora sí, porque el fin de semana me parece que nos respetaron, al menos por la casa de un servidor, tronó y tronó y tronó el día de ayer, pero nomás no cayó. Entonces, pues hoy sí hay un pronóstico un poquito más generalizado. Recordemos, las lluvias dispersas, esas van a estar más que presentes en la entidad. Tome sus precauciones, si tiene que salir desde muy temprano el día de hoy, no está de más llevar el paraguas, el impermeable, una bota extra, un pantalón extra, sí se lo diré yo. 6 de la mañana con 22 minutos. Además, bueno, vamos a seguir platicando de este informe de gobierno, un apartado para lo que se ha realizado a nivel federal. Recordemos que, pues sí, hay varias cosas que se han realizado aquí en el estado, otras más es con inversión federal, entre ellas la gobernadora hizo énfasis en los logros del gobierno federal, tales como el Plan Campeche, que recordemos son apoyos en materia de leche, carne y también huevo, bueno, no, es leche, carne y arroz, perdón, para los productores campechanos, agua para Campeche, el famoso acueducto de Campeche, los polos de bienestar, ahí está Ceiba Playa, el tren ligero lo tenemos acá enfrente, los centros libres de violencia para las mujeres en los 13 municipios, la construcción de las viveras de bienestar, el hospital del IMSS en Carmen, las rutas de la salud, la beca Gertrudis Bocanegra, que se espera el próximo ciclo escolar ya se puede implementar, así como carreteras federales y una inversión de 7,700 millones en programas sociales que usted bien conoce, Mujeres Bienestar, Pensión Adultos Mayores y Pensión Personas con Discapacidad. Vaya, es parte de lo que se estuvo comentando el fin de semana dentro ya del informe de gobierno. Evidentemente, si usted quiere tener más detalles, bueno, pues a la 1 de la tarde le invitamos a estar al pendiente de nuestra segunda emisión, donde seguiremos platicando de algunos anuncios y avisos que no se dieron en el informe, pero que se dieron posteriormente a través de redes sociales en materia de salud, en materia de educación y que de verdad también considero son importantes y hay que mencionarlos, pero bueno, los estaremos desmenuzando en la emisión vespertina. Y como le comentábamos, evidentemente esto generó reacciones. Escucharemos a Alejandro Risueño, presidente de la Coparmex en Campeche, quien destacó que lo más importante es, pues, evidentemente aumentar o elevar los índices económicos, la generación de empleos formales en la entidad. Eso es lo más importante para que Campeche salga de esta situación un tanto crítica y delicada en materia económica.
7: En Coparmex, en general, en el sector empresarial, llevamos ya 5 años que bueno, en Campeche lleva una historia de más de 20 años de crecimiento económico, eso sí es una realidad. También, definitivamente, en los últimos años hemos visto una contracción mucho más acelerada y es sumamente preocupante. Según los datos del ITAE, del INEGI, tan solo el año pasado lo cerramos con una disminución, un decrecimiento económico del 15.8% aproximadamente. El primer trimestre, ya el 29 de julio salió el ITAE para el primer trimestre del 2026, y también hubo un decrecimiento de nueva cuenta de aproximadamente el 5.2%. Entonces, no estamos recuperando, sino que seguimos en franco decrecimiento. El monto del trimestre fue menor a lo que habíamos presenciado en todo lo que fue los diferentes trimestres del 2025, que estaban en 2 dígitos las disminuciones. Y bueno, pues realmente creemos que debe ser un punto focal y central siempre para los gobiernos, especialmente en Campeche, ya que este tema del crecimiento económico pues también genera falta de bienestar social, ¿no? Vemos en el tema también del empleo, la informalidad, 6 de cada 10 personas en Campeche trabajan en la informalidad.
1: En ese mismo sentido y tras el informe de gobierno, el sector industrial de Campeche también consideró prioritario que en el último año se impulsen acciones para fortalecer la proveeduría local, atraer nuevas inversiones y generar más empleos. Esto lo dio a conocer Marcela Vilar Macosay, ella es presidenta de la Canacintra en Campeche.
8: Ha sido un año arduo y esperamos que para el último semestre del año se pueda haber una mejora económica y que se puedan atraer nuevas inversiones, mejoras en los empleos y más oportunidades para los empresarios.
9: En este último año de gobierno, ¿qué es lo que pedirían ustedes? ¿Cuál es la visión que se tiene ya para concluir este sexenio? No creo.
8: Pues lo que esperamos es que haya nuevas inversiones, que se nos dé la oportunidad de que el ecosistema esté bien para trabajar, porque realmente puede haber créditos, pero las tasas de intereses son muy altas. No pedimos que nos den subsidios, sino simplemente apoyos para que se pueda trabajar. Todos los empresarios están pasando ahorita por esta dura situación y pues queremos que se nos voltee a ver. A los 3 órdenes de gobierno siempre les hemos pedido eso. Estamos con las puertas abiertas en Canacintra, que es la Cámara de los Industriales, para recibirlos y pues para ver las propuestas que se vienen en este último año. Muy bien.
1: Y bueno, justamente uno de los temas más importantes, pues es el agua. Recordemos que el agua en algunas colonias ha escaseado. Hay obras de agua, para que sea una idea de lo importante que es el abastecimiento de agua en Campeche, hay obras de agua en materia municipal, federal y estatal. Y bueno, en el ámbito estatal fue el sistema de abastecimiento de agua de Obomó, que de acuerdo con el titular de la CAPAE, podría iniciar pruebas en diciembre, una vez que se concrete el último permiso para su operación. Lo dio a conocer Álvaro Gutiérrez Castro, titular de la dependencia, quien explicó que solo falta la autorización para un cruce eléctrico bajo las vías del Tren Maya. Añadió que durante agosto, es decir, este mes, iniciará la licitación de esta obra, lo que permitirá avanzar para que el sistema entre en funcionamiento, sí, en diciembre.
10: Y bueno, y el rescate de Obomó, que es el más importante para la capital y todos los proyectos que estamos haciendo, ¿no? La gobernadora hizo gestiones ante el gobierno federal, desde la administración del presidente Andrés Manuel, para obtener recursos importantes que hoy se están viendo ejecutados aquí en las avenidas de nosotros, para traer el agua de Obomó hasta la ciudad de Campeche. Y es a lo que todos conocemos como el acuaférico. Son inversiones de más de 1,000 millones de pesos que el gobierno federal va a ejecutar durante su administración. A nosotros nos tocó hacer los proyectos, conseguir los recursos y ver y dar a colgar la primera piedra, pero la última la pondrá la siguiente administración estatal.
1: Bueno, pues ahí lo tiene también, agua para Campeche, muy importante. Estaremos al pendiente de los avances de esa licitación y conforme se vayan dando la información, aquí con mucho gusto se lo vamos compartiendo. 6:28 a.m. En otra información en ámbito educativo, también hubieron ciertos avances. Tuvimos la oportunidad de platicar con Víctor Ponce, encargado del CECITEC en Campeche, quien destacó los logros estudiantiles en el presente semestre, mismo que ya acabó, entre los que incluyen menciones a nivel nacional, campeonatos, el intercambio estudiantil, la renovación de la imagen institucional a partir de una encuesta estudiantil y, por supuesto, de acuerdo con el titular, pues ya regresaron los chavos que se fueron a Inglaterra durante un par de semanas y se espera que pronto pues den a conocer qué aprendieron y sobre todo compartan estas experiencias.
11: Y justamente, como lo mencionas, hemos ido logrando ciertos objetivos que eran muy importantes para el colegio, desde renovar, innovar en nuestra oferta educativa. Abrimos la primera carrera de inteligencia artificial, carrera técnica en nuestro colegio. Asimismo, logramos el viaje al extranjero, que era una petición de los jóvenes, de todas las y los estudiantes. Pues es un incentivo, un reconocimiento. Justamente antier estuvieron regresando en su viaje de regreso de Londres, Inglaterra. Y bueno, estamos trabajando también para ofertar próximamente nuevas carreras técnicas. Creo que es importante en ese sentido que el CECITEC se mantenga a la vanguardia de las tecnologías, de los conocimientos, de la ciencia.
1: 6:29 a.m. Evidentemente hay mucha más información, más personalidades que estuvieron dando paso ahí en el informe de gobierno con sus respectivas opiniones, pero la más importante es la de usted, porque al final de cuentas, pues usted es quien vive aquí en Campeche, usted puede plasmar pues los avances o en dado caso también, si usted así lo considera, retrocesos en los diferentes ámbitos, ¿verdad?, de la historia de nuestro estado. Así que usted platíquenos, díganos cómo vio este informe de gobierno, lo vio a través de redes sociales, se enteró también a través de redes sociales, ¿qué opina? Usted tiene la última palabra y pues bueno, recordemos que a la presente administración le falta todavía un año, aunque evidentemente por eso lo comento, el año que viene es año electoral, entonces obviamente habrá sus ajustes también en cuanto a temporalidades, pero pues sí, este fue el quinto informe de gobierno de la gobernadora Laida Sansores y usted pues tiene la última palabra. ¿Qué le pareció? ¿Qué opina? Mándenos un mensajito, déjenos un inbox ahí en redes sociales o bien conéctese con nosotros en punto de la 1:00 p.m. que le esperamos con la segunda emisión con más declaraciones, más detalles, lo que se anunció después del informe y por supuesto las reacciones que causó este importante evento. 6:31 a.m. Recuerde que hoy llueve, así que téngalo en cuenta, salga con el paraguas de una vez. Si no alcanzó a escuchar al meteorólogo Hugo Villa de la CEPROSI, le resumo los detalles, va a estar lloviendo por la tarde-noche, así que si usted tiene pues turno vespertino o nocturno, no tome sus precauciones, saque el paraguas, manténgase bien hidratado porque aunque llueva, eso sí, el calor está todo lo que da, 34 la máxima de hoy, 26 la mínima, la sensación térmica pues evidentemente será mucho mayor. En estos momentos 26 grados en la capital del estado, una humedad del 82%. Esa es la información que tenemos para compartirle, parte de ella porque le digo que es bastante y le invitamos a que se conecte con nosotros a la 1:00 p.m. con un servidor Carlos Soberanis y con Sara López. En los controles, como todos los lunes, Enrique Rivadeneira. Quédese con él porque él estará llevándole panorama informativo en unos minutitos más y posteriormente a las 10 de la mañana entra al aire para que usted lo llene de mensajes y, por supuesto, de saludos y peticiones. Mi nombre es Carlos Soberanis. Le esperamos mañana a 6 de la mañana aquí en CIPSE Noticias, primera emisión. Muy buenas noches.
0: 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En Kiss FM son las 6 con 32 minutos.
12: 6:32. ¿Recuerdas tu primer radio? ¿Tu primer beso?

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10: ...149 preseas. Por ahora es todo en los deportes.
11: Gracias, Alex Cervantes. Recuerda, seguimos contigo. Somos Alejandro Villalbazo, Alejandro Cervantes y Pepe Toño Morales por 889noticias.mx. Vamos también a ver lo más importante del tráfico y clima como cada 15 minutos. Contigo, Mónica Villalobos. ¿Cómo están las calles de la Ciudad de México, Moni?
12: Pepe Toño, gracias. El horario de servicio del tren Insurgentes es lunes a viernes de 5 horas a 12 de la noche, sábados de 6 de la mañana a 12 de la noche, domingos y días festivos de 7 horas a 12 de la noche. En unos minutos más información.
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14: Gracias, muy buenos días. Vámonos con la trivia. La trivia de hoy, esta trivia tiene que ver con las cosas curiosas de los nombres que le damos a las investigaciones científicas. Porque, por ejemplo, una manera de entender el universo con la cual muchos científicos, la mayoría de la comunidad científica está de acuerdo, y eso es muy, muy, muy curioso, fue nombrada así por la persona que se burló de ella. O sea, la persona que se burló de esta teoría científica fue la que le dio el nombre a esta teoría científica. Es curioso, ¿no? ¿Qué fue? Ayúdanos con nuestra trivia en www.889noticias.mx, también en nuestro sitio de X, arroba Iñaki Manero, en www.889noticias, recuérdenlo también, 5582-55889. La respuesta en dos horas, en una hora, pistas para esta trivia científica. Seguimos en Panorama. Gracias.

0: Cuentas, Alemao Luna, adelante, Alemao.
1: Gracias, Alex. Comenzamos en la alcaldía Venustiano Carranza, pues asesinaron a balazos a dos jóvenes que caminaban sobre la avenida Caracol, esto a la altura de la calle Jaiba, en la colonia El Caracol. Según los vecinos, tuvieron una discusión con una persona que estaba alcoholizada y este les disparó para luego huir. Los cuerpos de las víctimas pues quedaron tendidos sobre la acera y familiares que viven en la zona pues llegaron a reconocer.

0: conocerlos. El acordonamiento de la Secretaría de Seguridad Ciudadana fue a lo largo de tres calles a la redonda, Alex, y bueno, ya cerca de la medianoche se detuvo un sospechoso durante un operativo de búsqueda, pero al momento no se ha informado la identidad de este. En la misma alcaldía Venustiano Carranza fue encontrado el cadáver de una mujer de aproximadamente 40 años al salir del bajo puente que cruza el circuito interior, esto a la altura de la colonia Simón Bolívar. Tras dos horas de peritaje, pues las autoridades informaron que presentó una fractura craneoencefálica. Se investiga si alguien la agredió y provocó que cayera o si fue lanzada desde un automóvil en movimiento. Pues están analizando las cámaras de seguridad de la zona, pero hasta el momento no se ha informado más detalles al respecto. En la alcaldía Azcapotzalco se desplomó un árbol de 15 metros de altura en la colonia Ferrería. Esto pues derribó el cableado y cayó prácticamente sobre la fachada de una vivienda en el cruce de las calles Jerico y Sucre. No se reportaron heridos, Alex, pero los dueños del inmueble sí denunciaron que desde hace seis meses habían reportado a la alcaldía que estaba seco de la raíz, que el tronco ya estaba pues prácticamente salido, pero los funcionarios solo iban y tomaban unas fotos y se retiraban sin más. Ahí pues arribaron los servicios de emergencia, ya están comenzando a seccionar el árbol para poder retirar. Mientras tanto, pues los vecinos del área están sin electricidad. Finalmente, decirte que en la alcaldía Miguel Hidalgo, ayer por la tarde, personal de la Secretaría de Educación Pública y de la Secretaría de Gobernación desalojaron a una veintena de estudiantes que mantenían tomadas las instalaciones del Canal 11, ubicadas en la colonia Casco Santo Tomás, desde finales de mayo. Esto, pues, exigiendo mantenimiento a los planteles y un aumento de presupuesto. Los jóvenes acusaron que el desalojo se realizó con el uso de la fuerza al informar que las autoridades ingresaron por el estacionamiento, rompieron cadenas y forzaron las rejas, además de que presuntamente sometieron a quienes estaban dentro del inmueble. Por su parte, la televisora pública emitió un comunicado en el que aseguró que las instalaciones fueron entregadas de manera pacífica y que elementos de la Agencia de Investigación Criminal de la FGR pues ya resguardan tanto el interior como el exterior de las instalaciones para pues revisar el estado en el que quedaron las instalaciones. Hasta el momento pues no se reportan detenidos, aunque sí existe una denuncia previa relacionada con la ocupación, Alex.
1: Me voy a regresar a este momento de terror que nos acabas de compartir en la alcaldía Venustiano Carranza. Dice, se encuentra en el cadáver de una mujer, más o menos 40 años, al salir de un bajo puente de ese que cruza circuito interior a la altura de la colonia Simón Bolívar. No se sabe qué le pasó. A ver, estamos hablando de una vialidad importante en la Ciudad de México, de un bajo puente que es un lugar transitado, y pues que no hay cámaras por ahí, Alemao, que nos puedan decir qué fue lo que pasó.
0: Sí, efectivamente, de hecho, los vecinos de la zona reportaron que ya llevaba dos horas el cadáver de esta mujer ahí en ese punto, y pues bueno, ahí llegaron los paramédicos para intentar ver si tenía signos vitales. No informaron si tenía identificaciones esta víctima, y pues es un bajo puente donde se mencionó que no hay mucho cruce de automóviles, pero definitivamente pues debe de haber alguna cámara en las calles aledañas. Lo que sí informaron es que sí presentó una fractura pues en la cabeza craneoencefálica, y pues bueno, existe todavía también la posibilidad, que no se descarta, que pues también ella se haya lanzado, pero bueno, no se ha informado sobre la identidad de esta mujer, Alex.
1: Sí, por eso es increíble, porque a ver, estamos hablando de una situación extraordinaria.
2: Claro.
1: En la que creo que ya deberían de tener una claridad. ¿Esto más o menos a qué hora ocurrió, Alemao? ¿Tienes idea?
0: Sí, se informó que fue cerca de las 2:30 de la mañana cuando se reportó.
1: 2:30 de la mañana, son las 6:40, es decir, ocurrió hace 4 horas. En 4 horas, no podemos revisar de inmediato las cámaras de la Ciudad de México para decir, a ver, se aventó. Para decir, fíjense que entró un coche y salió un coche y no se vio a nadie. Para decir, iba caminando y se resbaló. O sea, para informar algo con mayor claridad y no dejarlo como esta historia nada más de una mujer, 40 años, que tiene la cabeza rota y que no sabemos por qué es. Y que además, al momento, con identidad desconocida, Alemao.
0: Sí, de hecho, bueno, los vecinos señalan que no conocen a la víctima, no saben que sea de la zona, sin embargo, pues ellos fueron los que reportaron este incidente.
1: ¿Pero no traía una identificación?
0: No se ha informado al respecto sobre su identidad.
2: Hay dos vías, fíjate, pueden consultar el C2, que son cámaras más reducidas precisamente para limitar los espacios, con el apoyo también de la gente de la alcaldía que está monitoreando, y el C5, ¿no?, que es el que tiene el control de todas las cámaras en esa zona.
1: Y si no, pues decirle a los vecinos, ¿no?
2: Pues sí, también.
1: Si alguien, ¿no?, pero es para que ya, o sea, han pasado 4 horas de que llega la policía donde está ese cuerpo y... Según los vecinos, ya tenía 2 horas. Es decir, tiene toda la madrugada esta historia de terror.
2: Sí, claro.
1: Y no tenemos la capacidad de informar con mayor claridad qué ocurrió. Estamos hablando de una mujer joven, 40 años. ¿Qué va a ocurrir? ¿Se me fue en calidad de desconocida?
2: Así es.
1: ¿Y luego?
2: ¿Y cuánto tiempo, no? ¿Y cuánto tiempo va a estar ahí? Sin que la reconozcan, sin saber de quién es, y alguien va a estar buscando a esa persona, seguramente, ¿no?
1: Pues es que este lunes 3 de agosto hay una mujer de 40 años, pues que no volvió a casa, si tenía a lo mejor hogar, porque claro, igual y estaba en situación de calle. No sabemos nada, pero por lo menos tendríamos que saber qué ocurrió en ese bajo puente. O tener la sospecha de lo que pudo haber ocurrido, si es que fue lanzada de un coche,
2: en movimiento,
1: ¿no?, que el coche iba ahí, se detuvo, la aventaron y el coche volvió y salió. Pero para eso sirven las cámaras, para eso sirve el trabajo de investigación. Y de una primera, de un primer informe, ya tendrían que ser mucho más puntuales y no estar así como estamos. Se encontraron el cuerpo, una mujer con la cabeza rota, aproximadamente 40 años, ahí saliendo de un bajo puente en circuito interior a la altura de la colonia Simón Bolívar, es alcaldía Venustiano Carranza, y se acabó y no sabemos nada más.
2: Y mira qué circuito interior, ¿eh? De que hay cámaras, hay cámaras.
1: Por eso te digo, o sea, por eso yo sí creo que esto debería de tener mayor claridad. Pues estar pendientes a ver qué dicen Alemao, a ver si se atreven a decir algo. Son 4:45.

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1: Hola, ¿qué tal? Nuevamente continuamos con más información. Toma en cuenta que se implementan carriles reversibles en Doctor Río de la Loza y su continuación Fray Servando Teresa de Mier de Topacio a Doctor Vértiz, así como en circuito interior de la raza a Leibniz y de Alfonso Reyes a Benjamín Franklin hasta las 9 de la mañana. Toma en cuenta que hay buen avance en Avenida Hidalgo, del Eje Central y hasta llegar a Reforma. Considera además que encontrarás buena circulación en Arquímedes, de Paseo de la Reforma a Presidente Masaryk. Sigue la reducción de carriles por obras en República de Brasil, pasando Donceles, la alternativa el Eje Central y el Eje 1 Norte. La temperatura 14 grados, esperamos una máxima entre 26 y 28 grados. Soy Mónica Villalobos, sigue en 88.9 Noticias, información que sirve. Tráfico y clima cada 15 minutos.
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0: 10 para las 7, panorama informativo 88.9, información que sirve. Yo soy Alejandro Villalbazo en X, en TikTok, arroba Villalbazo 13. Los mensajitos son en el WhatsApp 5582558 89. Les pregunto, ¿ya les pasó algo en estas vacaciones? ¿Ya tomaron vacaciones? ¿Ya salieron algunos días? ¿Y todo bien en casa? ¿Todo bien con cada uno de nosotros, con la familia? Y les pregunto por todo lo que ya sabemos que ocurre en un periodo vacacional. Un montón de cosas a las que estamos expuestos. Y hay que cuidarse. Fíjense nada más, esas vacaciones que tendrían que ser de paz, de tranquilidad, pues ahora, como dirían los clásicos, ¿no? Hay que redoblar esfuerzos para cuidarnos y a los nuestros, a la familia, porque pues ya uno nunca sabe. Imagínense cuando pues se oye, pues sí, vámonos de vacaciones, bien tranquilos todos, ¿no? Felices, contentos, animados. O no salimos de viaje, estamos en casa, pero estamos en paz. Pues no, resulta que tenemos un montón de peligros y que tenemos que estar, pero bien abusados, para no ser víctimas de algún delito en vacaciones. Joana Flores, hay advertencia. Joana, buenos días.
1: Alejandro, buenos días. Efectivamente, en este periodo vacacional las personas deben tener cuidado con los fraudes digitales y telefónicos. Salvador Guerrero Ores, coordinador general del C5, pues advirtió sobre los delitos que se cometen en estos periodos vacacionales. Vamos a escuchar.
2: Viajes que tienen perfiles falsos y que en redes sociales promocionan algo que no existe. Están también las agencias fantasma, que son compañías inexistentes que ofrecen paquetes, todo incluido. Tienen depósitos con ofertas muy atractivas. Está el phishing de reservaciones, que son enlaces engañosos por correo o mensajes que los utilizan para simular plataformas de viaje y a partir de eso robar contraseñas y datos bancarios.
1: Y bueno, estos sitios o empresas se exponen mediante páginas de internet fraudulentas o centros telefónicos que ofrecen atractivos descuentos para vacacionar en algún destino turístico. Vamos a escuchar.
2: Si uno hace una verificación básica e investiga en redes quién es el proponente y cuáles son los precios y advierte que el porcentaje de descuento está más allá de un 15, un 20%, debería sospechar de la oferta que se le presenta. Sí hay ofertas en esta temporada, pero esas ofertas tienen también un límite.
0: Oye, Joana, creo que te platica Salvador Guerrero, coordinador general del C5 también, de qué otras cosas tenemos que tomar en cuenta cuando andamos buscando organizar el viaje, para no ser víctima de los montaviajes o de las agencias fantasmas o ese famoso phishing en las reservaciones, Joana.
1: Así es, Alejandro, en esta plática que tuvimos con él nos da algunos tips, son aspectos que debemos tomar en cuenta para identificar este tipo de plataformas fraudulentas. Vamos a escucharlo.
2: Primero, usted revisa la dirección URL. Todos los que son legítimos tienen https://. Muchos clones piratas, les falla siempre alguno de los elementos. Segundo, usted hace una verificación de quejas o referencias a eso. Pone usted ahí fraude y la empresa fulana. Los que son legítimos, si acaso habrá una persona quejosa. Tercero, una forma de comunicación con esa empresa. ¿Existe o no existe esa forma de comunicación?
1: Y bueno, Alejandro, las personas que cayeron en la trampa y que fueron defraudadas pueden llamar al C5 a través de Locatel, del 911 o del 089. Sin embargo, Guerrero Chiprés nos informó que muchas de las personas que llaman a veces solo se quejan, pero deciden no formalizar la denuncia penal porque consideran que ya no, pues no quieren iniciar un trámite que puede precisamente interferir con las vacaciones. Vamos a escucharlo.
2: Y la gente a veces llama y solo quiere desahogarse. Dice, bueno, a mí lo que me interesa es desahogarme o quiero ir al Ministerio Público y coiniciar el proceso y entonces las vacaciones se van a convertir en tal cosa que no es lo que yo quería. Y la mayoría de las personas pues decide no abrir la carpeta de investigación.
1: Y muchos deciden no abrir esa carpeta, Alejandro, debido a que los montos del fraude pues no superan los 30,000 pesos y la gente prefiere perder ese dinero. Sin embargo, el titular del C5 afirma que es importante que la gente formalice sus denuncias para que el gobierno tenga más herramientas para poder prevenir y actuar ante este tipo de delitos. Vamos a escuchar.
2: Por supuesto, nosotros le decimos a las personas que hay que abrir la carpeta de investigación, independientemente del daño, porque así hay un dato más que le puede servir a la autoridad para identificar modus operandi, frecuencias, horarios, días, montos, géneros, etcétera, y poder precisar la política, la estrategia general, la política pública de seguridad.
1: Y finalmente nos comparte unos datos, Alejandro. Del 1 de octubre de 2024 al 28 de julio de este año, el C5 ha recibido 6.383 reportes de este tipo de fraude, un promedio de 10.1 al día, y del total, el 43% pues han sido lamentablemente delitos consumados, es decir, 2.744, Alejandro. Por ello, pues muy importante estar alertas también en estos periodos.
0: Sí, la verdad es que destaca ya en la lista de delitos en vacaciones, ¿no? Estos delitos que se cometen en periodos vacacionales, destaca el tema de los fraudes en reservaciones con varias de las ramas que nos platica Salvador Guerrero. Estas estafas, el fraude, lo que ya acabamos de escuchar, que además se puede combinar con el peor de los mundos, porque tú puedes salir corriendo, porque ya hiciste tus maletas y te vas feliz de vacaciones. Vas a llegar a tu destino y ahí es donde te vas a enterar que eso que compraste, reservaste, apartaste
3: Y pagaste.
0: Fue un fraude.
3: Sí, híjole.
0: Porque no es que te enteres cuando estás en tu casa. Es que te enteras cuando llegas al hotel donde te dijeron que habías comprado tu paquete y llegas al hotel y te dicen, ¿perdón?
3: Es que usted no tiene reserva aquí.
0: ¿Paquete de qué?
3: No, qué cosa. ¿No? Sí, y estar allá. Y ya lo que gastaste y dices, ¿y ahora qué hago?
0: Así es.
3: ¿De entrada dónde me voy a quedar?
0: Y en el peor de los mundos, ¿eh? Porque te regresas así con las maletitas, no desempacaste nada porque pues ya no hay ni para otra opción y te vaciaron la casa. No, bueno, no sí, estoy siendo fatalista, ¿eh? Estoy nada más planteando escenarios que ocurren porque a eso se dedican. A lastimarnos la vida. Son 5 para las 7.
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5: En Kiss FM son las 6:56.
6: 6:56.
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0: panorama informativo 88.9, información que sirve. Yo soy Alejandro Villalbazo, en X, en TikTok, arroba Villalbazo 13. Es lunes 3 de agosto y en este momento el termómetro está marcando en la Ciudad de México 14 graditos. Esta mañana, Pepe Toño Morales, ¿cómo estás, Pepe Toño?
1: Bien, gracias, Alex, amigos del auditorio, muy buenos días. Y literalmente de esta forma estamos arrancando el mes, un mes que inició el fin de semana, el sábado día 1, 2, hoy 3, y así estamos arrancando el octavo mes del año.
0: Sí, laboralmente estamos empezando. Los mensajitos en el WhatsApp 5580-255-889, mensajitos de cumpleaños, Luisa. Autofelicitación, Luis está llegando a los 45, dice, con buena salud y con una familia a la que amo mucho, pues bien complementada, Luisa. Las mañanitas con el potrillo, sí, claro que son para ti esta mañana de lunes 3 de agosto. José Manuel, felicitando a Andrea, su esposa, cumple 52 y nos presume, José Manuel, está mejor que nunca. Un poco regañona, pero así la quiero. No, hombre, pues es puro amor, José Manuel. 52 años y nos dice Andrea, mejor que nunca en la vida. Federico, mañanitas para su princesa Fabiola Márquez, cumple 15. Mira nada más, ¿y cuándo la pachanga, Fede?
1: Sí, claro.
0: Dice, no pudimos hacerle fiesta, pero habrá tiempos mejores, sin duda alguna, Fede. Sin duda alguna, los tiempos mejores llegan y lo mejor de todo esto es platicarlo con la familia lo entiende, los chavos lo entienden, no querer andar tapando el sol con un dedo, ¿no? Y a lo mejor buscando quien nos eche la mano, pues porque hay que hacerle la fiesta a la niña. No, mejor platicar con la niña, claro. Que la niña entienda que hay peores y mejores, claro. Y que vendrán los mejores.
1: Y que, ¿no? Seguramente entonces, van a llegarle.
0: Y que el abrazo y el apapacho y el cariño de la familia, ahí está. Así es que para Fabiola Márquez, especialmente para ti, Fabiola, un fuerte abrazo en tus primeros 15 años de vida. Y ese abrazo es con toda tu familia. Edith León, mañanitas para su tío Juan Pablo Márquez. Y nos cuenta Edith que Juan Pablo fue como su papá. Y Juan Pablo cumple hoy 65 años. El tío Juan Pablo, el tío de Edith, que se merece fuerte aplauso por aquello de esa chamba que también hizo en la familia como el papá de la sobrina.
1: La figura paterna.
0: Sí, el papá de Edith. Son las 7:03. Felicidades a todos los que hoy estén celebrando algo. Tráfico clima cada 15 minutos. Mónica Villalobos.
2: Alejandro, gracias. Hay complicaciones en Avenida 608 y es que ocurrió un choque antes del circuito interior hacia Avenida Oceanía. En unos minutos, más información.
1: Gracias. Vamos con la información porque la Procuraduría Federal de Protección al Ambiente anunció la clausura temporal de las obras del complejo turístico Las Dunas en Chuburná, Puerto Municipio de Progreso, Yucatán. Esto debido a que se registraron afectaciones a especies de flora protegidas, lo cual, indicaron las autoridades ambientales, implica un daño irreversible directo a la estabilidad del ecosistema y representa una pérdida de la biodiversidad. Por otra parte, fue asesinado Jimmy Bonilla Varela, coordinador de Morena en el municipio de Amozoc, Puebla. Esto sobre la carretera Amozoc-Nautla, mientras circulaba a bordo de su camioneta. De acuerdo con las primeras versiones, automovilistas fueron quienes se dieron aviso a las autoridades, las cuales, al arribar al lugar, notaron que el cuerpo tenía cuando menos un disparo de arma de fuego en la cabeza. Hasta el momento se desconoce el móvil de este crimen. Por otra parte, la Fiscalía de Jalisco logró la captura de Iván Martín N., a quien se le identifica como presunto coautor material del feminicidio de la creadora de contenido Valeria Márquez, cometido en Zapopan, Jalisco, en 2025. De acuerdo con las autoridades, Iván Martín fue aprehendido debido a su posible participación previa, durante y posterior al ataque que privó de la vida a la víctima. Y por otro lado, un vehículo chocó contra al menos dos casas tras descender en una pendiente de la colonia Tierra y Libertad en Naucalpan, Estado de México. De acuerdo con los testimonios, una mujer de 23 años, quien era vecina de la zona, iba dentro del automóvil y afirman que presentaba lesiones por arma punzocortante, mientras que un hombre que la acompañaba y conducía el automóvil fue detenido por las autoridades. Vamos con otros temas porque dicen que a más tardar en septiembre quedará listo el dictamen de la ley contra el feminicidio. Isaac Castañeda.
3: La presidenta de la mesa directiva del Senado, Laura Itzel Castillo, dio a conocer cuál será la ruta legislativa de la nueva ley para prevenir, sancionar e investigar el feminicidio a propuesta de la presidenta Claudia Sheinbaum. La legisladora indicó que se prevé que el dictamen esté listo a finales de agosto o a inicios de septiembre. Sin embargo, previamente habrá 4 etapas para su elaboración. Primero, la recepción de las observaciones y propuestas. Posteriormente, se realizarán mesas de diálogo. Después, habrá una sistematización y revisión de las observaciones. Y finalmente, un análisis técnico y jurídico de la iniciativa.
4: El proyecto de dictamen que elaboren las comisiones señaladas estará listo a finales de agosto o a inicios de septiembre. Esto para su discusión. Primero en los plenos de las comisiones y posteriormente en el pleno.
3: 88.9 Noticias, Isaac Castañeda.
1: Gracias. Ya fue aprobada la integración de la comisión para verificar la integridad de las candidaturas. ¿De qué estamos hablando? Armando Artaga.
5: El INE puso en marcha la Comisión de Verificación de Integridad en Candidaturas, la cual recibirá de los partidos políticos los listados de quienes pretenden postular a diversos cargos de elección popular, información que será enviada a las autoridades de Procuración de Justicia y Financiera. Así lo dio a conocer su presidenta, Guadalupe Tadei.
6: El instituto no determinará el riesgo razonable ni responsabilidades penales. No realizará investigaciones propias en materia que correspondan a otras autoridades.
5: El valor de la tarea de la comisión es que no definirá niveles de riesgo en las candidaturas, sino que se limitará a coordinarse con las instancias de seguridad y con los partidos políticos, quienes son responsables de decidir a quién presentarán ante la ciudadanía. Para 88.9 Noticias, información que sirve, Armando Arteaga.
1: Y en el panorama internacional, luego de que el presidente de los Estados Unidos, Donald Trump, aseguró que ya estaba en negociaciones para poner fin a la guerra y que las conversaciones con Teherán se reanudarán hoy, Irán aseguró que actualmente no hay negociaciones con los Estados Unidos y detalló que las decisiones al respecto serán analizadas y decididas en función de los acontecimientos futuros. Por otra parte, en Ceuta ya suman 72 personas muertas tras la crisis migratoria de días recientes ocurridas en España, donde continuó, por cierto, el regreso de la mayoría de los migrantes a Marruecos. Las autoridades españolas informaron que al menos 48 mil migrantes irregulares ya fueron enviados fuera del país durante las primeras horas del ingreso masivo de un estimado de 60 mil personas que ingresaron a ese enclave. Y en otra información, este domingo en Cuba nuevamente se reportó un apagón nacional a un día de que 5 de las 15 provincias se quedaran sin energía. La estatal Unión Eléctrica de Cuba dijo que se trata de una desconexión total del sistema eléctrico nacional, aunque no dio pista alguna sobre cuánto tiempo tardarían en restablecer ese suministro. Ya son las 7:08 p.m, tiempo de Deportes, Alex Cervantes.
7: Muchas gracias, Pepe Toño. Amigos, continuamos con más información. En actividad del premundial sub-20 de la CONCACAF, este martes se disputarán los partidos de cuartos de final. Costa Rica se mide a Haití y Estados Unidos contra Guatemala. Para el miércoles, Canadá contra Jamaica y México enfrentará a Panamá a las 20 horas. Los ganadores obtendrán el boleto al Mundial de Azerbaiyán y Uzbekistán en 2027. Este fin de semana concluyó el Abierto de los Cabos ATP 250. El francés Arthur Hea se levantó con el título tras vencer en la final al canadiense Denis Shapovalov. Por ahora fue todo en la información deportiva.
1: Gracias, Alex Cervantes. Vamos también a lo más importante del tráfico, encima como cada 15 minutos. Contigo, Mónica Villalobos. Adelante, Moni.
2: Pepe Toño, gracias. Periférico presenta avance lento, y es que hay choque a la altura de Calzada San Esteban hacia Reforma. En sentido opuesto, hay otro choque a la altura de Palmas, con dirección a Satélite. En unos minutos, más información.

0: 7:10, panorama informativo 88.9, información que sirve. Yo soy Alejandro Villalbazo en X, en TikTok, arroba Villalbazo 13. Los mensajitos son en el WhatsApp 5580-255-889. Las provocaciones. Por eso mataron a Carlos Manso. Qué palabra tan hueca, ¿no? O que te dice tanto, pero te dice nada. Por provocar, mataron a Carlos Manso. ¿Por provocar a quién? A los malos. A los del crimen organizado. ¿Pero provocar en qué? Por eso les decía, qué palabra tan... tan hueca. Porque no hay todavía un móvil que aclare el por qué y quién mandó matar a Carlos Manso. La semana pasada se da a conocer la información de que Ramón Ángel Álvarez Ayala, el R1, sería el presunto autor intelectual del asesinato del alcalde de Uruapan. Este tal Ramón Ángel Álvarez Ayala, el R1, sería el que le pediría a otro de los suyos que formara a su vez una célula para que esa célula ejecutara a Carlos Manso. Pero finalmente siguen siendo los operativos, digo, los sujetos que operaron el crimen. Pero sigue estando pendiente el móvil del crimen. ¿Quién y por qué mandó matar a Carlos Manso? ¿O fue solamente Ramón Ángel Álvarez Ayala, el R1?
1: ¿Por la provocación?
0: ¿Por provocaciones? Fue la palabra que utilizó el secretario de Seguridad, Omar García Harfuch.
2: Los detenidos son los que mencionaron ese término, provocación. Por ejemplo, cuando la Secretaría de la Defensa Nacional o Guardia Nacional tenía varias detenciones, pues obviamente el alcalde a veces estaba presente, hacía alusiones al grupo criminal. Sin embargo, es un crimen sumamente cobarde atribuido a esta célula criminal que decidió quitarle la vida. Ya se irá acreditando exactamente el móvil conforme avancen las investigaciones, pero los primeros detenidos, declaraciones, todo eso es lo que han mencionado.
0: Palabras más, palabras menos, dice la viuda de Carlos Manso, dice Grecia Quiroz. Pues que, ¿qué es eso de provocaciones? Que quede un poco más claro, que se investigue esos intereses. ¿Y quién, de manera particular, dio la orden de mandar matar a Carlos Manso y por qué? Porque, insisto, regresándome a la palabra provocaciones, deja tantas cosas, Pepe
1: Toño. Es muy subjetiva. Es una palabra que no te dice nada, porque provocaciones, ¿de quién? ¿Para qué? ¿Qué significa? Eso, ¿qué? La verdad es que deja más dudas que respuestas.
0: Y fue lo que escribió Grecia Quiroz a través de sus redes sociales. Les voy a leer lo que escribió Grecia Quiroz, porque hace preguntas puntuales, ¿no? Si Carlos Manso incomodaba tanto al crimen organizado, ¿por qué lo dejaron avanzar tanto? ¿Por qué complicar su asesinato ante miles de personas? Y no hacerlo en el cerro, en donde prácticamente hacía sus recorridos todos los días, sin tantos ojos que estuvieran sobre él. Otra pregunta que se hace Grecia Quiroz, la viuda de Carlos Manso, en sus redes sociales. ¿Por qué no hacerlo cualquier día que él caminaba solo por el centro? Y reflexiona. Desde que era diputado federal, se refiere a Carlos Manso, a su esposo, invitado como externo por Morena, siempre incomodó al crimen, siempre levantó la voz. ¿Por qué en ese momento no le hicieron nada? ¿Será porque en ese momento pertenecía a un partido? Se vuelve a cuestionar Grecia Quiroz. Y remata de la siguiente manera. Solo son preguntas que ojalá no queden en el olvido. Y aquí hago un paréntesis y agrego yo, es que a eso parece que siempre se le juega en este país, a que ese archivo llamado olvido mande a la impunidad de los crímenes, no se termine de investigar y pasen los años. A Carlos Manso lo mataron el 1 de noviembre del 2025. Está por cumplirse un año del asesinato. Y hay 30 detenidos, 31 por ahí.
1: Sí.
0: Y no sabemos quién lo mandó matar y por qué. Volviendo al mensaje de Grecia Quirós. Escribe Grecia, hay muchas preguntas incómodas que quizá al sistema no le gusten, pero yo seguiré levantando la voz y exigiendo justicia. 7:04.
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4: En Kiss FM son las 7 con 15 minutos.
5: 7:15.
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0: está detenido y está ya en el penal del Altiplano. Ramón Ángel Álvarez Ayala, el R1. Es del cártel Jalisco Nueva Generación. Y está detenido, y habría que ponerlo entre comillas, por ser el autor intelectual del asesinato de Carlos Manso. Y lo pongo entre comillas, porque a él se le ocurrió la idea.
1: Esa es la pregunta.
0: O a él alguien le pidió, lo contrató para que él planeara, y entonces él a su vez
1: organizó todo.
0: Organizará todo.
1: Porque además tú lo dices como un caballero, pero yo como soy un patán y soy mal pensado, digo, tú dices, alguien lo contrató. No, y si alguien le dio la instrucción así directo y hay una relación así directa de, ¿no?
0: Por eso, ¿quién está detrás? Lo deja también claro en su mensaje en redes sociales Grecia Quirós, ¿no? Porque eso de por provocaciones, ese término está, pues más para la conversación y para la crítica que para una investigación. Ahora, ¿en dónde estaremos parados? ¿En dónde estarán parados? Que es vinculado a proceso. Le dictan prisión preventiva.
1: Así es.
0: Se queda en el penal del Altiplano. Pero no por el asesinato de Carlos Manso.
1: Por distribución de droga y posesión de armas. De acuerdo.
0: Entonces, es que hay que seguir investigando. Entonces también está ahí la duda, ¿va? ¿Quién y por qué mandó matar a Carlos Manso a través de, si es que así se demuestra, del R1, quien entonces sí ya planeó la ejecución?
1: No lo vayan a chispar los abogados, porque,
0: pues,
1: ¿no? Algún juez o jueza que determine que no hay pruebas suficientes por los delitos por los que está en este momento detenido en el Altiplano mientras se desarrollan las investigaciones, a la espera de que con la carpeta de investigación por el asesinato de Carlos Manso, entonces lo acusen formalmente y entonces sea otro delito distinto, ¿no? ¿Sí? Porque
0: finalmente estos delitos de los que se le acusan le permiten a la autoridad, pues así, con prisas, presentar pruebas para que también se le pueda imputar el delito de la autoría intelectual del homicidio de Carlos Manso. Si no presentan esas pruebas, como dice Grecia Quirós, pues una verdad a medias, ¿no? Una verdad a medias. Porque no está todavía imputado por ese delito. ¿Por qué? Porque no lo tienen con la claridad que lo estamos preguntando. ¿A quién obedeció el R1? ¿Quién le pagó al R1 para que él planeara la ejecución? ¿Qué es eso de provocaciones? Es lo que decía Carlos Manso, por ejemplo, no sé, cuando se reunía con papás y con mamás, que es una de estas declaraciones que hace casi un año, en noviembre, se recuperó mucho después de la ejecución de Carlos Manso, donde el alcalde de Uruapan se reunía con papás y mamás y les decía, a ver, papás, mamás, digan, ¿quiénes son sus hijos que andan en malos pasos? Porque preferible llorarles en la cárcel a llorarles en un panteón.
1: De acuerdo, sí, es cierto, sí. Hagamos algo de una vez, decía. ¿Para qué nos esperamos a que los maten o se mueran por allá? Sí, es cierto.
0: ¿Cuántas veces sí lanzó discursos fuertes en contra de las bandas del crimen de uno, de otro? Sí. Esas son las provocaciones.
1: Y que a partir de las amenazas que recibió, ¿te acuerdas? Salió o hacía sus recorridos con un chaleco antibalas.
0: ¿Sí?
1: Esa era la imagen que muchos teníamos de él, porque pues no le quedaba de otra, ¿no? Ante las amenazas, ¿cuántas veces nos solicitó apoyo de protección no solo estatal, sino incluso federal, ¿no? Entonces,
0: al final, ¿quién da la orden?
1: Ese es el tema.
0: ¿No?
1: ¿De dónde viene la
0: orden? ¿De dónde?
1: ¿Y por qué? Porque tener detenido al que dicen que es el autor intelectual, sí. Pero ¿y por qué?
0: En algún momento dijo Carlos Manso, digo, nada más voy a citar, ¿no? Sin nada. Vas a tener que pasar sobre mi cadáver y vas a tener que matar a mucha gente para permitir que siga la corrupción y las extorsiones en Michoacán. Ese desafío se lo lanzó al propio gobernador Ramírez Bedoya. En otro momento dijo, a mí me podrán chingar, pero se quedan con un tigre enfurecido. Después de las amenazas. Esta otra, acuérdense, no quiero ser otro más de la lista de los ejecutados. Lo denunciaba constantemente cuando se ponía el chaleco. La responsabilidad que ya hablábamos a los padres. Y todo eso se resume en provocaciones. Una palabra buena.
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3: En Kiss FM son las 7 con 26 minutos.
4: 7:26.
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0: 7:30, panorama informativo 88.9, información que sirve. Yo soy Alejandro Villalbazo en X, en TikTok, @Villalbazo13. Mensajitos en el WhatsApp 5580-255-8888-89. Tráfico y clima cada 15 minutos. Mónica Villalobos.
1: Alejandro, gracias. Sigue cerrada la circulación en carriles laterales de Calzada Ignacio Zaragoza, a partir de calle Santiago de la Vega hacia la Concordia. Alcaldía Iztapalapa, debido a obras a la altura de la estación del Metro Peñón Viejo. Las alternativas son Avenida Texcoco y Avenida de las Torres. En unos minutos más información.
2: Gracias, ya son las 7:31, que no se les haga tarde. Vamos con la información. Primero al Aeropuerto Internacional de la Ciudad de México para ver cómo amanece la divisa, por ejemplo, el dólar, el euro y por supuesto el peso mexicano. La información siempre a esta hora contigo, María Inés Camacho. Adelante, Mari, buenos días.
3: ¿Qué tal, Toño? Gracias, muy buenos días. Buenos días al auditorio. El dólar en casas de cambio del Aeropuerto Internacional de la Ciudad de México esta mañana se está comprando en 17 pesos y se vende en 17 pesos con 60 centavos, mientras que el euro 19 con 15 pesos a la compra, 19 pesos 95 centavos a la venta. El panorama, Toño, buenos días.
2: Gracias, Mari, buenos días. Un poquito más adelante entramos en contacto contigo para que nos platiques cómo inicia la actividad en la Bolsa Mexicana de Valores. 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Ya son las 7:31. Vamos en este momento a hacer contacto con mi compañero Alemao Luna, que tiene información de último minuto. ¿Dónde y de qué se trata la emergencia, Alemao? Buenos días.
4: Buenos días, Pepe Toño. Sí, se registró la volcadura de un tráiler de doble remolque que cargaba rollos de papel de imprenta sobre la carretera México Texcoco, en el municipio de Los Reyes La Paz, en el Estado de México. El conductor, que afortunadamente resultó con lesiones leves, informó que al llegar a la curva del trébol de la zona conocida como La Olímpica, para incorporarse a la calzada de Ignacio Zaragoza, pues le ganó el peso y quedó sobre su costado derecho. En estos momentos, trabajadores de la empresa y autoridades están tratando de sacar cada uno de los 9 rollos de papel bond para poder estabilizar la unidad pesada con la ayuda de la grúa de la policía municipal. Para que nos demos una idea, cada uno de estos rollos pesa más de una tonelada, entonces pues va para largo este tipo de labores. La circulación está cerrada y hay un fuerte caos vehicular para quienes van con dirección a la Ciudad de México. Incluso pues ya algunos motociclistas se están metiendo en sentido contrario para buscar alguna alternativa. Y bueno, aquí la opción es pues tomar la autopista México-Puebla y incorporarse a lo que es la ciudad de, a lo que es la

0: embargo, esta debe ser más profunda, consideró la presidenta del Colegio de Arquitectos de Veracruz, María del Carmen Ixtepaturren. Escuchemos.
1: Sí, mire, ya se están viendo de parte del gobierno una parte de incentivos y sobre todo esa parte de cambios de uso, hacer los mixtos, que eso ya se ha hecho un primer paso, pero bueno, sé que esto implica un proceso aún mayor.
0: Dijo que es necesario la creación de un comité con varios colegios, como el de arquitectos, como el de ingenieros, así como áreas del gobierno municipal y estatal para establecer este proyecto de intervenciones. Confió en que en esta administración se establezca un precedente y avance en esta recuperación del centro histórico de Veracruz. El panorama en Veracruz.
2: El cual te agradezco, mi querido Mario Orjón. Un abrazo para las personas que nos acompañan allá en Boca del Río a través de iHeartRadio. 7:34 a.m, de ahí nos vamos hasta Guanajuato. Julio, homicidios. ¿Cuántos homicidios hubo en el mes de julio? La información la tienes tú, René Funes, desde la ciudad de León. Hola, René, buenos días.
3: ¿Qué tal, doctor? Muy buenos días, gusto en saludarte. Pues luego de que desde el 2017 el estado de Guanajuato no reportaba menos de 100 homicidios en un mes, al cierre de julio la entidad reportó 95 asesinatos. Con esto también dejó de ser el primer lugar en víctimas a nivel nacional y se ubicó en la tercera posición detrás de Chihuahua y Sinaloa. Autoridades estatales señalan que la baja obedece a detenciones importantes de más de 50 generadores de violencia en operativos conjuntos con el gobierno federal. Desde hace un año y medio la disminución de homicidios ha sido sostenida, aunque también hay que decirlo, si se contrasta con registros hemerográficos, hay diferencias importantes, porque en el seguimiento diario que realizamos medios de comunicación, el resultado es 139 asesinatos, al incluir, digamos, restos localizados, fosas o muertes posteriores a hechos de alto impacto. El reporte.
2: Diferencia se nota, ¿no? 95 reportados en lo oficial, 139 de acuerdo a los conteos que tú y otros compañeros llevan sobre los homicidios. Gracias, René Funes, allá en la ciudad de León. Por cierto, recuerda que en León, Guanajuato, te llevamos toda la información a través de la nueva Amor en el 103.1 de frecuencia modulada. 7:36 a.m, de esta forma llegamos a Querétaro. ¿Por qué? Porque estamos hablando de que se detectaron 156 tomas clandestinas de hidrocarburos, es decir, huachicol. Vanessa Oseguera con toda la información desde la capital queretana. Hola, Vane, buenos días.
4: Hola, Pepe Toño, muy buenos días. El titular de la 10ª Coordinación Territorial de la Guardia Nacional en Querétaro, Alejandro Macías y Fuentes, explicó que la estrategia consiste en mantener vigilancia permanente sobre los ductos que atraviesan la entidad en coordinación con el Ejército Mexicano y Seguridad Física de Pemex, lo que ha permitido que este número no crezca durante el segundo trimestre del año. Indicó que el estado forma parte de un corredor por el que pasan ductos provenientes de Hidalgo con dirección a Guanajuato, por lo que se mantiene personal desplegado para prevenir la extracción ilegal de combustible. Escuchemos.
5: Esos tramos que tiene en el estado de Querétaro son custodiados por personal de Guardia Nacional, Ejército Mexicano e en coordinación con seguridad de Pemex. Esa es la estrategia.
4: Macías y Fuentes reconoció que aunque el objetivo es disminuir el número de tomas clandestinas, hasta el momento no se ha registrado un incremento respecto a los primeros meses del año. El panorama en Querétaro.
2: El cual te agradezco, Vanessa Oseguera, y recuerda, por cierto, que en Querétaro, nos escuchas por Mix en el 106.5 de FM. Ya son las 7:37 a.m, tiempo de Deportes. Alex Cervantes.
6: Muchas gracias, Pepe Toño. La selección mexicana de fútbol femenil venció este domingo 7-0 a Jamaica en los Juegos Centroamericanos y del Caribe en Santo Domingo, logrando avanzar a las semifinales como líder del grupo B con 7 puntos y sin goles en contra. Espera al rival. Este lunes, el equipo varonil se enfrenta a Guatemala a las 2:00 p.m. Los Dodgers de Los Ángeles adquirieron a Tarik Skubal, dos veces ganador consecutivo del premio Cy Young en la Liga Americana, procedente de Detroit. Y en la NBA, el novato de Memphis, Karim López, firmó contrato por 4 temporadas y $18 millones. El salario anual promedio del mexicano será de $4,592,201. 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
2: Gracias, Alex Cervantes. Ya son las 7:38 a.m. Recuerda, seguimos contigo. Somos Alejandro Villalbazo, Alejandro Cervantes y Pepe Toño Morales por 889noticias.mx. Vamos también a lo más importante del tráfico y clima, como cada 15 minutos contigo, Mónica Villalobos.
7: Hola, Pepe Toño, gracias. Hay afectación vial en el cruce del eje 6 sur y el eje 5 oriente.

0: Javier Rojo Gómez debido a un choque. En unos minutos más información.
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2: Gracias, vámonos con la segunda llamada de la trivi. Platicábamos hace una hora los nombres de las teorías científicas. Está muy, muy, muy curioso este nombre porque se lo dio o lo dio a conocer al mundo una persona burlándose de esa misma teoría científica. Desde luego él era un escéptico. Llegó a ser un gran científico, sin duda alguna. Ya platicaremos, ya entraremos en detalle, pero él, para burlarse de esta teoría científica que estaba arrasando, estamos hablando en mitad del siglo XX, él la nombró de una manera peyorativa. Y así se quedó y así la conocemos. ¿Qué teoría científica es? Ayúdanos con la trivia, www.889noticias.mx, en 5582-55889. Yo soy Iñaki Manero, esta es la trivia de hoy. Muchísimas gracias, compañeros, amigos. Seguimos en Panorama.

0: 30 para las 8, panorama informativo 88.9, información que sirve. Yo soy Alejandro Villalbazo en X, en TikTok, arroba Villalbazo 13, los mensajitos en el WhatsApp 5580-255-889. Estados Unidos ofrecía 5 millones de dólares.
1: La recompensa.
0: Hablamos por la cabeza de Alfonso Fernández Magallón, el Poncho. El Poncho, identificado como líder del Cártel de los Reyes. Si no hemos escuchado mucho del Cártel de los Reyes.
1: No, la verdad no,
0: Habría que decir que es un grupo, Pepe Toño, que forma parte de uno más grandote, que son los Cárteles Unidos. Son varios cárteles que hacen uno y que se vuelven fuertes. Pero cada uno de esos cárteles tiene a su cabeza y a su estructura. Hace un año, agosto del 2025, fue cuando Estados Unidos, a través del Departamento de Estado, le puso precio a la cabeza de el Poncho de Alfonso Fernández Magallón. 5 millones de dólares por información que llevara al arresto, a la captura y a una posible extradición y sentencia en los Estados Unidos. Estados Unidos lo acusa de fabricar y distribuir metanfetamina, cocaína y fentanilo, y de todo eso enviarlo a los Estados Unidos. Sería rival este grupo Cárteles Unidos, del cual es parte el Cártel de los Reyes, sería rival del Cártel Jalisco Nueva Generación. Pues lo detuvieron, pero la captura provocó de esas que no veíamos desde febrero. ¿Hace cuánto, no?
1: ¿Cuánto?
0: Bueno.
1: Sí, es que es increíble que lo normalicemos así de verdad.
0: Es que desde febrero no veíamos narcobloqueos. No veíamos esta anarquía, este caos. En calles, en carreteras, en avenidas, en la calle. No hablábamos de una alerta por narcobloqueos. Bueno, pues resultó pesado el Poncho. Porque todo eso se organizó en Michoacán por su captura. Cristian Gutiérrez desde Morelia, Michoacán. Buenos días, Cristian.
2: Alejandro, qué gusto. Muy buenos días. Pues así es la captura de Alfonso Fernández Magallón, identificado por las autoridades federales como pues el actual líder del Cártel de los Reyes. Los Reyes es un municipio, Alex, que se encuentra a 180 kilómetros de la capital de Michoacán, prácticamente a 2 horas y media de Morelia, Michoacán. Ahí está el municipio de Los Reyes y bueno, pues esta captura provocada o que sucedió el sábado anterior aquí en el estado de Michoacán generó al menos seis bloqueos y la quema de vehículos en distintos puntos de los municipios de Los Reyes y un municipio que está pegado a 15 minutos que se llama Perimbán. La detención ocurrió en la localidad de Imbarácuaro, municipio de Los Reyes. Fernández Magallón, conocido también con los alias de El Poncho o La Quiringua, es señalado como el líder del Cártel de los Reyes, una organización que forma parte de la alianza criminal conocida como los Cárteles Unidos. Tras su captura, pues fue trasladado bajo un fuerte operativo de seguridad a la Ciudad de México para que quedara a disposición de la Fiscalía General de la República. Platicamos con dos analistas, Antonio Plaza Urbina. Él consideró que la detención representa un golpe importante. Él también advirtió que el reto es darle seguimiento ante lo que se pueda desencadenar. Tenemos a Antonio Plaza en audio, vamos a escucharlo.
3: Las autoridades ahora deben darle seguimiento a esto, que no vaya a haber impunidad en un caso tan delicado, y por otro lado, que estén pendientes de las posibles violencia que se desate de forma colateral por la reestructuración de un cártel que ha tenido un enorme poder en esta zona.
2: Y bueno, pues por su parte, la presidenta de la Mesa de Seguridad y Justicia de la Región Morelia, Lorena Cortés Cárdenas, ya considero que esta detención también refleja la presión, es la presión que ejerce Estados Unidos sobre objetivos prioritarios del crimen organizado. Vamos a escuchar a Lorena Cortés.
4: La detención de Alfonso Fernández, alias El Poncho o La Quiringua, presunto líder del cártel de los Reyes, sin duda constituye un golpe relevante contra la estructura criminal que durante años, décadas, bajo la impunidad, ejerció poder territorial en Michoacán. Sin duda, cuando Estados Unidos eleva el costo diplomático de tolerar a determinados objetivos criminales, el aparato mexicano descubre una eficiencia sin precedentes.
0: Pregunta, ¿y México lo va a extraditar? Ahorita seguimos platicando, Cristian Gutiérrez, 7:45.
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6: Hola, seguimos con más información. Conduce con precaución. Considera que hay avance lento en Calzada Ignacio Zaragoza. De telecomunicaciones al Boulevard Puerto Aéreo. Tenemos tráfico en periférico de Avenida Pantitlán a Zaragoza. Lento avance en el viaducto Miguel Alemán de Tlalpan y hasta llegar a Medellín. Además, en Avenida 8 Francisco Morazán encontrarás carga. Entre viaducto Río de la Piedad y el Boulevard Puerto Aéreo. Tenemos carga que avanza en bordo de Xochiaca, de Vicente Villada y hasta el periférico. Hay complicaciones en el avance en Avenida 608. Hay un choque antes de circuito interior con dirección a Oceanía. La temperatura 15 grados. Esperamos una máxima entre 26 y 28 grados. Soy Mónica Villalobos. 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
7: El tórax es la parte del cuerpo humano que está entre la base del cuello y el diafragma. 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
0: Para las 8, panorama informativo 88.9, información que sirve. Yo soy Alejandro Villalbazo en X, en TikTok, arroba Villalbazo 13. Los mensajitos son en el WhatsApp 5580-255-889. ¿Qué va a hacer México con Alfonso Fernández Magallón, con el poncho identificado como el líder del cártel de los Reyes? Cártel de los Reyes, que es parte de un grupo más grande, Cárteles Unidos. Ese Cárteles Unidos habría que entender como un grupo que sigue permitiendo que cada uno de sus cárteles integrantes, fíjense nada más como es que hasta da, se pone la piel chinita de hablar de estas cosas, porque como si fueran unidades de negocio, carajo. Ese Cárteles Unidos es una organización que involucra 5 o 6 cárteles, a veces entra uno, a veces llega otro, que se formó para hacer fuerza cuando se trata de pelear contra el cártel Jalisco Nueva Generación, pero cada cártel mantiene su independencia económica.
1: Hasta territorios han de tener, ¿no?
0: Sí.
1: Sí, me imagino.
0: Sí. O sea, tienen sus plazas. Y entonces cada uno de esos cárteles respeta plazas del otro. Y a lo que se dedica y lo que mueve es su rollo. Ah, cuando se trata de ir en contra del poderoso cártel Jalisco Nueva Generación, entonces salen como Cárteles Unidos. Okay. Entre otros, ¿quiénes forman parte de este Cárteles Unidos? Familia Michoacana, Nueva Familia Michoacana, el Cártel del Abuelo, los Blancos de Troya, grupitos de los Caballeros Templarios, el Cártel de los Reyes, o sea, todos esos. Cuando hay que pelearse contra el cártel Jalisco Nueva Generación, se unen. no están en disputa en ese momento, entonces cada quien se va a su plaza, cada quien controla, cada quien trabaja su negocio.
1: Fíjate cómo, qué manera de describirlo, trabajan su negocio.
0: Sí. Pues es que es la realidad superando la ficción. ¿Cuántas veces no hemos visto esto que les acabo de platicar como si fuera una serie, una escena de narcoserie, ¿no? En esas reuniones de capos que se dan. Bueno, pues así ocurre. Así ocurre. A uno de esos lo agarraron. Estados Unidos dice una manita, $5 millones por su cabeza. Ahora pregunta, ¿y México se los va a enviar? Cristian Gutiérrez, desde Morelia, Michoacán. Estamos platicando, Cristian, contigo los detalles.
2: Es correcto, Alex, pues como lo dice, $5 millones, eso es lo que ofreció el gobierno de los Estados Unidos por información que permitiera la captura, y la captura ya se dio. Y bueno, además hay una acusación formal en el Distrito de Columbia por conspiración para el tráfico de drogas, también como ya lo referiste. Aquí en México, Alfonso Fernández también cuenta con órdenes de aprehensión por otros delitos, privación ilegal de la libertad, motín, extorsión, robo de vehículos, narcotráfico, en fin. Así están las cosas. Hubo bastantes bloqueos, Alex, acá en Michoacán, el día sábado anterior. La verdad es que distintos operativos fueron los que se realizaron con la idea de desbloquear. Rápidamente te comparto, miren en qué lugares, carretera Los Reyes, Peribán. Como te decía, es un municipio, pues están prácticamente pegados Los Reyes y Peribán, y están a 2 horas y media, 2 horas 40 minutos de la capital. Hubo bloqueos en la desviación al Imbarácuaro, en el acceso a Peribán, a la altura de Los Laureles, en la carretera a Los Reyes, Uruapan, en el entronque a Pamatácuaro, en la carretera Uruapan-Peribán, en la glorieta de San Francisco-Peribán, en el tramo Jacón a Los Reyes, bueno, a la altura del puente de Tocumbo, que también es otro municipio aquí en el estado de Michoacán. Esto es lo que se genera. Y en toda esa región, Alex, el sábado anterior, pues la verdad es que se vivió un caos. Yo te diría, es la parte de ese Michoacán que está encendido, que está prendido, y que no pueden sofocar este fuego. Las autoridades detienen a líderes de grupos criminales, y la verdad es que las y los michoacanos nos vemos en serias complicaciones, Alejandro.
0: Oye, ¿qué dijo el gobernador? ¿Qué reacción tuvo el gobernador? Que también Estados Unidos, como que sí, como que no, lo pone en esta lista de políticos que podrían estar metidos en ese bajo mundo de la narcopolítica, Cristian.
2: Le dieron nada más foco de atención, Alex, a las detenciones. Le han venido dando foco de atención a las detenciones que se han dado a estos integrantes del grupo criminal que presuntamente asesinaron al exalcalde de Uruapan, Carlos Manso. Pero de Los Reyes, bueno, la referencia sí, son en el sentido de que el Plan Michoacán está funcionando y de que el gobierno federal pues mantiene una política exitosa en materia de seguridad. Acá también en Michoacán, lo que el gobierno del estado refiere pues es que los homicidios van a la baja, y de ahí esa es la narrativa de la cual no se sabe, Alejandro.
0: Y dice y escribe en sus redes sociales Alfredo Ramírez Bedoya: dimos golpe fundamental contra la delincuencia organizada, la de siempre, ¿no? Deteniendo a Alfonso, presunto líder, objetivo prioritario, nada más. El embajador de Estados Unidos en México, Ronald Johnson, igual escribió en su cuenta de X que la detención de el líder del cártel de Los Reyes es un mensaje más hacia los delincuentes de que no tienen en dónde esconderse. Eso fue lo que escribió el gobierno de los Estados Unidos. Insisto, ahora pues la pregunta es, ¿y México se lo entregará a los Estados Unidos? Porque en México, Alfonso Fernández Magallón, el Poncho, también tiene órdenes de aprehensión, ya lo compartías, Cristian.
2: Es correcto, tiene órdenes de aprehensión por distintos delitos, como te decía, robo de vehículos, extorsión, motín, privación ilegal de la libertad. Y sí, esa es la gran pregunta que se hacen. Alex, hay algo que considerar: son líderes de grupos presumiblemente criminales que durante muchos años, Alejandro, durante muchos años han vivido y gozado de la impunidad. Por eso es que Lorena Cortés, la analista especialista en seguridad, lo que ella dice es, tiene que ser la presión de los Estados Unidos la que genere que entonces estos líderes que durante muchos años han vivido con impunidad, pues hoy estén cayendo.
0: ¿Cómo está la región ahorita del caos, de la anarquía, de los narcobloqueos, del fin de semana?
2: Este momento,
0: ¿cómo amanecen ya para empezar
2: ya
0: la semana?
2: Todos estos puntos de bloqueo, estas quemas de vehículos, en este momento, pues hay una aparente tranquilidad.
0: Bien, ¿ninguna alerta?
2: De momento no hay alerta.
0: Ok. Gracias, Cristian Gutiérrez, desde Morelia, Michoacán, con los detalles, ¿no?, de esta detención que resulta relevante, ¿por qué? Pues porque cuando el gobierno de los Estados Unidos tiene en su lista a uno de estos y ofrece $5 millones por su cabeza, es porque, pues, tiene relevancia. E insisto, y ahora la consecuencia es, ¿México lo entrega? Yo creo que sí. ¿Para qué? Pues para justamente bajarle un poco la presión.
1: La tensión.
0: Pero no nos olvidemos, ¿eh? No nos olvidemos. Que el tema de la narcopolítica ahí sigue. Y ahí sigue pendiente todo lo de Sinaloa, encabezado por Rubén Rocha Moya. 5:55.
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6: Hola, ¿qué tal? Nuevamente continuamos con más información. Conduce con cuidado. Y te comento que vas a encontrarte avance complicado en Benjamín Franklin. De Patriotismo a José Vasconcelos. Hay intensa carga en Calzada Ignacio Zaragoza. De Telecomunicaciones al Boulevard Puerto Aéreo. Lento avance en Carretera México-Toluca. De Granjas a Prolongación Paseo de la Reforma. Encontrarás carga que no deja de avanzar en bordo de Xochiaca, de Vicente Villada al periférico, con ligera carga Calzada Chivatito, de Constituyentes a Paseo de la Reforma, reducción de carriles en la autopista México-Cuernavaca a la altura del kilómetro 36 hacia Cuernavaca por un choque. La temperatura es de 15 grados. Soy Mónica Villalobos. 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
5: 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Son las 8.
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0: Hacen como los conejos, ¿no?
1: Sí, compren televisión, sí, para que se entretengan, porque había efectivamente un crecimiento, digamos, no controlado. Eran muchos hijos por familia y poco a poco se redujo, porque la idea que se fue implementando en esos años fue la de si tú tienes menos hijos, hay más posibilidades de que tengan más cosas en términos generales, ¿no? Porque con un mayor de bocas que alimentar, pues se complica todo, Alex.
0: Sí, y la gran pregunta es, ¿cómo se vivían familias promedio de 7 hijos? Me pongo a pensar, oye, un domingo en la Alameda estaba complicado, ¿no?
1: Híjole,
0: pues, incluso sí, para ir, pues, sí. Y los coches eran grandes, ¿no? Eran unas lanchas, ¿no? No sé, pienso en aquellos Galaxy. Uh-huh. Era de la Ford el Galaxy.
1: Los Valiant también eran grandes.
0: Sí, también eran grandes.
1: Sí.
0: Y apretados, y uno encima del otro, pues a lo mejor entraban 7 flaquitos, ¿no?
1: Oye, pero ¿cómo le hacían? Porque además esos tiempos era la familia clásica mexicana, sino que no es el término, ¿no? De mamá se queda en casa con todos los chavos y chavitas y papá es el único que trabaja.
0: Sí.
1: Hoy las cosas son muy diferentes, ¿eh? Porque hoy el trabajo se divide, papá y mamá trabajan. O sea, es diferente, pero en ese tiempo imagínate.
0: ¿Cuántos eran de familia en tu casa?
1: No, en nuestra casa fuimos tres hermanos y papá y mamá, entonces éramos cinco. Y de todos modos, mira que mi padre, que en paz descanse, trabajaba en uno en la mañana y en otro en la tarde. Entonces
0: tenía dos chambas, dobleteaba.
1: Sí, había que sacar la chuleta.
0: Y tu mamá en el hogar.
1: En el hogar, con nosotros.
0: Sí, la misma historia para mí. Igual cinco, dos hermanas y yo. Mi papá, mi mamá, y igual mi papá era el que trabajaba y mi mamá en la casa, ¿no? Porque se seguía con esta dinámica, ¿no? Y éramos familias pequeñas.
1: Sí.
0: Ahora tírense, siete hijos, papá y mamá, ya eran nueve. No eran familias de 10.
1: Sí, no, mis tíos, algunos de mis tíos, 9, 10, 7, ¿no? Éramos diferentes.
0: Bueno, pues así es como se vivía en la década de los 70. Me acordé de esta campaña porque hoy es el día.
1: El Día Internacional de la Planificación Familiar.
0: La familia pequeña vive mejor. Sí, yo sigo convencido de eso, de que la familia pequeña vive mejor. Y hoy, ¿no? ¿Cómo estamos actualmente con esta realidad? México, la población experimenta la otra parte, ¿no? Hay una desaceleración histórica en el crecimiento poblacional. Hoy la tasa actual está de 1.5 por mujer. Fíjense, ¿eh?
1: Ya ni dos.
0: Uh-huh. 50 años después. De esa manera, ¿no? Está la aguja del otro lado, ¿no? Donde ahora la situación económica, laboral, familiar, pues los chavos la piensan.
1: No, sí, las dinámicas han cambiado muchísimo. No obstante eso, hoy somos 130 millones de mexicanos, ¿eh? Sí. De acuerdo con INEGI.
0: En esa década de los 70, las mujeres, y se veía normal, se casaban a los 15.
1: Híjoles, muy pequeñas.
0: 16.
1: 17 años.
0: 17 años. Uh-huh. Eran mamás a los 15, 16 años. Y era... Nadie se escandalizaba. No quiere decir que estaba bien, no, estaba de la fregada.
1: Sí, claro.
0: De la fregada. Hasta que nos dimos cuenta que eso estaba de la fregada.
1: Sí, que estaba mal. ¿No? Incluso se justificaba diciendo, no, entrados los veintitantos, es quedadona.
0: Sí,
1: ya
0: sí,
1: no va a salir. Uy,
0: sí.
1: Hoy es al revés, ¿no? Con calma, tranquila, chavas, no. Hay que vivir.
0: Y hoy en esto mismo, ¿no? Incluso ya en una relación de pareja, como quieran, el esquema, casados, no casados, viviendo juntos, uh-huh. Como quieran, eso da igual. En este esquema, hay chavos arriba de los 30. Que las piensan para tener un hijo.
1: Sí, claro.
0: Para tener el primero, ¿eh? Cuando a los 30, hace 40, 50 años, una mujer ya tenía 7 hijos.
1: De menos 3.
0: A los 40 sí. Ya era abuela.
1: Híjole. No, pues, qué complicado.
0: Porque se seguía con la dinámica. Si ella fue mamá a los 15, 16, y la hija o el hijo mayor fueron papás... Ya subiéndole un poquito el promedio a los veintitantos, pues era una abuela de 40, 40 y tantos años.
1: Muy joven.
0: Muy joven.
1: Desde mi punto de vista.
0: No, bueno, totalmente. Era criminal, nada más que nos dimos cuenta que era criminal años después. ¿Cuántos hijos tienen ahora? ¿Ustedes cuántos tienen? ¿Cuántos años tienen y cuántos hijos tienen? ¿Lo piensan con la pareja? ¿Qué es en lo que más piensan, en lo económico? No nos alcanza. Apenas sale para los dos. ¿Qué hacemos si llega un chavo? ¿Qué hacemos si llega un hijo? ¿Cómo vamos a vivir? ¿Cómo andan ustedes? Ahí está el WhatsApp. 5582-5588-9. Tráfico y clima cada 15 minutos. Mónica Villalobos.
2: Alejandro, gracias. Hay reducción de carriles en la autopista México-Cuernavaca, a la altura del kilómetro 36 hacia Cuernavaca debido a un choque. En unos minutos, más información.
1: Gracias, ya son las 8 de la mañana con 9 minutos y en información nacional, hasta su más reciente corte, el Centro Nacional de Prevención de Desastres informó que el volcán Popocatépetl ha registrado 55 exhalaciones en 24 horas con emisión de vapor de agua, gases y cenizas, por lo que el semáforo de alerta de volcanes se mantiene en amarillo fase 2. Y recomienda no acercarse al volcán y sobre todo al cráter por el peligro que implica la caída de fragmentos incandescentes. Por su parte, autoridades de Protección Civil de la capital del país informaron sobre la posibilidad de caída de ceniza en la mayoría de las demarcaciones de la Ciudad de México. En otra información, luego de casi 5 meses, Petróleos Mexicanos informó que ya fue controlada la fuga de gas en el pozo CREM 1, ubicado en el municipio de Las Chuapas, Veracruz, e indicó que el pozo ya no representa flujo en superficie, por lo que ahora adelantó que dará continuidad a las zonas aledañas a 45 comunidades, donde se implementará el programa integral de saneamiento ambiental, de compensación y de reparación de daños. Por otra parte, profesores de Tampico, Tamaulipas, denunciaron este fin de semana que resultaron afectados por una presunta falla en el examen de carrera que se realizó de manera simultánea a nivel nacional por o para aspirantes a promociones horizontal y vertical. Los docentes reportaron que tras concluir recibieron un mensaje en el que se les informó que a causa de ese error se les había aplicado el examen incorrecto, por lo que se les pidió concretarse y conectarse nuevamente para realizar la evaluación correcta. 8 de la mañana, ya con 10 minutos, vamos hasta Morelos, en Cuernavaca, Morelos, porque 2 personas murieron y 7 resultaron lesionadas. Pues, ¿qué fue lo que pasó, Pablo Rubén Villalobos? Tú tienes la información desde la ciudad de la Eterna Primavera. Buenos días, Pablo.
3: Saludos con gusto, buenos días. Pues fíjate que mal y de malas de inseguridad en Cuernavaca y la zona conurbada. A los gobiernos municipales del PAN se les está viniendo la noche en términos de alta inseguridad en los municipios que están administrados por el Blanquiazul. En Cuernavaca se registró una nueva masacre. Fue en la colonia Altavista, en Cuernavaca, donde se inauguraba en un bar. Hasta ahí llegó un grupo armado y valió a un grupo antagónico, dejando 7 lesionados en el lugar, quienes fueron trasladados al Hospital General, donde fallecieron 2 de ellos y 3 más se encuentran en estado grave de salud. De inmediato, las calles de la colonia quedaron vacías en virtud del toque de queda que espera pues enfrentamientos entre los grupos delincuenciales que tienen presencia en la zona. Los lesionados fueron trasladados a hospitales particulares para evitar nuevos ataques. Sin embargo, ninguno de los lesionados generó información o dio datos para dar con el paradero de los agresores. En otro hecho, el seguimiento por parte de GPS a una motocicleta robada, esto en Jetepec, llegó a la ubicación de una supuesta casa de seguridad, donde se presentó la Fiscalía General de Justicia para su recuperación. Sin embargo, fueron encontrados los cuerpos sin vida de 3 personas con claras huellas de violencia al interior del domicilio localizado en Cibac. A pesar de la baja en indicadores de violencia, según el crimen organizado, sigue sorprendiendo a las autoridades locales, y es el panorama que tenemos en estos momentos acá en el estado de Morelos. Pepe Toño, buenos días.
1: Lo cual te agradezco por ese panorama. Gracias, Pablo Rubén Villalobos, y a ver qué datos ofrecen las autoridades al respecto un poco más adelante. Vamos a cambiar de punto en la República Mexicana. A las 8 de la mañana con 12 minutos, hago contacto con mi compañera Adriana Covarrubias. ¿Qué novedades allá en Acapulquito, Guerrero? Adriana, buenos días.
4: ¿Qué tal, Pepe Toño? Buenos días. Buenos días, auditorio. Te comento que 4 elementos de la Policía Municipal de Coyuca de Benítez, entre ellos el director de la corporación, María Arturo Castillo Ramos, fue detenido en el puerto de Acapulco por el presunto delito de portación de armas de uso exclusivo del ejército. De acuerdo con información preliminar de las autoridades de seguridad, el director, un comandante y 2 policías de la Corporación Policíaca de Coyuca de Benítez se reportaron como un grupo de personas armadas que circulaban sobre la avenida frente a la quebrada de Acapulco. Se encontraban en estado de ebriedad, causando alteración al orden público. Al lugar llegaron elementos del ejército y policía estatal, los interceptaron para revisar los vehículos, y fue cuando se identificaron como elementos de Coyuca. Les revisaron las armas, pero una de ellas no tenía la serie de las armas oficiales de la corporación. Es el reporte.
1: El reporte que te agradezco. Gracias, Adriana Covarrubias, allá desde Acapulco, en Guerrero. Ya son las 8 de la mañana con 13 minutos, tiempo de deportes. Alex Cervantes.
7: La FIFA se echó de reversa y no venderá acciones del Mundial a inversionistas. Los inversores privados se han retirado. El AZ Almorc y Mateo Chávez, quien jugó 71 minutos, conquistaron su primer trofeo de la campaña, la Supercopa, tras golear 4-0 al PSV Eindhoven. Eric Lira podría jugar con el Al Jazeera de los Emiratos Árabes Unidos. Y en la NFL, Adam Vinatieri ingresó oficialmente como parte de la clase 2026 en Canton, Ohio. El histórico pateador logró la inmortalidad en su segundo año de elegibilidad. Tras una carrera de 24 temporadas, logró 4 anillos de Super Bowl, 3 con Nueva Inglaterra y uno más con los Potros de Indianápolis. Por ahora fue todo en los deportes.
1: Gracias, Alex Cervantes. Recuerda, seguimos contigo, Alejandro Villarrazo, Alejandro Cervantes. Yo soy Pepe Toño Morales, esto es 88.9 Noticias, programa informativo. Hacemos una pausa y estamos de regreso con todos ustedes. No te vayas.
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10: En Kiss FM son las 8 con 15 minutos.
11: 8:15. 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

0: 8:20, panorama informativo 88.9, información que sirve. Yo soy Alejandro Villalbazo en X, en TikTok, arroba Villalbazo 13, mensajitos en el WhatsApp 55 80 250.
1: Es que de repente aquí los cambios, perdónenme. Así pasa.
0: 255-88-9, va de nuevo el WhatsApp 5580-255-88-9. Crisis en una estación migratoria en la República Mexicana. No importa cuánto escuches esto, pero son lugares críticos. Y hay que viajar a Tapachula, allá en Chiapas. Estación migratoria siglo XXI. Fernando Cantón, caos por allá. Fer, buenos días.
2: ¿Qué tal, Alex? Muy buenos días. Así es, este fin de semana alrededor de 40 migrantes que presuntamente no han podido acreditar su estancia legal en México, por lo que fueron trasladados a la estación migratoria siglo XXI de Tapachula, se amotinaron la noche del pasado sábado al conocer que iban a ser deportados e intentaron prenderle fuego a una colchoneta al interior de las instalaciones. Derivado de lo anterior, al lugar acudieron fuerzas del orden municipales, estatales y federales para retomar el control de la estación migratoria sin que se reporten personas lesionadas o fallecidas, aunque dos de los migrantes, presuntamente de origen venezolano, fueron consignados acusados de presuntamente iniciar este motín. Vamos a escuchar lo que dijo esa noche un defensor de derechos humanos.
3: Están hablando de un motín cruento los internos al interior de esta cárcel migratoria que ya hemos venido señalando. Se amotinaron, están trayendo deportados de Venezuela, también deportados cubanos y de otras nacionalidades a la estación migratoria, y aquí los mantienen en contra de su voluntad por más de 10 días.
2: De acuerdo con el Instituto Nacional de Migración, el orden fue restablecido mediante el diálogo y apoyo institucional. Sin embargo, elementos de la Guardia Nacional y del Ejército Mexicano en este momento mantienen el resguardo perimetral de la estación migratoria para evitar réplicas de protestas o intentos de fuga masiva. Cabe señalar que no es la primera ocasión que ocurre un acto de amotinamiento o fuga de migrantes en la estación migratoria siglo XXI de Tapachula. En 2019 y 2022 ocurrieron más casos de este tipo. Vamos a escuchar nuevamente al defensor de derechos humanos.
3: A la opinión pública, que abran las puertas de la estación migratoria. Haya sido lo que haya sido, tenemos que saber nosotros, como ciudadanos tapachultecos, qué está pasando al interior de esta cárcel migratoria, porque esta es una gran cárcel migratoria. Y aquí los traen para saber si los va a aceptar Cuba o no los va a aceptar y los retienen.
2: Y bueno, defensores de derechos humanos estiman que hay cerca de 65,000 migrantes varados en la frontera sur de México, lo que incrementa la presión en estaciones como la del siglo XXI en Tapachula, cuya población, dicen ellos, oscila actualmente entre los 180 extranjeros. Alex.
0: Justo te iba a preguntar cuando escuchaba todo esto, Fer, porque de pronto lo escuchamos con mucha frecuencia y luego se calla un rato y resurge el tema, lo de las famosas caravanas migrantes, ¿no? Porque parece que desaparecen, pero ahí están, Fer. Y ahorita que hablas de 65,000 migrantes que están allá en el sur del país, en uno o en otro lugar, pues te habla del tamaño del conflicto que siempre hay de esta crisis migratoria en la frontera sur de México, con estas crisis como lo que se vivió el fin de semana en esta complicada estación migratoria siglo XXI, Fer.
2: Sí, las caravanas no han dejado de salir, han sido menos mediáticas, por eso casi no se ven, pero siguen saliendo. E incluso, Alex, los deportados desde Estados Unidos siguen llegando al Aeropuerto Internacional Tapachula. Y aquí, pues muchos se quedan, algunos pues sí regresan, los menos regresan a sus países, pero sí se estima que hay 65,000 migrantes, más los que se sigan sumando todas las semanas aquí en Chiapas.
0: Oye, y estos dos venezolanos que se dice organizaron este motín, ¿cuál es su situación legal al momento, Fer?
2: Fueron detenidos por las autoridades y presuntamente fueron trasladados a Tuxtla Gutiérrez, en donde pues van a iniciar un proceso legal.
0: Es decir, ahora sí están en una cárcel, porque lo que escuchábamos de que esto es una cárcel, pues es una estación migratoria, ¿no?
1: Claro.
0: Que son conceptos distintos.
1: Independientemente de lo que la gente sepa, ¿no? O sea, es otra cosa.
0: Pero a estos dos sí ya se los llevaron a lo que es una cárcel por ese motín, Fer.
2: Sí, es correcto. Anoche mismo fueron, bueno, desde ese día fueron detenidos y posteriormente trasladados a Tuxtla Gutiérrez, donde van a enfrentar una situación legal. Todavía no se sabe por qué delito, seguramente por motín, o no sabemos. La verdad es que las autoridades ya no han dado a conocer más sobre el caso de estos dos migrantes venezolanos.
0: Ahora, ¿y los otros 38, suponiendo que eran 40?
2: Se quedaron ahí en la estación migratoria, de acuerdo al Instituto Nacional de Migración, lograron restablecer el orden a través del diálogo y obviamente con el acompañamiento de las autoridades estatales y federales.
0: ¿No se habló de mandarlos de regreso a sus países?
2: Pues es que eso originó este conato de motín, que se enteraron que iban a ser deportados a sus países y fue ahí donde empezó la revuelta.
0: Por eso, pero al final no los regresaron.
2: El trámite sigue en proceso, ¿eh?
0: Ok. En cualquier momento podría ocurrir.
2: Sí, por supuesto, no se ha dado a conocer la fecha, pero en cualquier momento podría ocurrir esta deportación.
0: Menos aquellos dos, que esto sí ya, pues...
1: Acto un delito.
0: Pues sí, a la cárcel, ¿no? Por lo menos ahí, al momento, y a ver qué resultado legal tiene esto. Gracias, Fer Cantón, desde Tuxtla Gutiérrez, allá en Chiapas. Un fenómeno del que se habla de pronto mucho, de pronto nos callamos, pero no es que deje de ocurrir.
1: No, ahí está, sigue.
0: Es constante, que, presente.
1: Fíjate, en la estación Siglo XXI se han registrado al menos 6 eventos importantes de motines, protestas o amotinamientos de 2019 para acá.
0: Pues casi uno por año.
1: Imagínate.
0: Pero fuertes.
1: Sí.
0: 8:25.
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5: En Kiss FM son las 8:26.
6: 8:26. 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

0: 8:30, panorama informativo 88.9, información que sirve. Yo soy Alejandro Villalbazo en X, en TikTok, arroba Villalbazo 13, mensajitos en el WhatsApp 5580-255-889, mensajitos, fíjese. Con esto de la familia pequeña vive mejor, esa campaña de planificación familiar setentera. Si hace 50 años en este país el promedio de hijos por pareja era de 7. No, qué cosa. No, 7 hijos en promedio. Pensarlo. Para dormir, ¿cuántos cuartos necesitas? No, pues eran literas.
1: Y en un cuarto,
0: Y en un cuarto cabían los tres niños en un cuarto y las cuatro niñas en el otro.
1: Dios mío.
0: Con literas. Cada quien tenía su cama, pero pues con literas. No, las literas eran
1: la solución, porque pues imagínate. Sí,
0: por los espacios.
1: Eran dos literas con cuatro camas, de a dos por, dos chavitos por cama. Dos, cuatro, seis, ocho y
0: solo. No, ¿cómo crees? Las literas eran una por cama. O sea,
1: no, las de dos camas.
0: Por eso, una litera, una abajo, una arriba, pues cada quien su cama.
1: Pero es que, imagínate, ya cuatro, ya con siete.
0: Por eso, pero a ver, dos literas te hacen cuatro camas. Dos literas te hacen cuatro camas.
1: Dos literas, sí.
0: Entonces ahí cabían las cuatro niñas. Y en el otro cuarto eran tres niños, o al revés, ¿no?
1: Y si no había otro cuarto ya.
0: Igual, literas, y entonces cada quien su litera y el otro su camita individual, y así, pues así. Así se vivía, ¿no?
1: Y ya tenías el equipo de medio equipo de fútbol.
0: Claro, o casi el de base. Cristina Vega de Querétaro, 51 años tiene Cristina. No, hombre, Cristina. Es la menor de 10 hijos.
1: Híjole, sí te
0: crees. Era de la época, Cristina. Setentera. Su mamá, 42 años cuando Cristina nació. Y ella estaba embarazada al mismo tiempo que sus dos hijas mayores.
1: ¿Sí?
0: Sí, esa es la realidad. Fíjense la historia de Cristina y su familia. La mamá de Cristina fue abuelita y mamá a los 42 años. Es decir, nacía Cristina, pero nacían sus nietos o los sobrinos de Cristina.
1: De los hermanos más grandes.
0: Sí. Dice, y entre mis hermanos, la que tuvo hijos más, 5. Y de ahí a los otros 3, 2... ¿Uno o ninguno?
1: Sí.
0: Los sobrinos de Cristina tienen entre 25 y 40 años y ya no quieren tener hijos, son los mascotas. No, porque además también, imagínate, una reunión familiar.
1: Una de Navidad y Año Nuevo en donde se reúne toda la familia. Digo, a veces era padre, ¿no? Porque pues es bastante familia y te la pasas bien con nosotros. Pero lo que implica ya en términos reales de gasto y espacio y todo lo demás, es tremendo.
0: A mí dime amargado, pero una reunión con 70 de familia, ¿y? La neta.
1: Yo te digo una cosa.
0: No.
1: Llegamos a ser 120.
0: No.
1: En una reunión.
0: No, sí, qué cosa. Sí.
1: Por las abuelas.
0: A mí que no me inviten. A mí díganme amarguras, pero a mí a la fiesta familiar de 120 que no me inviten, porque la neta no voy a ir. Roberto Sousa de Querétaro, tiene 65 años con 3 hijos, no tiene nietos. Francisco Arredondo, junto con la pareja, tienen 34 y 33 y todavía no tienen hijos y están considerando tener, si es que tienen, uno nada más.
1: ¿Cuántos años tienen?
0: 33 y 34, es el promedio hoy de los jóvenes que empiezan a pensar en, oye, si tenemos uno, pues a ver, ¿no? Lalo Huerta,

0: A mí, ¿quién me va a venir a decir si yo la quiero? Yo, el hombre, así se expresaba. Yo la quiero tener embarazada todos los años.
1: Es que era una idiosincrasia diferente, totalmente diferente.
0: Y aquella decía, aquella me refiero a la mujer. Pues sí, viejo. Sí, viejo, lo que tú digas, viejo. Otro hijo, sí, viejo. Y ahí estaban.
1: A ver cómo le hacemos.
0: Teniendo y teniendo hijos.
1: Dios proveerá.
0: Sergio dice, en casa hasta 11 hijos, y aunque había papá y mamá, solo mamá de líder. Guillermo, antes sí se tenían 7 u 8, pero hay que tomar en cuenta que eran épocas de muchos abortos, hijos que no se lograban. Por ejemplo, sé de una tía que tuvo 5 pérdidas, tuvo en total 10 hijos, muriéndose 3 en los primeros 5 años. Sí, aunque creo que eso era más para atrás, ¿no? Ya en los 70s, campañas de vacunación y todo, que se convirtió en un tema distinto en cuanto al trabajo preventivo de la salud. Antes sí, efectivamente, tiene razón Memo. Se lograban, a lo mejor de 8 embarazos, lograban 5. O de 10 embarazos, lograban 7. O lograban los 10, pero a los 2, 3 años, pues ya habían fallecido 2 o 3. ¿Sí? Margarita. Nosotros fuimos 10 hermanos, papá y mamá, 7 mujeres, 3 hombres. La mayoría estudiamos, mi papá tenía un camión de carga, mi mamá ama de casa. Ay, Dios mío. Ay, ¿saben qué? Permítanme, un saludito que me quedó pendiente. Ay, desde hace una hora. Espero que el luto de Avian de por ahí, me pidió un saludito para sus papás, hablando de la familia, Lu Hernández, que es compañera de trabajo allá en Azteca, trabaja en A Quien Corresponde, y me dice Lu que el saludo es especial para Ernesto y su mamá Olga, Ernesto su papá, Ernesto Ronquillo, su mamá Olga, y el mensaje para ellos, que ojalá y todavía estén escuchando el programa, el mensaje de parte de Lu, de su hija, es que gracias por todo el apoyo, porque sin ellos, sin la familia, sin papá, sin mamá, no estaría cumpliendo metas y sueños. Así es que, pues para ellos, para los papás de Lu, un saludote, para Ernesto, para Olga, hablando justamente de este rol, de este esquema familiar, es un mensaje de agradecimiento y de abrazo de una joven para sus papás. Fuerte abrazo para ellos y fuerte abrazo para ti, Lu. Son las 8:37. Tráfico y clima cada 15 minutos. Mónica Villalobos.
2: Alejandro, gracias. Por un choque, hay avance lento en periférico Canal de Garay, a la altura de Canal de Chalco, con dirección a Glorieta de Vaqueritos. En unos minutos más información.
3: Gracias, 8:37. Vamos con la información internacional, porque este lunes Irán anunció que 2 hombres fueron ejecutados al ser sentenciados por espionaje para Israel en medio de una ola de ejecuciones en la horca por la misma acusación, ya que presuntamente facilitaron a Israel coordenadas, imágenes e información sobre instalaciones militares y de seguridad. Por otra parte, en los Estados Unidos, varios incendios forestales avanzaron en la región de Spokane, al noreste de Washington, donde el fuego obligó a la evacuación de al menos 60,000 personas y dejó una huella de destrucción en 600 viviendas, negocios y también en infraestructura. En tanto, murió Nir Malepurja, el alpinista y documentalista de Netflix que conquistó las 14 montañas más altas del mundo en tan solo 6 meses. Esto luego de ser arrastrado por una avalancha en Broad Peak, esto es en Pakistán. El Club Alpino de Pakistán dio a conocer que su cuerpo ya fue recuperado y además informó que fueron localizados sin vida otros 2 integrantes de su expedición. Ya son las 8:38. ¿Cómo quedó el precio del gas LP para esta semana? María Inés Camacho.
4: Las amas de casa esta semana pagarán menos por el precio del gas doméstico LP luego de que la Comisión Nacional de Energía fijó el kilogramo en 19 pesos 24 centavos, esto es 32 centavos menos, mientras que el litro de gas licuado lo ubicó en 10.39 pesos, esto es 24 centavos menos con respecto a la semana que terminó. Con ello, el tanque de 10 kilogramos se vende en 192 pesos 40 centavos, mientras que el de 20 en 384 pesos 80 centavos. En lo que toca el cilindro de 30 kilogramos, este se ubica ubica en 577 pesos 20 centavos, y el de 45 kilogramos no debe superar los 865 pesos con 80 centavos. Cabe mencionar que estos precios estarán vigentes hasta el próximo sábado 8 de agosto en la Ciudad de México, así como en algunos municipios del Estado de México e Hidalgo.

0: 88.9 Noticias, María Inés Camacho Romero.
1: Gracias, María. 8:39. Vamos a otros temas porque pide el Congreso capitalino certeza en el examen de admisión de la UNAM. Joana Flores.
2: La polémica por las fallas registradas en el examen de ingreso a la licenciatura de la UNAM para el ciclo 2026-2027 llegó al Congreso de la Ciudad de México. Diputados de distintas fuerzas políticas presentaron propuestas para exigir certeza y transparencia en el proceso, luego de los problemas técnicos reportados durante la aplicación de la prueba en línea. Los legisladores pidieron a la UNAM suspender el modelo virtual y volver al examen presencial. Además, solicitan revisar el contrato por más de 40 millones de pesos con la empresa encargada de la plataforma y que la Auditoría Superior de la Federación investigue el uso de los recursos. Para 88.9 Noticias, Joana Flores.
1: 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Ya son las 8:40. El doblaje hecho en México está de luto. Murió el actor Carlos del Campo. Lalo González.
3: La tengo, Woody.
4: La tiene, Woody.
5: Una voz que escuchamos en las películas de Toy Story, Harry Potter y Star Wars, además de series como Sailor Moon y Los Caballeros del Zodiaco, se apagó este domingo. Se trataba del actor de doblaje Carlos del Campo, quien tenía 68 años de edad. Su deceso fue lamentado en redes sociales por colegas suyos como Carlos II y René García. Una de las voces más famosas de Carlos del Campo fue la de Slinky en toda la franquicia de Toy Story. En tanto, en la saga de la Guerra de las Galaxias, entre 1978 y 2022, interpretó a C-3PO. Su carrera inició a finales de los 70 en el show de los Muppets como locutor. Para 88.9 Noticias, Lalo González.
1: Gracias, Lalo. 8:41. Vamos al comentario deportivo con Toño de Valdés. Buenos días, Toño.
6: ¿Qué tal, amigos de Panorama? Un placer saludarles. Jornada 3 del fútbol mexicano. Y ahora viene la pausa para que la League's Cup entre en acción. Hasta el día 15 de este mes estará regresando la actividad de la liga. Pero bueno, lo que sucedió en el fin de semana, destacar por supuesto la victoria del Atlante frente al Cruz Azul. Venía la máquina del campeón de campeones, el vigente monarca del fútbol, es derrotado por el equipo que acaba de regresar a la primera división. Vaya que es un resultado sorpresivo, 3-2, buen partido en el Estadio Banorte, estuvo movido, estuvo emocionante. Oscar Jiménez, el arquero atlantista, vuelve a ser figura, ataja un penal y hace por lo menos 4 intervenciones muy importantes en un encuentro en el que tuvo Cruz Azul mucha llegada, pero finalmente perdió el encuentro. El América está como líder después de su victoria el día de ayer frente al conjunto de Santos, 3-0 el resultado de ese partido. Un poquito mentiroso el resultado porque Cota, el arquero de América, tuvo muy buenas intervenciones en la primera parte, después del gol de Henry Martín, y ya en el segundo tiempo apareció Brian y luego el joven Cárdenas para redondear el 3-0. También el Toluca logra salir de una mini mala racha con el 3-1 en contra de Necaxa, que terminó con 9 hombres. Los Pumas lograron la goleada de la jornada, le metieron 5 al equipo de Juárez y además en la frontera 5-1, 3 de Juninho. En este encuentro, las Chivas no pudieron en el Cuauhtémoc y empataron con Puebla 1-1, gol de Guadalajara del Piojo Alvarado. San Luis y Tijuana, otro empate, pero este fue sin goles, mientras que Monterrey le quitó el paso perfecto al Atlas, le ganó 2-0 en el Estadio Jalisco. Además, el Querétaro de último minuto derrotó a Tigres 3-2 y León a Pachuca 1-0. Por cierto, cayó el segundo técnico en el campeonato mexicano. Ahora fue Caixinha, después de la derrota que tuvo el equipo de Juárez. Caixinha dejó de ser el técnico del equipo de Bravos. Así que le reitero, viene la pausa para que arranque la League's Cup y el día 15 estará de regreso la actividad del fútbol mexicano con la fecha número 4. Un saludo para todos ustedes, amigos de Panorama.
1: Gracias a Antonio de Valdés y su comentario deportivo. Recuerda, seguimos contigo, somos Alejandro Villalbazo, Alex Cervantes y Pepe Toño Morales por 889noticias.mx. Vamos también como cada 15 minutos a lo más importante del tráfico y clima contigo, Mónica Villalobos. Moni.
7: Pepe Toño, gracias. Hoy todas las zonas de parquímetros de Ecopark empezaron a operar a las 8 de la mañana y finalizan a las 8 de la noche. En unos minutos más información.
6: Ya son cuarto para las 9, panorama informativo 88.9, información que sirve. Yo soy Alejandro Villalbazo, en X, en TikTok, arroba Villalbazo 13. Mensajitos en el WhatsApp 5580-255-8889. Ahorita vamos a platicar de un tema bien importante, ¿no? El tema de personas con discapacidad y cómo se enfrentan a la exclusión laboral, que es uno de los grandes límites que la sociedad les pone a personas con discapacidad. Personas con discapacidad que dicen, oye, yo podría ser mucho más capaz que cualquiera que se siente capaz, pero que los entornos y los contextos no les permiten, porque todavía seguimos poniendo trabas como sociedad. Ahorita platicamos de eso. Son cuarto para las 9.
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7: Hola, para mí es un gusto acompañarte y presentarte más información vial. Por favor, conduce con cuidado. Te comento que encontrarás intensa carga en Benjamín Franklin, de Patriotismo a José Vasconcelos. Hay tráfico pesado en Calzada Ignacio Zaragoza, de Telecomunicaciones al Boulevard Puerto Aéreo. También hay avance muy lento en Carretera México-Toluca, de Granjas a Prolongación Paseo de la Reforma. Vas a encontrarte carga que no se detiene. Esto es sobre Bordo de Xochiaca, de Vicente Villada al Periférico. Hay carga también en Arquímedes de Paseo de la Reforma a Ejército Nacional. Recuerda que hasta el 9 de agosto se realiza la revisión anual de la línea 2 del cablebús. Se ofrece servicio de apoyo con unidades de RTP. La temperatura 18 grados. Soy Mónica Villalobos. 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
6: Es para las 9, la respuesta de la trivia. Adelante, Iñaki.
9: Gracias, vamos con la respuesta de la trivia. Platicábamos hace una hora o hace dos horas, depende a qué hora amablemente nos ha estado escuchando aquí en Panorama, sobre una forma de nombrar una teoría científica de rivales. Desde luego, la rivalidad científica también es ampliamente conocida en todo el mundo, y quién es el que publica antes en una revista científica, como el caso de Nature, como el caso de Science, como el caso, por ejemplo, en Medicina de The Lancet. Hay cachetadas para publicar en estas revistas, porque son revistas no de divulgación científica, son revistas para la comunidad científica. Entonces, el poder publicar en estas revistas es verdaderamente un logro dentro de la carrera de un científico. Ya después se publican revistas de divulgación para que todos nosotros gocemos de lo que han descubierto estos señores. Pero bueno, este hombre en alguna ocasión lo invitaron a la BBC, a la radio pública inglesa, para hablar acerca de esta teoría que estaba arrasando con la comunidad científica. Estaba arrasando precisamente porque estaba teniendo la aceptación de la mayoría de los científicos, que hoy así es, de hecho. Hoy solamente se habla de eso, aunque sí hay opositores, y tiene toda la razón del mundo, porque hay teorías que son muy sensatas y que hablan acerca de esto en contradicción con lo que la mayoría del mundo está de acuerdo. Y la mayoría del mundo está conforme, más muchos científicos están ya conformes con esto. Este señor se llamaba Fred Hoyle y tenía cosas bien, bien interesantes, como por ejemplo la panspermia. ¿Qué es la panspermia? Pues el que la vida en la Tierra haya ocurrido, no por hechos que se dieron en la Tierra con luz ultravioleta, con erupciones volcánicas, con lluvias, con un chorro de factores, y que crearon que apareciera el primer ser vivo en la Tierra, sino con materia viva, materia orgánica que venía en cometas y venía en asteroides, y eso, al impactar la Tierra, pues provocaron también las condiciones para que se creara la vida, que se llama la panspermia. Y es de este señor Fred Hoyle. Bueno, él no creía en que de repente una reacción en cadena hubiera hecho el universo, hubiera creado el universo. Ya sabemos cómo algo pegó con otra cosa y otra cosa con otra cosa y otra cosa con otra cosa. Una gran, gran explosión. Entonces él, en la BBC de Londres en 1949, cuando le preguntaron acerca de esta teoría de cómo había sucedido las cosas, él la mencionó. Él acuñó el término de Big Bang. Entonces, sí, seguramente al escucharlo ustedes les va a referir a la teoría más aceptada sobre el por qué surge el universo. Fue una transmisión del tercer programa de radio de la BBC el 28 de marzo de 1949 y comparó su modelo cosmológico. Dice: la hipótesis de que toda materia del universo fue creada en un Big Bang, en una gran explosión, sería la traducción literal, en un momento determinado del pasado remoto, decía, pues es algo con lo cual yo no estoy de acuerdo, y se burló de la teoría del Big Bang. Pero a mucha gente le quedó esa expresión. Big Bang se le hizo muy taquiller, porque de hecho lo es, y así se queda esta expresión para poder definir el origen de todo. Y así la mayoría de la comunidad científica y la mayoría de nosotros pensamos que es la teoría más aceptada, pero hay muchas teorías sobre el origen del universo. Fred Hoyle tenía la suya, pero la teoría, o sea, la Big Bang Theory, ¿no?, que es el nombre de esta serie de televisión, por cierto, muy, muy curiosa, pero es lo que se queda para millones de personas aceptando la creación del universo, y todo porque el señor no creía en ella. Fue peyorativo, pero para nosotros se quedó, llegó para quedarse. Ahí está la respuesta de la trivia. Gracias a ti por participar con nosotros. Yo soy Iñaki Manero, sigue en Panorama Informativo. Gracias, compañeros, amigos. El día de mañana, más trivias de manera presencial. Muchas gracias a todos, hasta pronto.
10: Para las 9, Panorama Informativo 88.9, información que sirve. Yo soy Alejandro Villalbazo en X, en TikTok, arroba Villalbazo 13, con más mensajitos del tema de la planificación familiar, porque hoy es el Día Internacional.
1: Día Internacional de la Planificación Familiar, precisamente.
10: Y nos acordábamos de aquella campaña setentera de la familia pequeña vive mejor. No, y es que las familias eran eternas, ¿no?
1: Muy numerosas.
10: No, hombre, pues el hijo mayor le podía llevar 20 años al menor, y ahí seguían teniendo hijos. Y como me dice Felipe González, de compañero de Cirto Luca, me dice Felipe, me manda mensajito, que vaya mensaje tan fuerte, pero sí, cuánta razón. Decían de las señoras en los años 70, como las escopetas.
1: Ay, sí.
10: Cargada y atrás de la puerta. Y en qué el frase rincón. Tan fuerte, sí, sí, sí. Qué frase tan fuerte. Pero así se decía en este país.
1: Sí, esa frase era real, así la utilizaban, ¿eh?
10: Sí.
1: Hoy el contexto es totalmente diferente, ¿no? No tendría cabida, ¿no?, un comentario como esos.
10: No, hoy no, o sea. Sí. No, bueno, pues.
1: Bueno, ni desde antes, lo que pasa es que.
10: Yo estoy seguro diferente. Que ahorita, ¿no? Estoy seguro que ahorita las mujeres, y hablo en general, las mujeres que no habían escuchado esta frase y que la escucharon, se ofendieron.
1: Sí, de acuerdo. Sí, sí, sí.
10: Y no importa, incluso a las que les tocó esa época, porque les hace revivir esos momentos donde así Así se vivía socialmente.
1: Sí, desafortunadamente.
10: Espantosa frase.
1: Era una realidad, sí es cierto. Hoy el entorno es muy diferente porque hoy ves a familias en donde la pareja trabaja, los dos están. Fíjate, muchos de ellos consideran no tener familia porque tienen un estilo de vida que les gusta y buscan mantenerlo así, entonces la piensan dos veces para tener familia porque no saben qué va a pasar, ¿no? Y están concentrados en ellos.
10: Oye, ¿y cuántos matrimonios jóvenes, no? Sí. Donde incluso la carga económica la lleva la mujer.
1: De acuerdo.
10: La lleva la mujer. Y el hombre tiene su chamba, de acuerdo, pero en cuanto a salarios, ella tiene un mejor pago, una mejor remuneración, y ella es la que lleva la carga económica de ese hogar que nace, que se está formando, que se está creando. Y imagínense, ¿no? Imagínense, chavas, hoy de los 30, ¿no? Rondando los 30. Imagínense que hace 50 años en este país se decía: tu mujer como escopeta, cargada y atrás de la puerta. Hijo de la madre.
1: Qué fuerte.
10: Jorge, nos cuenta Jorge, su mamá es la menor de una familia de 13 hijos.
1: Uf.
10: Fiestas de Navidad de 100 personas.
1: Te digo.
10: Pues la familia Granados. Pues un abrazo a la enorme familia Granados.
1: Y te entiendo.
10: A la enorme. Son 5 para las 9.
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8: En Kiss FM son las 8:56.
11: 8:56.
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0: y hoy precisamente 3 de agosto, el octavo mes del año de 2026, platicando, ¿no? Incluso tras micrófonos de las convivencias que llegábamos a tener en las grandes familias, que poquito a poquito se van reduciendo, ¿no? Porque antes eran muy numerosas y la planificación después de 50 años sí modificó, revolucionó las cantidades de familia y las reuniones y todo lo que eso significa.
1: Sí, también ya la dinámica de cada familia. Pues va modificando, ¿no? Y aunque pues, familias grandes de hace 40 años, pues a lo mejor hoy esas familias grandes ya no se volvieron a ver hace 10, ¿no? Porque pues murieron los abuelos y eran los que mantenían
0: la unión.
1: La unión. Y luego pues ya no ves a los primos, ¿no? Que a lo mejor pues de chiquitos jugaban toda la vida juntos, pero pues no los has vuelto a ver hace 10 años, ¿no? Porque también pues las dinámicas. Cada quien hace su vida, sus momentos, incluso pueden cambiar de ciudad, ¿no? Por cuestiones de vida, de trabajo, y así es como también se va perdiendo un poco, ¿no? Aquello que era la familia eterna. Israel Aranda, desde Toluca, nos cuenta Isra que es el último de 7 hermanos. Su mamá, cuando nació Isra, tenía 34 años. Soy 15 años menor que el primogénito. Quien me hizo tío cuando solo tenía 2 años, imagínense, Isra tenía 2 años y ya era tío.
0: Es su cuate, el sobrino.
1: Su mamá tiene actualmente 79 años.
0: Qué bendición que la tiene.
1: 7 hijos, 6 yernos, nueras, 15 nietos.
0: Es su máquina.
1: 6 esposas y esposos de nietos, 12 bisnietos. Hijo. Y la mamá todavía arma la buena y concurrida fiesta, ¿no? Pero entonces ya son 550, Isra. Gustavo López dice, soy el flaco acá en Utah. Y nos cuenta el flaco en Utah. Fueron 7 hijos. Y el flaco Gustavo López, el cuarto de ellos. Nunca llevé torta a la escuela. Cuando yo tenía 10 años, mi papá murió. Ya te imaginarás cómo nos fue en el rollo vida económico, ¿no? Nos cuenta Gus, el flaco, allá en Utah, que ahora solo tiene 2 hijos. ¿Y cómo va la vida, Gus? ¿Y cómo va la vida? ¿Y en qué momento decidiste irte para allá? Cuéntanos, porque finalmente es otra historia de vida, ¿no? Justo esto de la dinámica de cada familia que se va modificando, va cambiando. Luis Antonio Hernández Flores, desde Lerma, en el Estado de México. Sus tías abuelas llegaron a tener hasta 14 hijos. La abuela paterna tuvo 8. Dice, ahora mis sobrinos y mi hija de 22 años no piensan en casarse, menos quieren tener hijos. Prefieren la mascota. Está cañón. Sí, pues la realidad de los chavos.
0: Es distinta.
1: Los chavos la piensan.
0: El entorno hoy es
1: diferente. Y la neta, qué bueno que la piensen. Está bien cañona la vida, bien cañona. Ahora, también es una realidad. ¿Cuándo va a ser buen momento? Pues es que nunca es buen momento, ¿no?
0: ¿Para qué?
1: ¿Para qué? ¿No?
0: Claro.
1: Siempre, no, pues es que ahorita no alcanza. Pues a lo mejor en 2 años tu realidad es otra y tampoco alcanza. Y así vas alargando, ¿no?
0: Era muy común que dijeran en esos tiempos, es que ya son muchos hermanos. Dios provee.
1: Sí.
0: Así era, como por lo menos a mí me tocó escuchar de las abuelas y ancestros, ¿no? Dios proveerá.
1: Donde comen 2, comen 3. Y no es cierto.
0: No.
1: Y a lo mejor sí comen 3, pero menos.
0: Sí, no.
1: Pues a lo mejor en lugar de comer 3 tortillas, pues ahora cada uno... Pues ahora hay que repartirse las tortillas.
0: No, y de amor no se come, ¿eh?
1: No se come. Son las 9:05, tráfico y clima cada 15 minutos. Mónica Villalobos.
2: Alejandro, gracias. Por un choque, hay avance lento en periférico Canal de Garay, a la altura de Canal de Chalco, con dirección a Glorieta de Vaqueritos. En unos minutos más información.
0: Gracias, 9:00 a.m, ya con 6 minutos. Vamos en este momento con mi compañero Alemao Luna, de esas historias que ocurren en la capital de la República Mexicana, aparentemente un intento de asalto. ¿Cómo y dónde, Alemao? Buenos días.
3: Gracias, Pepe Toño. En la alcaldía Cuauhtémoc, paramédicos del ERUM y policías de la Secretaría de Seguridad Ciudadana atendieron a un hombre de aproximadamente 35 años lesionado con arma blanca. Los servicios de emergencia acudieron al cruce de las calles Libertad y Jesús Carranza, esto en la colonia Morelos, donde encontraron a la víctima desangrándose por 8 puñaladas que recibió tanto en el brazo, pecho y piernas, por lo que fue atendido, enviado por en ambulancia al hospital Rubén Leñero. Se sabe que el hombre sufrió un presunto asalto y pidió ayuda a los comerciantes de la zona que estaban pues prácticamente instalando sus puestos en este punto que está muy cerca de pues la zona comercial del barrio Bravo de Tepito. El agresor escapó del lugar y pues hasta el momento no se ha reportado su detención, Pepe Toño.
0: Atentos a ver qué más trasciende sobre esta y otras informaciones. Gracias a mi compañero Alemao Luna, 9:07 a.m. Este lunes se publicó en el Diario Oficial de la Federación el acuerdo por el que se establece la meta nacional de eliminación y prevención de restablecimiento de la transmisión de paludismo autóctono, con lo que se busca erradicar la transmisión local de la enfermedad en todo el territorio con vigilancia, diagnóstico y tratamiento oportuno, lo que pondría a México en condiciones de ser certificado como libre de transmisión autóctono. Autóctona de paludismo por la Organización Mundial de la Salud en el año 2029. Por otra parte, fue vinculado a proceso Justin N., alias El Diente de Oro, presunto integrante del grupo criminal Tren de Aragua, a quien se le acusa por el delito de trata de personas en la modalidad de explotación sexual en la alcaldía Benito Juárez de la Ciudad de México. Esto luego de que una víctima que ejerce trabajo sexual lo denunció por extorsión, ya que le exigía un pago de 2,000 pesos semanales. Y en más información, este sábado la Secretaría de Seguridad y Protección Ciudadana dio a conocer que 21 personas fueron detenidas por la presunta reventa de boletos para el concierto de Harry Styles en el estadio GNP a precios incluso superiores a los ofrecidos en taquilla, los cuales podrían ser apócrifos. Es unas 9:08 a.m. Vamos con mi compañera Mónica Barrera y recuerden que ya está listo el registro en línea del sistema Prepa en línea SEP. Adelante, Mónica, con la información.
4: Con el propósito de contribuir al fortalecimiento y la ampliación de espacios de bachillerato nacional, autoridades de la Secretaría de Educación Pública informaron que el registro para cursar la educación media superior mediante el sistema Prepa en línea SEP permanecerá abierto hasta el 5 de agosto. A través de un comunicado se informó que este sistema Prepa en línea SEP ofrece plan de estudios integrado por 23 módulos consecutivos con una duración de 4 semanas cada uno, cuyas actividades se desarrollan a través de una plataforma con horarios flexibles y una duración aproximada de 2 años 6 meses. En 88.9 Noticias, Mónica Barrera.
0: Gracias, Moni. 9:08 a.m. Tras críticas por su extrema delgadez, Ariana Grande va a desaparecer del ojo público. Lalo González.
5: Después del 1 de septiembre, el público no sabrá nada más de Ariana Grande, o bueno, al menos por un tiempo. Y es que la actriz y cantante estadounidense hará una pausa en la difusión de su vida privada, eso después de la ola de críticas que ha recibido por su apariencia, que es descrita como en extrema delgadez. Un representante de la protagonista de las películas Wicked reveló a la revista People que una vez que termine la gira de conciertos Eternal Sunshine en Londres, se tomará un descanso de los escenarios y de las apariciones públicas para recuperarse tras varios meses de trabajo ininterrumpido. Ariana tendrá que regresar al ojo público el 25 de noviembre para el estreno de la película La Nueva Fokker. Para 88.9 Noticias, Lalo González.
0: En gracias, Lalo. 9:09 a.m. Tiempo de deportes. Alex Cervantes.
6: Muchas gracias, Pepe Toño. La última y nos vamos. No sin antes platicarles rápidamente los resultados completos de este fin de semana, la fecha número 3 de la Liga MX, donde América y Tijuana se posicionan como líderes generales con 7 puntos, ambos únicos que se mantienen invictos. Toluca derrotó 3-1 a Necaxa, América le pegó 3-0 a Santos, Atlante superó 3-2 a Cruz Azul, León 1-0 sobre Pachuca, Monterrey 2-0, Querétaro se impuso a los Tigres 3-2, Pumas golea 5-1 a Juárez, Bravos despidió al técnico Pedro Caixinha. San Luis y Tijuana empataron sin goles. Y Puebla y Chivas, 1-1. Que pasen un gran lunes.
0: Igualmente para ti, mi querido Alex Cervantes, gracias. Ya son las 9:10 a.m. Tráfico y clima, Mónica Villalobos.
2: Pepe Toño, gracias. Hay reducción de carriles debido a obras en Ejército Nacional entre Juan Vázquez de Mella y Ferrocarril de Cuernavaca hacia Calzada Mariano Escobedo. La alternativa es Miguel de Cervantes Saavedra. En unos minutos, más información.

0: 9:10, panorama informativo 88.9, información que sirve. Yo soy Alejandro Villalbazo en X, en TikTok, arroba Villalbazo 13. Mensajitos en el WhatsApp 5580255889. Discapacidad social. Prejuicios, estigmas, falta de empatía, falta de capacitación de reclutadores o de directivos de empresas. Eso es lo que enfrentan, y la peor discapacidad que enfrentan personas con algún tipo de discapacidad, que tienen capacidad para trabajar y que pueden desarrollar el trabajo mejor incluso que una persona que no tiene ningún tipo de discapacidad, pero que en las empresas se les cierra la puerta porque se piensa que no, y ellos dicen, ¿cómo no? Sí, y mil veces mejor, ¿eh? Pero no reciben la oportunidad. Marinés Camacho, discapacidad laboral, la peor discapacidad que enfrentan personas con discapacidad, Marinés.
1: ¿Cómo estás, Alejandro? Muy buenos días al auditorio. Pues encontrar un empleo en nuestro país es complicado, pero lo es aún más, Alejandro, para una persona con algún tipo de discapacidad que necesita una silla de ruedas, un bastón o muletas, hasta un aparato auditivo, porque no solo enfrentan el rechazo por su condición, sino también los obstáculos físicos, tanto en calles, transporte y en los mismos centros de trabajo. Emilio, en entrevista con Panorama Informativo, quien desde pequeño padece debilidad visual, afirmó que la peor de las discapacidades no es solo la física, sino la social, porque está cargada de prejuicios e ignorancia. Carlos, por otro lado, quien debido a una enfermedad desde hace 20 años, usa un bastón para apoyarse al caminar. Él nos platicó cuál fue su experiencia antes de tocar varias puertas para conseguir un empleo.
2: Y yo acudía con mi título de, pues, de arquitecto ya, ¿no? A decirles, oye, dame una oportunidad. Sentí este cambio. Yo recuerdo que uno de los momentos como un tanto frustrantes en mi proceso de enfermedad fue cuando me empezaron a llegar ofertas de trabajo. Yo estaba a lo mejor todavía muy enfermo para tomarlas. Y de repente, ya cuando me tocó salir a tocar puerta, pues ya no existía la misma apertura para decirme, pues sí, puedes participar. El tema de decir, oye, ¿y de verdad vas a poder venir? ¿De verdad vas a llegar? ¿Tu condición no va a ser un pretexto para dejar de trabajar? Entonces, esa parte yo creo que todavía es un estigma que pasa todos los días, ¿no?
1: Explicó Alejandro que otro problema que enfrenta este sector de la población es precisamente el no tener las condiciones para poderse mover.
2: Digo, yo que tengo problemas a lo mejor con escalones, de repente digo, oye, es que tuve que caminar 10 o 20 o 30 metros para encontrar una rampa. Creo que es evaluar el todo, o sea, tanto la red de apoyo que tiene, el impacto financiero que tiene en su día a día, si las condiciones para acceder al lugar de trabajo son las adecuadas, si el centro de trabajo presenta alguna dificultad asociada, y sobre todo algo que hoy en día creo que subestiman mucho todos los trabajos, acompañamiento y entrenamiento o capacitación en las posiciones.
0: Sí, y hay que voltear a ver esta realidad, ¿eh? Los lugares que incluso no están adecuados para ser accesibles incluso al uso de una silla de ruedas. Ahorita seguimos platicando, Marinés Camacho. Son las 9:15.
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4: En Kiss FM son las 9:15.
5: 9:15. 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
0: Discapacidad social, a eso se enfrentan personas con discapacidad. Esa falta de capacidad social que se tiene para incluir, sobre todo en el mundo laboral, a una persona por alguna de las condiciones que pueda tener. Pero nada más por el rechazo, sin darles la oportunidad incluso de medirse, ¿no? De presentar un examen, de hacer la prueba, de aplicar para ese puesto que está vacante, ¿no? Nada más por el simple hecho de manifestar o de que a la vista esté algún tipo de discapacidad, el resultado es...
19: Les preguntan, oye, ¿y no vas a faltar? O sea, desde el principio, ¿no? Ese tipo de comentarios que no abonan a nada.
0: ¿Cómo le vas a hacer para llegar? ¿Cómo te vas a mover?
19: ¿Quién nos garantiza que no habrá faltas, consultas y cuánto tiempo vas a estar aquí? Todo ese tipo de cosas que no abonan.
0: Sí, de un señalamiento social que dicen las personas con discapacidad, pues es lo peor que enfrentamos.
19: Claro.
0: Porque somos tan capaces o más que alguien que está en ese puesto. Y no nos dejan competir, luchar, aspirar, ¿no? ¡Uy! Y ni se diga los lugares que no tienen ni la infraestructura, por ejemplo, para que alguien llegue en una silla de ruedas. Marines Camacho.
1: Así es, Alejandro. Fíjate que otro caso es el de Gustavo. Él desde hace 10 años sufre parálisis de la cintura para abajo, por lo que todos los días usa una silla de ruedas para poder trasladarse. Escuchemos su caso.
20: El mayor tema cuando llegaba a buscar trabajo y que no especificaba desde un inicio que yo tenía una discapacidad, pues era un reto muy grande, ya que si bien obviamente no me lo decían por temas de discriminación, cuando yo comentaba el tema de la discapacidad, veías a la persona que estaba reclutando, pues que como que generaba cierta incomodidad.
1: Alejandro Gustavo, quien hoy labora en una empresa donde se tiene este esquema híbrido, es decir, unos 3 días en la empresa, 2 días en casa, bueno, pues usa el transporte público para trasladarse, pero si su economía lo permite, pide un taxi de aplicación. Él considera, Alejandro, que las empresas deben contar también con la infraestructura para que un empleado con discapacidad pueda moverse. Vamos a escucharlo.
20: una preocupación genuina, el decir, ¿será que la empresa me puede proporcionar como la accesibilidad que necesito? ¿Será que pues va a ser como algún factor importante para yo desempeñarme? Pues una de mis preocupaciones más grandes es esa, ¿no? O sea, ¿yo voy a poder acceder al baño si es que me contratan? ¿Va a haber algún elevador? Sí, o sea, más que nada pues en temas de accesibilidad, ¿no?
1: Y bueno, Alejandro, de acuerdo con un estudio que se llama El peso de la inclusión de Éntrale, que es una alianza por la inclusión laboral de personas con discapacidad, que es una iniciativa a cargo del Consejo Mexicano de Negocios, dejar fuera del mercado laboral a estas personas con discapacidad, bueno, pues la economía nacional deja de generar o de percibir, si así lo queremos ver, 250 mil millones de pesos cada año. Esto equivale al 0.75% del PIB nacional. Al respecto, Fernando Estrada, director ejecutivo de Éntrale, también habló a los micrófonos de Panorama Informativo y esto fue lo que nos dijo.
2: México no necesita descubrir talento nuevo, lo que necesita es incorporar el talento que ya tiene. No, la ruta ya existe, existe el incentivo fiscal, pero lo que nosotros queremos es hacer ruido para que más empresas entiendan la importancia y la urgencia de atender a este grupo que ha sido segregado por tanto tiempo. Estamos hablando de que son cerca de 750 mil personas con discapacidad que hoy por hoy están buscando trabajo y no están encontrando una oportunidad laboral.
1: Alejandro agregó que se debe ofrecer un empleo y salarios dignos a este sector de la población. Escuchemos.
2: Si bien las personas con discapacidad están acostumbradas a pedir chanditas y no un trabajo formal, tenemos que cambiar la narrativa para que pidan un trabajo formal y que no pidan chanditas nada más en la pulidera de esquina, sino que puedan realmente poder tener una oportunidad laboral de acuerdo a sus aspiraciones, a sus deseos, al mercado.
1: Y bueno, por último, Alejandro afirmó que se debe abrir los ojos a esta gran problemática, a esta realidad en donde 9 de cada 10 personas con algún tipo de discapacidad compiten con una persona convencional con el mismo perfil, pero la misma discapacidad los deja fuera y esto se debe, dijo, a una falla estructural en el proceso de capacitar a los reclutadores. Alejandro.
0: Y nos dice, fíjate, Carlos, a través del WhatsApp 5580-255-889. ¿Y qué podemos esperar si la discriminación empieza desde que nacen? Nos cuenta Carlos el trabajo que le costó poder meter a su hija a una guardería o a una primaria porque su hija tiene síndrome de Down. Entonces, pues, ¿cómo? No se la recibían en ningún lado. Efectivamente, desde ahí, ¿no? Desde ahí, y esa palabra que tanto manejan del piso parejo, pues desde ahí no existe ese piso parejo, no lo hay. Luis Contreras nos platica, Luis, que él tiene debilidad visual y tardó 2 años y medio en conseguir un trabajo y que le dieron la oportunidad solo porque la persona que fue a la entrevista llegó borracha.
19: Ah, caray.
0: Y desde que entró le dijeron, trabajo temporal, Dice, llevo un año, no he faltado, no llego tarde, no consumo ningún estupefaciente. Eso le gustó a la gente. Además hago mi trabajo al 100, no ando de grosero con nadie. Pues
19: a lo que uno va, ¿no?
0: A lo que va uno a trabajar.
19: Claro. O sea, con un ambiente cordial y todo, pero a lo que va uno. Porque lo demás de repente puede estar de más.
0: Y además, fíjense que aquí hay un punto que no tomamos en cuenta, y que deberíamos de hacer también el análisis, el balance. Lo que a ti te puede llevar, no sé, una hora, de que te levantas, te echas un baño, te arreglas y te vas a la chamba, a una persona con algún tipo de discapacidad puede ser el doble o más.
19: Sí, de acuerdo.
0: Y eso no se considera, ¿eh? Hay un esfuerzo extra y aún así hay trabas superiores y mayores para el momento de contratar. Tendríamos que avanzar como sociedad, sin duda alguna, para que esas oportunidades fueran iguales.
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23: En Kiss FM son las 9:26.
24: 9:26.
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0: Alejandro, gracias. Por obras, hay reducción de carriles en Avenida Sur 122. Esto es de Poniente 85 hasta Avenida Río Tacubaya. En sentido opuesto, se habilita reversible. En unos minutos, más información.
1: Gracias, ya son las 9:30. Vamos en este momento con mi compañera María Inés Camacho para ver cómo inician las actividades de la Bolsa Mexicana de Valores, como todos los días a esta hora, con todos los detalles. Adelante, Mari, buenos días.
2: ¿Qué tal, Toño? Gracias. Buen día. Bolsa Mexicana de Valores está perdiendo el 0.27%, retrocediendo 183.34 puntos y lleva el índice de precios y cotizaciones a las 66.759.45 unidades. El dólar en los principales bancos de la capital del país, esta mañana el dólar se compra en 16.81 pesos y ya se vende en 17.74 pesos, mientras que el euro 19.67 pesos a la compra, 20.25 pesos a la venta. En materia de hidrocarburos, bueno, pues el precio promedio del litro de la gasolina magna a nivel nacional es de 23.69 pesos, la premium 28.52 pesos y el litro del diésel en 27.04 pesos, mientras que la mezcla mexicana de exportación se ubica en $80.56 por barril. Toño, son los números esta mañana. Buenos días.
1: Gracias, igualmente para ti. Buenos días. En la segunda emisión de Panorama Informativo platicamos para que nos digas justamente cómo cierran ahí las actividades en la Bolsa Mexicana de Valores. 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A las 9:32 hacemos contacto con mi compañero Alemao Luna, porque tenemos más información de último minuto. ¿Qué es lo que ocurre y dónde? Alemao, buenos días.
3: Buenos días, Pepe Toño. En la carretera federal México-Pachuca, con dirección a la Ciudad de México, un tráiler con la caja partida provoca caos vehicular a la altura de Tecámac, en el Estado de México. Esta unidad iba circulando cuando el sobrepeso de varias toneladas de abarrotes pues provocó la ruptura de la caja. Esto frente al Hospital 200 del IMSS y muy cerca del Aeropuerto Internacional Felipe Ángeles. En estos momentos, pues policías de tránsito y municipales están ayudando al traspaleo de la mercancía, lo que ocasiona rezagos en la circulación, ya de más de 3 kilómetros debido a la reducción de carriles en el punto. Las labores podrían extenderse, Pepe Toño, al menos una hora más, y por el momento la única alternativa es utilizar el entroque de la avenida Cancún, esto en Los Reyes a Cosac, para incorporarse a la autopista México-Pachuca, o bien desde el centro de Tecámac utilizar el desvío al igual a esta autopista para poder pues evitarse lo que es esta reducción de carriles en este punto, Pepe Toño.
1: Correcto, estamos informados y seguimos atentos. Gracias, Alemao Luna. Ya son las 9:33. ¿De qué se habló en la conferencia matutina de la presidenta Claudia Sheinbaum? Memo Jiville.
4: Los padres debemos tener conciencia y a los bebés o niños pequeños no darles un teléfono celular sin antes escuchar a los expertos.
5: Entonces tiene que haber conciencia de madres y padres de familia para evitar que los bebés desde muy temprana edad pues estén con el teléfono celular viendo, porque como decía el doctor Jonathan, pues a lo mejor te pacifica al bebé porque deja de llorar porque está viendo la pantalla.
4: Así lo manifestó la presidenta Claudia Sheinbaum al asegurar que es muy fácil que se queden tranquilos al darle un aparato electrónico a los niños. Sin embargo, desde pequeños comenzamos a darles esta herramienta que será dañina en un futuro cercano. Por su parte, Jonathan Haidt, psicólogo social y profesor de liderazgo de la Universidad de Nueva York, dijo que hace algunos años pensábamos que los niños habían nacido en la era digital y que serían genios. Sin embargo, los estudios realizados y las denuncias realizadas por usuarios demuestran lo contrario.
6: Ahora sabemos que la infancia basada en el teléfono provoca depresión, ansiedad, trastornos alimentarios, adicción, distracción.
4: 88.9 Panorama Informativo, Guillermo Jiville.
1: 9:34. En otros temas, hay buenas noticias para pensionados del IMSS. ¿Por qué, Mónica Barrera?
7: El IMSS

0: Se trata del contenido de un punto de acuerdo presentado por el diputado del tricolor Humberto Ambriz, quien explicó que el objetivo es garantizar el tránsito adecuado, seguridad vial y la prevención de accidentes en los automovilistas. Además, en el documento se precisa que dichas vías constituyen infraestructura estratégica para el desarrollo económico, la movilidad regional y la integración territorial del país. Señaló que existen tramos carreteros que presentan deterioro, baches, deformaciones y desgaste del pavimento, todo esto derivado de las condiciones climatológicas y el uso continuo. 88.9 Noticias, Isaac Castañeda.
1: Gracias, Isaac. 9:35 a.m. En agosto, el CENART se llena de teatro, danza y conciertos. ¿Por qué, Armando Arteaga?
2: El Centro Nacional de las Artes presentó su programación del mes de agosto, con la que ofrecerá al público una diversa agenda de teatro, conciertos, danza, literatura y una nutrida actividad académica y artística. El final de Samuel Beckett se presentará del 8 de agosto al 5 de septiembre en el Foro de las Artes. Madre Coraje y sus hijos, dirigida por Luis de Tavira, ofrecerá funciones del 13 al 30 del mismo mes en el Teatro de las Artes. La Orquesta Moderna de Rocino Serrano presenta sus dos últimos discos en el Auditorio Blas Galindo el 9 de agosto, y Yucatán a Gogó dará un concierto el 16 de agosto como parte del 30 aniversario del programa Alas y Raíces. Para 88.9 Noticias, información que sirve, Armando Arteaga.
1: Gracias, Lalo. 9:36 a.m. ¿Cómo le fue a Rosalía en sus conciertos en Argentina? Lalo González.
3: Rosalía terminó perdonada por el público argentino, así que sus dos primeros conciertos de su gira Lux en Buenos Aires fueron un éxito. Recordemos que en días pasados se vivió una campaña en contra de la Motomami por apoyar un comentario de la exactriz porno Mia Khalifa, quien tachó a los argentinos de traicioneros, esto con el ambiente mundialista. Ante la controversia y el recibimiento de su público, la española habló así en su show.
4: ¿Cómo yo podría tener un sentimiento negativo o algo por el estilo? Así que obviamente no tengo más que agradecimiento por este lugar.
3: Para 88.9 Noticias, Lalo González.
1: Gracias, Lalo. 9:37 a.m. Vamos al comentario deportivo con Toño de Valdés.
5: ¿Qué tal, amigos de Panorama? Un placer saludarles. Hoy termina la posibilidad de los equipos de grandes ligas de reforzarse y de poder utilizar a esos peloteros que lleguen a las diferentes organizaciones en la postemporada. Por supuesto que el gran cambio es el de Tarik Skubal, el pitcher de los Tigres de Detroit, que llega a los Dodgers de Los Ángeles. ¿Qué clase de picheo tienen los Dodgers? Ya era muy bueno, y ahora con Tarik Skubal, probablemente el mejor lanzador de la actualidad, todavía mejor. Dos Cy Youngs de manera consecutiva en el 24 y en el 25 para Skubal. Ahora récord de 7-5 con 2.79 de efectividad. Así deja a los Tigres de Detroit. Estuvo con una lesión que le afectó durante gran parte de la campaña, pero bueno, ya está totalmente recuperado el zurdo, y de verdad que es una adición espectacular para los Dodgers. Estará presentándose el día de mañana en contra de los Cachorros en Chicago, en Wrigley Field, y contra el mexicano Javier Assad. Pero bueno, también hay que mencionar de otros cambios importantes: el de Luis Castillo, que llega de los Marineros de Seattle a los Medias Blancas de Chicago. Se fortalece el picheo abridor de la escuadra de Medias Blancas. Luis García Jr., que está teniendo un súper año, deja a Washington para llegar a los Yankees de Nueva York, mientras que Bob Naylor ha llegado a los Cerveceros de Milwaukee. También destacar lo de Kevin Gausman, que pasa de los Azulejos de Toronto a los Cachorros de Chicago. Y también Freddy Peralta, que fue una decepción con los Mets de Nueva York, ahora va a las Rayas de Tampa Bay. De los cambios más importantes, de las modificaciones que se han presentado, hay más, por supuesto, pero estos son los nombres más destacados. Y les repito, hoy a las 4:00 p.m, tiempo del Centro de México, se cierra esta ventana, esta posibilidad de reforzar a los equipos y con la opción de utilizar a esos peloteros en la postemporada. Un saludo para todos ustedes, amigos de Panorama.
1: Gracias a Toño de Valdés y su comentario deportivo. Recuerda, seguimos contigo. Somos Alejandro Villalbazo, Alejandro Cervantes y Pepe Toño Morales por 889noticias.mx. Vamos también a lo más importante del tráfico y clima como cada 15 minutos. Gracias por todo y hasta mañana. Mónica Villalobos.
6: Pepe Toño, gracias. Hasta mañana. Por obras de mantenimiento, hay reducción de carriles en la autopista México-Puebla, a la altura del kilómetro 89, hacia la

0: Ciudad de México. En unos minutos, más información.
1: Para las 10, panorama informativo 88.9, información que sirve. Yo soy Alejandro Villalbazo en X, en TikTok, arroba Villalbazo 13. Los mensajitos en el WhatsApp 5580-255-889. 6 años tenía Elisa. 6 años. Una neumonía severa le afectó. Consecuencia de la enfermedad, de algunos medicamentos, vino una disminución auditiva. De eso, pues a usar auxiliares auditivos. Progresivamente pierde la capacidad y aprende Elisa el lenguaje de señas. Y así va la vida. Y va el crecimiento. Y de niña a mujer, y de mujer a mamá, con un montón de problemas encima, por la misma condición de lo que hablábamos hace rato.
2: Sí.
1: Por tener un tipo de discapacidad, la discriminación. ¿Cómo discriminaron a Elisa? ¿De qué forma se vio discriminada por su condición de pérdida auditiva ante los servicios de salud? Imagínense el doble, ¿no?, broncón. Los servicios de salud discriminando a una mujer por la condición de sordera.
2: Del oído, sí, falta de oído.
1: Mónica Barrera, Moni.
3: ¿Qué tal, Alex? Te saludo, te platico. Ella tiene 44 años de edad, es madre de una niña de 13 años y tiene 5 meses de embarazo. Elisa Villarreal es atendida en el Centro Médico Nacional La Raza del IMSS debido a un embarazo de alto riesgo. Incluso ha presentado 2 amenazas de aborto, pero su lucha también es lograr que dejen ingresar a su esposo, Ramón Maldonado, para que la apoye como intérprete de señas mexicanas durante los ultrasonidos. Vamos a escuchar.
4: Y es que cada cita es un volado. En urgencias también ha pasado ella y sí me dicen que salga. Pero sí estaba yo al pendiente para cuando me mandaran llamar, ahí sí hubo la atención de que estuviera para interpretarle.
3: De acuerdo con el señor Ramón Maldonado, esposo de Elisa Villarreal, la mañana del viernes 31 de julio publicó en redes sociales un mensaje denunciando que al vivir con la condición de audición disminuida o sordera, no le permitían el acceso a su esposo para que fuera intérprete de lengua de señas mexicanas durante un ultrasonido, precisamente en el Centro Médico Nacional La Raza del IMSS. Vamos a escuchar.
4: Los primeros 2 me dieron la negativa y el tercero no puso ninguna objeción a que me quedara durante el estudio. Con el tercer ginecólogo sí fue más fluido todo porque él me daba las indicaciones, yo le decía señas y si nos entendíamos todos, pues que ya iba a aplicar el gel, que iba a estar frío, que contuviera la respiración.
3: Alex.
1: Oye, Moni, ¿cuál fue el argumento para que no le permitieran el ingreso a su esposo y para que pudiera apoyarla, ¿no?, en esta interpretación de lenguaje y conocer indicaciones para ese ultrasonido en el IMSS?
3: El señor Ramón Maldonado, esposo de Eli, explica que el personal del IMSS le pide esperar afuera porque es una área para atender solamente a mujeres. Vamos a escuchar.
4: Bueno, la mandaron a desayunar y cuando regresamos nos atendió otro ginecólogo y él sí me permitió estar durante todo el estudio sin mayor problema. Primero me daban la primera ginecóloga, me decía que no me podía quedar yo ahí porque había cerca otras mujeres parcialmente desnudas y yo soy hombre.
3: Sin embargo, el esposo de Eli, el señor Ramón Maldonado, recordó que hace 4 años solicitaron el apoyo de una amiga intérprete de señas mexicana para una mastografía. ¿Y qué crees? También fue complicado que la dejaran acompañar a la paciente. Vamos a escuchar.
4: Incluso en otra ocasión nos ha acompañado una amiga que también es intérprete. Le pusieron peros también, pero pues al final sí la dejaron estar. No la sacaron por la razón que me sacaban a mí, que ella es mujer, que no podía pasar, que nada más el paciente.
1: Oye, Moni, fíjate que aquí me brinca un dato, porque después de escuchar la historia de Eli, lo que nos cuenta Ramón, me quedo pensando, ok, concediéndole al IMSS. Oye, pues ¿cómo va a pasar el esposo en esta área donde hay otras señoras, no?
2: Sí,
1: ok,
2: claro.
1: Ok. ¿No tendría por obligación el IMSS en cada una de sus clínicas y hospitales tener a un intérprete? ¿No sería como tener una rampa para una persona que utiliza una silla de ruedas? Cuarto para las 10, dejo las preguntas, seguimos platicando.
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0: Hola, seguimos con más información. Conduce con cuidado. Hay avance complicado en División del Norte, de Calzada de Tlalpan a Viaducto. El avance lento también en Tlalpan, entre Calzada Coxpa y hasta llegar al Eje 8 Sur. Hay avance lento sobre Desierto de los Leones, entre Calle 9 y el Periférico. Avanzarás poco a poco en Gabriel Mancera, de Universidad Obrero Mundial. Tenemos tráfico en prolongación División del Norte de 20 de noviembre a Glorieta de Vaqueritos. Considera que hay carga en Avenida Aztecas de Avenida del Imán al Eje 10 Sur. Carga que avanza en Avenida del Imán de Avenida Estadio Azteca e Insurgentes. También encontrarás en Plutarco Elías Calles carga entre el Eje 3 Oriente y Río Churubusco. La temperatura al momento se mantiene en los 18 grados. Soy Mónica Villalobos. Continúa en 88.9 Noticias. 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
1: Para las 10, recta final, panorama informativo 88.9, información que sirve. Yo soy Alejandro Villalbazo en X, en TikTok, arroba Villalbazo 13, mensajitos en el WhatsApp 5582558.9. ¿Sí o no? ¿Sí o no lo que les decía? A ver, está bien. Va una persona, una mujer, ¿no? Una visita, a todo el área de ginecología. Oye, pero la señora tiene problema auditivo y necesita que alguien le interprete lo que le están verbalizando, hablando. Sí. Oye, pues que pase su esposo. No, espérame, es que... no.
2: Hay más mujeres.
1: Hay más mujeres. Y así como está el derecho de una mujer a que tenga una interpretación de un lenguaje de señas, pues también está el derecho de las otras mujeres, ¿no? Claro. A que no entre un cuate a donde está. Ok, suponiendo eso. ¿No debería de tener el instituto en clínicas y hospitales a una persona sentadita ahí que sea intérprete del lenguaje a señas? ¿Para qué? Para que ese profesional de la salud, hombre o mujer, pueda ingresar a cualquier área de clínicas o hospitales a apoyar a una mujer.
2: Claro. Sin temor a violar otros derechos de otras personas, que son entendibles.
1: ¿No?
2: Muy razonable.
1: Moni Barrera.
3: Claro que sí, Alex, y es que después de la publicación en redes sociales, tenemos una respuesta de IMSS. El mismo viernes, 31 de julio, Eli Villarreal publicó una actualización con esta frase: ya se comunicaron por teléfono con mi esposo y nos dieron una solución que vamos a aplicar en las próximas visitas al IMSS. Ahora vamos a escuchar precisamente al señor Ramón Maldonado, esposo de Eli Villarreal, respecto a cuál fue ese consejo del IMSS.
4: Por parte del instituto hubo una respuesta, sí le marcaron y ya me pasó el teléfono. La señorita que me atendió dijo, teníamos que pedir hablar con el coordinador. Y los médicos no tienen esa indicación dada previamente. Los coordinadores sí la deben de tener. Hablando con el coordinador debe ser suficiente para que transmitan esa instrucción a los médicos y me permitan el acceso.
3: Alex.
1: Fíjate, estoy revisando, ¿no? ¿Qué dice por parte del instituto, además de lo que les puedan comunicar a los pacientes, en este caso a Eli? No, que el IMSS no cuenta con intérpretes de lengua de señas. Fíjense nada más, ¿eh? No cuenta en sus clínicas y hospitales con intérpretes de señas de planta. No, ahí aislado, ¿no? Ahí aislado. O de que algún trabajador sepa el lenguaje de señas y diga, oye, tráete a Juan. Ahí va Juan a ayudarle a la persona con capacidad de
2: disminuida,
1: auditiva disminuida. No, señores, eso es, debería de ser violatorio de cualquier ley. Otra vez, en el tema de la inclusión, es como si en una clínica, en un hospital, y estamos hablando de instituciones de salud, no hay una rampa para que una persona que utilice una silla de ruedas pueda por sí sola moverse o ser ayudada, apoyada por alguien para empujar con mayor facilidad la silla. Nada más por poner un ejemplo.
2: El deber ser nos dice que tendría que haber una persona, aunque tú me digas una para todo el hospital, sí. Pero ahí está para cualquier área del hospital. Es un gran hospital, de los más importantes de la República Mexicana. Atienden a personas de todo el país ahí.
1: Está cañón, está cañón. Hablando de Elisa, de Elisa Villarreal, de Eli, ¿cuál es su situación general de salud, Moni?
3: Bueno, ella tiene disminución auditiva, no es al 100%, ya que usa auxiliares auditivos. Sin embargo, en esta ocasión, el viernes pasado, presentaba una infección de oído. Y cuando hay ruido alrededor, tampoco alcanza a percibir los sonidos. Así es que así, Alex, no era viable, no era posible que durante el ultrasonido de este viernes pudiera recurrir a sus auxiliares auditivos. Vamos a escuchar a su esposo, Ramón Maldonado.
4: En mastografía no se puede usar porque ahí se usa radiación. En ultrasonidos sí se puede usar, pero ayer no podía por la infección que traía. Dolor, ruido, de todos modos no se iba a entender nada.
3: Alex, el panorama.
1: Bien, pues vaya panorama, vaya sordo panorama, ¿no? El que puede enfrentar una persona con algún tipo de discapacidad en el IMSS, porque pues no. No hay quien le apoye. La mejor es parte, fíjate, si juntamos los temas, Pepe Toño, Moni, si juntamos los temas, es parte también de este escaso mundo laboral abierto para personas con discapacidad. Entonces, si las empresas o gobierno, porque habría que voltear y el ISSSTE debe de ser la misma porquería, si volteamos a empresas, a particulares o a gobierno, ¿cuántas personas con algún tipo de discapacidad trabajan en esas empresas para que tengan seguridad social en el IMSS o para que como burócratas tengan acceso al ISSSTE? Entonces, como no hay inclusión al mundo laboral, pues qué jodidos se van a estar preocupando en IMSS o en ISSSTE en tener a un intérprete de señas, en este caso, volviendo al tema particular, porque rampas, quiero suponer que sí hay en todos los hospitales, ¿no? Quiero suponer. Accesibilidad en ese sentido, pues, incluso para camillas y camilleros, ¿no? Pero en este tema particular, bueno, si no hay chamba para ellos, si no están registrados ante el Seguro Social, si en la burocracia no se les va a aceptar, pues entonces, ¿para qué nos preocupamos, no?
2: Una cosa llevaría a la otra. Si no tienen trabajo estas personas, tampoco tienen esa protección de seguridad social. Pero eso significa que también entonces estamos excluyendo, ¿no?, a los familiares de estas personas que sí pudieran estar en una o en otra.
1: Así es.
2: Porque
1: la como vida, beneficiarios.
2: Exacto. Así es la vida, ¿no? Sí. O sea, yo tengo mi familia y no sabemos qué vueltas de esto. Y a lo mejor una persona con debilidad visual o con sordera Es mi hijo, es mi esposa, es mi lo que tú quieras. Y entonces tampoco pueden tener chance de ser atendidos de manera integral. Uh-huh. Porque si van solos a una consulta porque yo estoy chambeando, ¿quién les va a ayudar a entender todas las instrucciones? Ahora, este es un embarazo de alto riesgo.
1: Claro.
2: Y tiene que saber al pie de la letra, tiene que estar bien cuidado. Por eso está en la raza, porque atienden este tipo de casos especiales, Alex.
1: Sí, pero tan especial que no tienen quien les interprete lengua de señas. Lo diré con todo el respeto del mundo. ¿Tendrán estos servicios quien les interprete un corte de manga? Para que sepan lo que quiere decir por esto que hacen de no tener una atención integral a personas con discapacidad. La mentada de madre es universal. Nos vamos, Pepe Toño.
2: Que les vaya muy bien.
1: 5:55, en un ratito, en punto de las 2. En Hechos Meridiano, pásenla bien, muy bien, donde quiera que estén.
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0: En Kiss FM son las 10 con un minuto. 10:01. 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
15: Damas y caballeros, muy buenos días tengan todos ustedes y sean bienvenidos a este su programa consentido, por supuesto. Estoy hablando nada más y nada menos que Show Kiss por Kiss FM.
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15: Y el día de hoy tengo el gusto, placer, privilegio de poder estar con todos ustedes cubriendo las vacaciones, obviamente, de nuestro amigo Héctor Cheque, que esperemos que le esté pasando de maravilla y que se encuentre muy feliz, muy alegre, muy a gusto, ya sea descansando o divirtiéndose como nunca. Nosotros el día de hoy también vamos a estar disfrutando una mañana maravillosa, una mañana musical, una mañana obviamente muy Kiss FM. Así que ya lo saben, mensajitos al WhatsApp número 981-160-1343. Repetimos el WhatsApp 981-160-1343. Y ya tenemos algunos mensajitos que nos hacen llegar desde tempranito, tempranito. Como, a ver, aquí tenemos a El Gran. Dicen, buenos días, Enrique Rivadeneira. Excelente tu programa, Show Kiss. Soy Papo David Salomón de Betania. Saludos a Chemblas, Unidad Grillo, a Víctor Erroña, a Fermín, a Ponzo, a Chato, Gorgojo, Zurdo, Porky, Chaverol, Pode. Ah, también Javier, Israel, Esmeralda, y nos piden una canción de Enrique Iglesias, Súbeme la radio. También un saludo muy especial, por supuesto, a nuestro amigo Ángel David, que nos está sintonizando. Buenos días, Enrique. Otro día saludando esta bonita estación. Muchas gracias. Muchas gracias, mi estimado Ángel. Qué bueno que nos tomas en cuenta, qué bueno que nos estás sintonizando y que además te pones en contacto con nosotros. Platicamos un ratito y nos mandamos mensajitos, así que vamos a poner las rolitas que nos estás pidiendo. Es la de una de Luis Miguel. Mientras tanto, arrancamos con estas canciones especiales. Pero bueno, antes quiero mandar un saludo también muy especial a nuestro amigo Manuel Atocha. Manuel Atocha de Wicab, efectivamente. Es Manuel Atocha López, pero para mí es Manuel Atocha de Wicca, porque también le mandamos saludos a su señora, que Jazmín, que nos está escuchando día con día. Y él es El Gavilán, mi estimado El Gavilán, por supuesto que sí, un fuerte abrazo y ojalá que nos pueda seguir sintonizando y que nos mande un mensajito y nos diga cuáles son las canciones que quiere el día de hoy. Digo, a lo mejor dos que tres podemos ahí poner, ¿verdad? En el transcurso de esta mañana, ya saben, de 10 de la mañana a 2 de la tarde, no, a 1 de la tarde, para poder disfrutar de las mejores canciones. Pues arrancamos entonces, sin más preámbulo, con Súbeme la radio, de Enrique Iglesias.

0: 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En Kiss FM son las 10 con 17 minutos.
1: 10:17.
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0: 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En Kiss FM son las 10 con 30 minutos. 10:30. 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

Damas y caballeros, seguimos con música maravillosa. Pudimos disfrutar de unas rolas excelentes, definitivamente, claro que sí. No solamente de Luis Miguel, culpable o no, sino también La Tormenta de Alex Syntek y de Lady Gaga, You and I. ¿Con qué nos vamos ahorita? Ahorita vamos a escuchar una canción que definitivamente tiene mucho sentimiento. Es del 2016, ya tiene sus añitos, 10 años, imagínense. Esperemos que les vaya a gustar muchísimo. Es de José Anlog, la canción se llama Doma. Y bueno, estoy seguro que muchos, sobre todo los chavos, durante la pandemia les llegó a impactar, a quedar fuertemente grabado en sus corazones esta canción. Ojalá que les guste a todos ustedes. Y bueno, esta rolita nos la estaba solicitando nuestra amiga Beatriz, no Betty Notario, sino Beatriz. Y creo que les va a gustar bastante, bastante a todos ustedes. Quiero aprovechar ahorita para mandar un saludo a mi sobrino que nos está sintonizando. Todavía anda de vacas, qué bueno, me da mucho, mucho gusto. Ahí anda pasando la tardecita, bueno, la mañanita. No sé si estás tomando algún refrigerio el día de hoy, ya son las 10 y es la hora del lonche, mijo. Así que échate un changuchito de aunque sea de mermelada, de, ay, sí, mermelada de fresa, qué rico, si se antoja. Y agüita de horchata bien fría. Obvio. Después de esto escucharemos a Maya Montero y la canción Quiero Ser, así que no se vayan y quédense con nosotros sintonizando las mejores canciones aquí en el 101.9.

0: 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En Kiss FM son las 10 con 44 minutos. 10:44.
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0: 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En Kiss FM son las 11 con un minuto.
1: 11:01.
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19: Continuamos con música excelente, muchísimas gracias, y los mensajitos que nos están haciendo llegar a través del 101.9, muchísimas gracias, se los agradezco de todo corazón. Saludos al gran Mauro que nos está sintonizando, muchísimas gracias por estar siguiéndonos y por estar solicitando estas canciones que definitivamente, efectivamente, hubo varias rolas que durante la pandemia llegaron a aliviarnos bastante el estrés, la ansiedad, la desesperación, el aburrimiento, el tedio. Y bueno, nos permitían fugarnos un momentito más para no estar directamente pues en el estrés total que ese encierro trajo para tantos de nosotros. Así que nos pide de Enjambre, madrugada. Con mucho gusto vamos a poner esa rolita. Después nos lanzamos con Amante Bandido, que esta es para nuestra amiga Patty, que nos está sintonizando. Muchísimas gracias, Patty. Un fuerte abrazo. Y bueno, ahorita viene esta canción con muchísimo gusto. Mandamos saludos a nuestra amiga, la señorita Rubí, que está disfrutando de una estancia lejos de la ciudad de Campeche. Qué bueno, relájate, sé feliz y sobre todo pásala de maravilla escuchando las mejores canciones aquí en el 101.9. Qué bueno que incluso allá nos esté sintonizando. 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Vámonos entonces con esta rolita excelente, Enjambre Madrugada.

0: 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En Kiss FM son las 11 con 15 minutos.
1: 11:15. 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

11 de la mañana con 25 minutos, damas y caballeros, y tenemos una temperatura bastante, bastante intensa, 33 grados Celsius, ya saben que esto combinado con los 54% de humedad, 54% de humedad, dan una sensación térmica de 35 grados Celsius, que pues obvio está bochornosito, bastante fuerte, pero ya sabemos que es verano, ¿verdad? Ya sabemos qué es lo que nos tenemos que esperar y tenemos que acomodarnos para poder soportarlo lo más posible. La buena noticia es que el otoño ya está cada vez más cerca. Comienza efectivamente el 22 o 23, dependiendo de dónde se encuentre ubicado en el globo terráqueo nuestra ciudad. Bueno, pues entre el 22 y el 23, yo considero que es el 22 de septiembre. Para nosotros, que vivimos en una zona bastante tropical. Así que, pues, si sacan cuentas, de aquí al 22 de septiembre son solamente un mes y dos semanas. Listo, es todo lo que le queda al verano para seguir abrazándonos con su calor. Y después vamos a estar chillando. ¡Ay, hace mucho frío! ¡Ay, cuánto viento y lluvia! ¡Ay, ya se antoja un solecito! ¡Cállense! Aprovechenlo entonces, salgan y asolense hasta las orejas. En fin, mi gente bonita, continuamos con más música y seguimos obviamente con la mejor programación el día de hoy. Mandamos saluditos a la gente que nos está mandando sus mensajitos al 981-160-1343, como es nuestro amigo Carlos Semeño, que nos está sintonizando. También Augusto Pardo nos está escuchando desde La Morelos. Y aquí nos dicen, tío, quiero mandarle un saludo a Mica, nuestra amica. A Mica, nuestra amica, que nos está escuchando. Que los esté escuchando a ustedes, a nosotros en el Kiss FM, desde su taxi. Ella siempre está dándole con todo y manda saludos a su novio, que él no lo sabe. Ah, es un novio, a su crush, novio que no lo sabe, Juan Miguel. Bueno, Juan Miguel, ahí está la mica, que tu mica quiere contigo. Ah, bueno. Está bien. También mandamos obviamente saludos a todos los taxistas, todos en general que nos están sintonizando, a los choferes del coach. Me da mucho gusto que nos estén sintonizando. Aquí nos dice el gran Julio César Rivas. Tío Quique, ya parezco Duvalín debido al sol. Estoy de dos colores, todo el de lo quemado. Chavo, hay que entrarle al te iba a decir anticongelante. ¿Qué te pasa arriba de Neira? No, hay que entrarle al ¿cómo se llama? Al bloqueador solar. Hay que ponerse bloqueador solar del más potente que tengas, por favorcito. Y una manga para si tú andas chafeteándole, pues ponte una manguita para que te proteja. Ustedes ya se saben sus mañas. Siempre saben ustedes qué mañas tomar para poder protegerse del sol lo más posible. Porque luego andas con el aire acondicionado y los vidrios arriba y un ligero polarizado muy suavecito que el que la ley permite, pero no es suficiente. Échate un poquito de bloqueador solar, el más potente que tengas, porque además también sirve para hidratar tu piel. Luego andamos bien fregados en la piel, sobre todo los varones, que no nos ponemos nada. Y llegamos a los 50 y parecemos de 65, no manches. Luego, ¿por qué tu mujer te ve feo como, ay, el viejito con el que estoy? Y eres 2 años menor que ella. Por decir, no es que sea tu caso. Así que sí, gente bonita, cuídense mucho. Y lentes oscuros. Es necesario saber utilizar los lentes oscuros. Proteger nuestra vista es muy, muy importante. Es indispensable. Sobre todo ahorita que está despejado el cielo. Y digo, ahorita tenemos viento del norte que empieza a empezar a refrescar apenas. Al rato va a refrescar muchísimo más. Pero pues estamos con el cielo despejado. Entonces, quiere decir que los reflejos por aquí, por allá, los edificios pintados de blanco, los vehículos que luego llevan cargando vidrios. Una vez aquí su servidor, yo tengo fotofobia. O sea, mis ojos son demasiado sensibles a la luz. Y
una vez me tocó ir a un lado de una de esas camionetas que llevan espejos, no, que llevan vidrios, y estaba dándome todo el reflejo de esos vidrios directo en el ojo. Me estaba ardiendo la vista. Yo, por más que me ponía, que trataba de desviar la vista, pues tenía que ir manejando. Me dio una migraña. Una migraña que no se me quitó en todo el día. Estoy diciéndoles que eso pasó a las 11 de la mañana. Eran las 11 de la noche y yo seguía sintiendo como si me estuvieran clavando una aguja en la parte de atrás de la cabeza. No. Horrible. Un dolor espantoso. Así que, y todo por no tener mis lentes de sol. Así que, por favorcito, y asegúrense que sean de los lentes de sol que tienen protección ultravioleta. Porque si no, de nada les va a servir. De nada les va a servir. Por favor. Ay, se los encargo mucho. ¿Sale? En fin. Vámonos, gente bonita. Vámonos con más música. Por supuesto que sí. Ahorita vamos a una pausa comercial y regresamos con It Will Rain de Bruno Mars. Y, por supuesto, Karen León y Gabito con esto. Ese vato no te queda. No se vayan y quédense ustedes, pero con nosotros aquí en el 101.9. Seguimos escuchando Show Kiss por Kiss FM.

0: 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En Kiss FM son las 11:32.
1: 11:32.
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0: 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En Kiss FM son las 11:44.
1: 11:44.
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1: Son las 12. Es la hora del Ángelus. El ángel del Señor anunció a María y concibió por obra del Espíritu Santo.

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Damas y caballeros, continuamos con más musiquita. Gracias por sus mensajes. Y bueno, el día de hoy, damas y caballeros, 3 de agosto, hay muchas efemérides históricas que nos rodean, ya sea directamente o indirectamente, pero pues vivimos en este mundo, ¿verdad? Así que indirectamente nos toca un poquito de todo. Por ejemplo, el 3 de agosto, pero de 2008, en la cordillera de Karakomon, en el K2, la segunda montaña más alta del planeta, fallecieron algunos expedicionarios, 11 expedicionarios que estaban en una serie de accidentes y que intentaban conquistar la cima del mismo. También, precisamente en el 2004, la NASA lanza la nave Messenger con la misión de explorar el planeta Mercurio. Que por cierto, físicamente es el que más se parece al planeta Tierra, tengo entendido.

Y de 1963, los Beatles actúan por última vez en el bar The Cavern en Liverpool, Inglaterra. Imagínense, fue la última vez que se presentaron los Beatles en 1963, precisamente un 8 de agosto. Digo, 3 de agosto. Y pues hoy cumplen años muchos famosos, claro que sí. Carly Claus, modelo estadounidense. Jules Bianchi, piloto de carreras francés. También Mami Gumer, actriz estadounidense. Robert Stadlober, actor y músico austriaco. También Tom Brady, jugador de fútbol americano estadounidense. James Hetfield, cantante y guitarrista estadounidense de la banda Metallica. Así como también John C. McGinley, actor estadounidense, cumple el día de hoy 68 años. Y Martin Sheen, actor de 86, así como Martha Stewart, actriz legendaria. Que en paz descanse el día de hoy. Y cuestiones tristes, porque para todo también hay cuestiones tristes, ¿verdad? Precisamente falleció el día de ayer, en la mañana, nada más y nada menos que el legendario actor de doblaje, Carlos del Campo, un caballero que hizo muchas voces, que recordaremos, no sé si ustedes vieron Ozzy Drix. Él fue la voz de Drix. También fue la voz de el peludito de las chicas superpoderosas. También hacía la voz de Stinky, el perrito de resorte que sale en el, ¿cómo se llama?, en Toy Story. También hizo la voz de Saga de Géminis, pero la versión malvada, la versión de cabello blanco y ojos rojos. Él también. También hizo la voz de varios personajes, de Pepe Le Pou, de Rocco, de Tywin Lannister en la famosa serie de Game of Thrones. Un actor de doblaje, la verdad, increíble, de Bulk en los Power Rangers, uno de la primera de los Power Rangers, la de The Mighty Morphin. Él hizo la voz de Bulk, el gordito que quería hacerle bullying a los Rangers al principio y que después tuvo un gran desarrollo y crecimiento ese personaje. Y también hizo la voz del legendario C-3PO en la saga de Star Wars, el redoblaje. Pues en paz descanse, la verdad, porque dejó un hoyo enorme en los corazones de todos sus amigos, de todos sus camaradas con los cuales estuvo compartiendo atril, con los cuales estuvo compartiendo escenario, con los cuales estuvo compartiendo proyectos a lo largo de los años. Vamos a una pausa comercial y regresamos después del siguiente corte para escuchar Amaral con Marta, Sebas y Guille. No se vayan y sigan con nosotros disfrutando de la mejor programación aquí en Kiss FM.

0: 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En Kiss FM son las 12:16.
1: 12:16.
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0: 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En Kiss FM son las 12 con 31 minutos. 12:31.
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Gente bonita, continuamos con más música. Muchas gracias por seguirnos sintonizando, por estar disfrutando de la mejor estación. Y mandamos saludos también a ver, a quién tenemos por aquí. Ahí está, un saludo muy especial para la banda que nos está escuchando y chambeando intensamente, obviamente, en la planeación y diseño y reparaciones de las tuberías aquí del municipio. Un fuerte abrazo, sobre todo, al ingeniero Jaime, que nos está sintonizando en ese momento. Un fuerte abrazo, gracias por tus mensajitos. Y bueno, efectivamente, aquí andamos. Estamos cubriendo las vacaciones del compañero Héctor. Y bueno, de aquí hasta creo que 3 o 4 de septiembre o algo así, vamos a seguir. Que la disfrute mucho el compañero.

0: 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En Kiss FM son las 12 con 49 minutos.
1: 12:49.
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Gente bonita, ya estamos listos para despedir el programa. Muchísimas, muchísimas gracias por haber estado con nosotros en este día tan especial. En este lunesito, primer lunes del mes de agosto, primer lunes de esta temporada, de estos días que estamos listos para devorar el tiempo, la alegría, las fuerzas, los problemas, las dificultades y sacar la casta como siempre lo hemos hecho. Así que un fuerte abrazo a todos los que están empezando con todas sus ganas, con toda la energía, con la mejor actitud para seguir saliendo adelante y que no nos gane nunca ni la ansiedad, ni la depresión, ni la desesperación, ni nada. Ustedes pueden, nosotros podemos y juntos podemos más. A echarle muchas ganas, gente bonita, y a darle con todo en este inicio de semana, inicio de mes, que ya estamos en el tercer día, no importa, es el arranque. El fin de semana fue de relax. Ahorita es para iniciar con todo. Soy Enrique Rivadeneira y me despido de ustedes esperando que la pasen súper, súper bien, muy felices, muy contentos, muy apapachados, muy, muy, muy todo, muy absolutamente todo. Y cerramos el programa con esta canción increíble de Moderato, Entrégate, para nuestro amigo, por supuesto, el gran Alex, que sabemos que le encanta esta agrupación. Y con esto decimos hasta muy pronto. Chao, cuídense mucho. Nos escuchamos en punto de las 8 de la noche el día de hoy, que tenemos la trivia de Kiss FM. 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Mientras tanto, los dejamos después, por supuesto, con CIPSE Noticias Radio y toda la información de los acontecimientos de Campeche, Campeche Entidad, Campeche Ciudad, de la Península y, ¿por qué no?, también del país. Sean muy felices. Hasta muy pronto. Chao.

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1: Es la 1:00 p.m. en Campeche. 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
3: Gobernadora rinde su quinto informe de gobierno. Eliminarán el cobro de los transbordos del COSH a partir de septiembre. Hoy inicia la dispersión de fondos de la beca Rita Cetina para útiles y uniformes en todo el país. Hola, ¿qué tal? Muy buenas tardes. 1:00 p.m. Les saluda Sara López. Ya nos encontramos completamente en vivo a través de la estación favorita de usted, la estación del beso, Kiss FM 101.9. Recuerda que usted nos puede sintonizar a través de CIPSE Play, nuestro sitio de internet, de radio y televisión de Grupo CIPSE. Ya desde este momento, pues nos encontramos hasta las 3:00 p.m. Usted ya lo sabe muy bien, así que póngase muy cómodo de donde sea que usted se encuentre, póngase muy cómoda o muy cómodo. Saludos hasta Carmen, la comadre 95.5, también a cada uno de ustedes que siempre nos están escuchando. Recuerde realizar su reporte ciudadano, su saludo o pues algún mensaje especial que quiera enviar el día de hoy al 981-139-0974, ya desde este momento. Y oigan, no me encuentro sola, como siempre está aquí Carlos Soberanis. ¿Qué tal, Carlos? ¿Cómo te encuentras en esta tarde de lunes? Feliz inicio de semana, por cierto.
4: Muy buenas tardes, Sara. Pues sí, efectivamente, iniciando la semana, pero también iniciando el mes de agosto. Ya estamos en este octavo mes del 2026. Iniciamos formalmente el sábado, pero pues apenas estamos teniendo esta emisión de lunes de inicio de semana. Así que, bueno, mucho éxito para todos aquellos quienes ya esperaban o ansiaban el octavo mes del año. Aquellos que cumplen años seguramente se le estarán pasando muy, muy bien el día de hoy. Y en general, aquellos quienes cumplen en el mes de agosto, un mes muy movido, el mes de la juventud, por cierto. Entonces, vamos a estar hablando a lo largo de este mes seguramente de todo lo que tiene que ver con la juventud, apoyos, programas, los talentos, etcétera. Así que bueno, le invitamos a que se quede como siempre, ya bien lo mencionaste, de 1:00 a 3:00 p.m. Si no está en el FM, pues recuerde, si se tiene que bajar del coche, va a llegar a su oficina, no pasa nada, se puede conectar a través de la plataforma CIPSE Play, en la cual usted también nos puede sintonizar completamente en vivo, independientemente de que no tenga acceso a lo mejor a la radio. Por ahí también estamos en contacto y en comunicación en los controles, Enrique Rivadeneira, acompañado también de Alan Santamaría. Así que bueno, estamos al pendiente de sus mensajes, de sus reportes, de sus saludos en esta tarde bastante calurosa. Ya en un ratito más, pues vamos a estarnos enlazando con Protección Civil, pero sí le adelantamos que, por ejemplo, en estos momentos, cuando son 1:03, completamente en vivo, 33 grados en la ciudad de Campeche, con una sensación térmica de 35 y una humedad un tantito baja, Sara, fíjate, 53%, pero ya nos dirán los expertos si el día de hoy llueve o no llueve.
3: Que yo creo que no, ¿eh?
4: ¿Quién sabe?
3: El tiempo, pues posiblemente, ¿verdad? Pero bueno, el fin de semana estuvo muy tranquilo,
4: Carmen. Sí, no llovió para nada. Espero que usted lo haya aprovechado. Y si nos está escuchando en Carmen, que haya cerrado con broche de oro la Feria del Carmen.
3: De hecho, sí, es verdad. Así que mándenos sus mensajes, cómo se la pasó. Ya cerró al fin esta feria. Así que díganos, coméntenos qué tal le pareció esta bonita Feria del Carmen, que lamentablemente no tuvimos la oportunidad de ir, Carlos.
4: No, pero ni modos.
3: Pues la
4: 2027
3: verdad,
4: será nuestra fecha, nuestro
3: es.
4: Año.
3: Estuvimos comentando todas las actividades y cada una se veía muy bien, y esperemos que también al comercio local pues también les haya ido muy bien en todas y cada una de sus ventas.
4: Ya posteriormente vamos a ver si el director ahí de Desarrollo Económico y Turismo de Carmen nos contesta, no hoy, ¿verdad? Más adelante, porque pues tú sabes que cuando termina la feria hay que hacer las cuentas para que podamos saber exactamente cuánto ingresó, así que sí, esperamos que les haya ido bastante bien, sobre todo por la economía local y porque sabemos que la Feria del Carmen cada vez se va posicionando más. Entonces, si usted participó, efectivamente, cuéntenos cómo le fue, si se divirtió, qué artistas espera, ¿verdad?, también para el año que viene y cómo se la pasó con estos últimos dos conciertos de Kenia Oz y del Commander. 1:05, ¿qué te parece si nos vamos, obviamente, a una pausa y a regresar? Pues el otro gran evento, más bien el evento del fin de semana, fue el informe de gobierno, el quinto informe de la gobernadora Laida Sansores, así que estaremos platicando de eso, las reacciones, opiniones y muchos invitados que tenemos para usted el día de hoy. Vamos a una pausa y ya regresamos.
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5: 1:05. 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
5: La tarde. Una de la tarde con 7 minutos, ahora sí, ya regresamos y vamos a arrancar con toda la información porque hay bastante que compartirle de todo lo que se generó el fin de semana. La gobernadora Laida Sansores rindió su quinto informe de gobierno este sábado en el Centro de Convenciones Campeche 21. Estuvo acompañada de su familia, funcionarios del gobierno estatal, federal, el gobernador de Yucatán, Joaquín Díaz Mena, y a través de lo que ellos llamaron misiones, la gobernadora presentó avances y números de las diferentes dependencias e institutos durante los últimos 365 días del año. El primero de ellos fue Gobierno con Democracia Eficiente, donde se habló de inversiones para fortalecer la reinserción social, la justicia laboral, la creación del Instituto de Transparencia para el Pueblo de Campeche, la ley del espectro autista, las buenas calificaciones crediticias y la puesta en marcha del COSH y su respectiva aplicación. Sobre estos últimos dos temas, anunció la eliminación del transbordo a partir de septiembre y el estatus actual del préstamo solicitado, sobre todo con las buenas calificaciones que tienen las diferentes cuentas públicas del gobierno.
6: Bueno, nos dieron el premio por transparencia a nivel nacional, pero lo más importante para este gobierno fue que las calificadoras internacionales, además del reconocimiento de AA+ y AAA para los créditos que hoy tenemos por buena administración y buenas finanzas de su gobierno, solicitamos un crédito de infraestructura pública productiva por 1,000,000,000 de pesos y aún todavía que estamos en proceso de celebrar ese contrato, pues sin siquiera darnos el dinero ya nos dieron AAA para ese crédito, sin siquiera todavía tener los fondos en el Estado. Lo que sin duda quiere decir que tenemos una administración financieramente estable, sana.
7: Poder dar este subsidio a tantos ciudadanos que lo necesitan. Pues yo creí que estaba complicado, pero tanto fue con una de esas noches en que salió mi jaguar de la noche y dije, ay, pues ¿por qué no atrevernos y a ver qué pasa? Pues le dije al juez y al pobre juez, pues déjeme sacar mi pluma, ¿no? Para su lapicito, para ver si le daban los números. Tú ve cómo los ajustas. Y a partir del 15 de septiembre, con la autorización de toda esta compañía, nosotros subsidiando, no se pagan los transbordos. Así que gracias.
8: Y posteriormente le dedicó espacio a la misión de seguridad ciudadana y gestión de riesgos, donde se logró la recuperación de vehículos, combate al delito y narcomenudeo, carpetas de investigación y órdenes de aprehensión por maltrato animal, así como 2 nuevas subestaciones de bomberos y una infraestructura digna para los policías del estado, superando 400 elementos nuevos e inclusive galerías de arte para ellos.
9: 400 policías nuevos, hay una depuración natural en la policía, estamos tratando de combatir la corrupción en ella, gracias a las body cams que también la gobernadora nos pidió que los trajeran ellos, porque también hay policías muy buenos, pero también hay policías que actúan mal, entonces estamos depurando, pero sigo insistiendo que los buenos somos más. Ya ahorita la policía tiene gimnasio, tiene un área de bienestar, tiene psicólogo, médico y nutriólogo, gracias a la gobernadora y a todas sus atenciones.
7: Del mejor artista campechano de Calquiní, de nuestro el profesor de Calquiní Cuevas. Esto va a ser un orgullo para todos. Y en donde tengamos una oficina, que hayan obras de arte, que nuestra policía sienta el arte en la piel. Eso es lo que hoy queremos. Es una belleza lo que se van a encontrar cuando entren a la policía. Y así queremos que también tenga un día donde están los PPL, que ya están trabajando, ya tienen talleres, vamos avanzando. Y así lo tienen, les digo, que en Holanda.
5: Sin duda, parte de los anuncios más importantes, como bien menciona Sara, pues es esta eliminación del cobro del transbordo. Platíquenos cómo le cayó esta noticia, ¿está de acuerdo, no está de acuerdo? ¿Qué opina en general? No fue parte de lo más comentado durante este fin de semana. Recordemos, será específicamente a partir del 15 de septiembre. No ahorita, no el 15 de agosto, el 15 de septiembre. En más información justamente de las diferentes misiones, también se abordó el tema del bienestar para el desarrollo igualitario, destacando apoyos para la educación, la entrega de electrodomésticos, hamacas, apoyos a personas con discapacidad, logros en competencias deportivas, las 26 nuevas canchas de campo sintético del Mundial Social, la consolidación de expresiones artísticas y culturales, apoyo a comunidades vulnerables, acciones de mejoramiento de vivienda y hasta 1,469 nuevas viviendas del bienestar en diferentes municipios del estado, incluyendo una donación por parte del alcalde en Escárcega.
7: Gracias a nuestra presidenta, vamos a tener viviendas en varios municipios del estado y eso nos da mucho gusto. Ya van muy adelantados en Escárcega y hasta bien generoso se puso. Y mira que estaba muy sobrio, ¿eh? Yo quiero donar un terreno. ¿De qué tamañito lo tienes para ver si caben las casas? El mismo tamaño del que están haciendo todas estas casas. ¿Y para cuántas casas están haciendo? Están para 400 casas, donó el terreno para 400 casas más.
8: Y también destacó el mejoramiento, equipamiento y rehabilitación de escuelas, acciones de lucha contra el dengue, inversión en equipos del DIF estatal y también edificios para beneficiar a las mujeres. En la misión de desarrollo económico sostenible para todos, destacó los programas para empresas y emprendedores, exportación de productos como el azúcar, el avance de la construcción de la planta de Cruz Azul, la rehabilitación de caminos a cosechas, apoyos económicos al sector pesquero, participación en ferias turísticas y el impulso al turismo comunitario. El último apartado fue para desarrollo urbano y medio ambiente sustentable con infraestructura en vialidades urbanas, rehabilitación de parques, edificios culturales y también de gobierno. E igualmente avance en la construcción de gasoductos, electrificación de comunidades, paneles solares, inversiones económicas en el corredor biológico Balam B, finalizando con un llamado a la unidad interna.
7: Que va más allá, un proyecto personal. Los que nacimos, hicimos nacer esta historia, no podemos confundirnos. Ahorita son pasiones y no me tomaron en cuenta y mira, nosotros nunca pedimos nada, ni un puesto de regidor. Nosotros lo que queríamos es que se transformara México y lo estamos logrando gracias a todos. Ni un paso atrás. Vamos juntos alrededor del fuego.
5: Ahí tiene parte de lo que se estuvo comentando este fin de semana. Además, se hizo énfasis en los logros del gobierno federal. Recordemos que también el gobierno federal de la presidenta ha destinado ciertos recursos a obras en nuestro estado, en Campeche, tales como el Plan Campeche, Agua para Campeche, los Polos del Bienestar, específicamente en Ceiba Playa, el famoso Tren Ligero, los Centros Libres de Violencia contra las Mujeres, la construcción de viviendas del bienestar, el Hospital del IMSS en Carmen, las Rutas de la Salud, la próxima beca Gertrudis Bocanegra para universidades públicas, así como una inversión de 7,700 millones anuales en programas sociales del gobierno federal y el próximo malecón en Ciudad del Carmen. Vaya, parte de lo que se comentó, en un rato más tendremos las reacciones y por supuesto otros anuncios que se dieron fuera tal cual del evento, pero Sara, a grandes rasgos fue lo que se abordó el pasado sábado.
8: Carlos, es lo que se abordó el pasado sábado y hubieron muchísimas reacciones el fin de semana, Carlos, porque también déjame decirte que estuvo pues esta inauguración del Jaguar en la Plaza de la República.
5: Sí, cierto, ¿eh?
8: Fue otra de las acciones que se realizó el fin de semana y bueno, ya usted nos comentará, para eso está la línea telefónica de nuestro WhatsApp 981-139-0974 para que usted pues nos diga sus opiniones, sus dudas, sus comentarios, todo eso nos los deje pues a través de este WhatsApp para irlos comentando más adelante, que vayamos desarrollando pues esta información, Carlos.
5: Así es, mientras tanto, 1:16 p.m, vamos a una pausa y ya volvemos.
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1: En Kiss FM es la 1:16.
2: 1:16.
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10: Tarde con 18 minutos. Bueno, pues ya regresamos con más información e invitados aquí en CIPSE Noticias en esta segunda emisión de lunes, iniciando la semana, iniciando el mes y por supuesto con bastante información que compartirle. Fíjese que dentro de lo que le queríamos compartir es que dentro de las efemérides o de las fechas importantes, un 3 de agosto se conmemora la entrada en vigor del Servicio Militar Nacional en nuestro país. Esto evidentemente ya tiene tiempo, fue en 1942, decreto del entonces presidente Manuel Ávila Camacho, y coincide con el inicio del segundo escalón de adiestramiento, por supuesto. Así que bueno, eso en cuanto a la historia, pero evidentemente el Servicio Militar Nacional a partir de esa fecha del 42 pues constantemente se ha ido renovando y han sido clases diferentes las que han hecho o no su Servicio Militar Nacional. Y por supuesto Campeche no es la excepción, ya se encuentra con nosotros Alondra Reyes, ella es responsable de la Junta Municipal de Reclutamiento aquí en la Alcaldía de Campeche. Bienvenida, muy buenas
11: Hola,
10: tardes.
11: Hola, ¿qué tal? Muy buenas tardes, muchas gracias por la invitación y por la oportunidad de hablarles sobre el tema, ¿no?
10: Antes de que nos platique un poquito sobre qué clase está llamada a hacer su servicio nacional en este año, en este 2026 y 2027, platíquenos un poquito a la gente que a lo mejor, digo, a los que crecimos con este adiestramiento, pues sabemos qué es, ¿no? Pero hay muchas generaciones que no les ha tocado hacer el Servicio Militar Nacional. ¿Qué es? ¿Quién lo hace? ¿Para qué sirve? ¿Cómo se lleva a cabo aquí en Campeche?
11: Ok, aquí lo importante es determinar que hay dos cosas separadas, ¿no? El trámite de la cartilla militar, uh-huh, que en adelante les va a servir para algunos trámites, como por ejemplo los títulos de las escuelas que ya se les están exigiendo, para el trámite de la licencia. En cuanto a lo que se refiere al servicio, los que están a cargo es directamente el décimo batallón, uh-huh, y la zona militar naval. Ellos son los que se van a encargar, de acuerdo al sorteo que se hace cada año en noviembre, de reclutar a los verdaderos chicos que van a prestar su servicio durante los sábados. Hace algunos años se prestaba durante 10 meses, uh-huh, todos los sábados durante 10 meses. Los
10: Casi
11: chicos
10: todo el
11: asistían,
10: año, básicamente.
11: Exactamente. Asistían ya sea a la zona al décimo batallón, perdón, o a la zona naval para hacer su servicio de 8 de la mañana a 2 de la tarde. Desde el año pasado se hizo una modificación, ya no son 10 meses, sino que se ha dividido en dos escalafones. El primero que va de febrero a abril, y el segundo, que inició el primero de agosto, iba a finalizar ya en octubre, para que los chicos solamente asistan 13 sábados.
10: Ok.
11: Y en ambos escalafones, la cartilla se les va a entregar liberada hasta diciembre, ¿no? Entonces, ya ahorita hay como que más facilidades. Digo, ya no vas a tener que hacer los 10 meses como era, uh-huh, antes. Y que consta de actividades que marca lo que es el décimo batallón, como entrenamiento en primeros auxilios, el manejo de ciertas situaciones de riesgo, el apoyar quizás en algún momento los riesgos que hay aquí de huracán, o de siempre y cuando se les pueda dar esa capacitación necesaria, ¿no? te repito, esa lo maneja directamente el 10º Batallón y la Zona Naval. Son actividades que quizás al momento los chicos consideren que no tienen gran relevancia, pero ya conforme se va presentando la situación, la verdad sí les sirve mucho como formación personal.
10: Y de disciplina también,
11: también,
10: me imagino.
11: También la disciplina, que pues no, nunca está de más, ¿no? Pero sí hay diversas actividades que les ayudan a formarse igual como, como seres humanos capaces de interactuar en distintas situaciones.
10: El mes de agosto es el mes de la juventud. Desde su punto de vista, ¿por qué sería importante? Ya platicamos un poquito de la disciplina, también de la responsabilidad, pero ¿por qué sería importante de que los jóvenes que nos estén escuchando, que ahorita, repito, nos va a platicar cuál es la clase de este año, pues puedan realizar también su servicio militar?
11: Ha sucedido en este tiempo que he estado a cargo de la Junta que muchas veces lo dejamos pasar precisamente por la juventud, como que no entendemos que al momento de cumplir los 18 años ya tenemos ciertas obligaciones ante la sociedad con las que debemos de cumplir y lo dejamos pasar. Pero sucede que conforme avanzamos en edad y en cuestiones escolares y profesionales, en algún momento nos solicitan la cartilla para algún trámite. Y es cuando recuerdan los jóvenes que lo debieron haber hecho en su momento y lo dejaron pasar porque pensaron que no era importante. Cuando esto sucede, ha pasado que les piden el documento de un día para otro, pero no es así de sencillo y empiezan a tener trabas para avanzar. Vuelvo al punto de los títulos,
10: sí,
11: ¿no? Ahorita ya les están pidiendo en la cartilla, no solamente la cartilla como tal, sino liberada, que cada una lleva un proceso diferente y tiempos diferentes, y entonces ya no pueden obtener su título de manera inmediata como antes se hacía. Otra situación que se nos ha presentado, que incluso a mí me sorprendió bastante, que para temas de jubilación igual en algunos casos se los han estado solicitando, o por algún trámite de viaje, o por algún otro trámite de bases para sus trabajos. Entonces, como jóvenes, te repito, a veces decimos, no, ¿para qué nos va a servir?
10: Y por eso hay el término remisos, inclusive.
11: Exactamente, de ahí surge el término remisos, que se les da la oportunidad que si no lo hiciste en la clase que te correspondía, pues para que puedas obtenerla para tus diversas situaciones y trámites, es que se les dé ese chance, ¿no?
10: Que inclusive hay gente que pasan años, ¿eh? O sea, uno pensaría, pues se me pasó un año, dos años. No, hay gente que lleva hasta 10.
11: Efectivamente, hay gente que los debió haber hecho a los 18, y les acerca a los 34 años a hacerlo todavía. Están en edad de hacerlo, sí, pero lo ideal es hacerlo a tiempo, en la clase que te corresponde.
10: Ahora viene lo que corresponde justamente a la Junta Municipal aquí en la Alcaldía de Campeche. ¿En qué están? ¿En qué trámite actualmente están? ¿En qué tramo del año están? ¿Cuál es la convocatoria actual?
11: Nosotros ya iniciamos desde enero el proceso de inscripción para la clase 2008. Es decir, todos aquellos jóvenes que nacieron del 1 de enero al 31 de diciembre del 2008 ya se pueden acercar con nosotros a tramitar la cartilla. Ya estamos ahorita avanzando, ya llevamos 600 inscritos, mitad del proceso, por decirlo de esta manera. Finalizamos el 15 de octubre. No esperamos que lleguen el 15 de octubre porque nos ha sucedido que a veces es mucho los que esperan para inscribirse ese último día y no alcanzan cartillas.
10: Claro.
11: Entonces, lo mejor es que ya se acerquen con nosotros, les invito que se tomen el tiempo, todavía hay jóvenes que están de vacaciones, a que se acerquen con nosotros a solicitar la información, a checar todas sus dudas. Yo sé que hay muchas dudas en relación al tema de la cartilla y del servicio militar, pero es importante que se acerquen ellos de manera personal, los jóvenes, aún tengan 17 años y en septiembre cumplan los 18, que se acerquen con nosotros a checar todas sus dudas, a sacar una cita, a ver cuáles son los documentos que tienen que presentar y no esperar al último momento.
10: Y justamente esa era mi pregunta, grandes rasgos, ¿qué tienen que llevar y en qué horario y a dónde?
11: Algo muy importante por decirles es que cada caso es muy personal. Entonces, de manera general, los documentos es el acta de nacimiento, pero tiene que ser actualizada, las fotos con ciertas medidas y especificaciones. En el caso del INE, hay ciertas situaciones que si el joven todavía no tiene la credencial, llevar el de papá o mamá, siempre y cuando tenga el domicilio actualizado. Digo, no me gustaría darles la lista ahorita porque, repito, son con muchas especificaciones, sí, y siempre le pedimos a los jóvenes que se acerquen. Estamos en el módulo 44 del Centro de Atención Municipal, de lunes a viernes, de 8:30 a 3:30, que se acerquen los jóvenes Con mucho gusto les vamos a atender, con mucho gusto les vamos a dar la lista de requisitos y les vamos a aclarar las dudas, que sé que hay muchas dudas en relación al trámite.
10: Y me comentó 15 de octubre es el último día.
11: El 15 de octubre no finalizamos el último día. A nivel nacional. Sí, por favor, no esperen a que sea el último día, estamos a un buen tiempo. Les repito, se pueden acercar de 8:30 a 3:30, módulo 44, de lunes a viernes, para que puedan aclarar todas sus dudas. Algo importante, igual, y aprovechando el espacio, sí, es que los chicos ya desde el primer contacto son ellos quienes se tienen que acercar. Yo entiendo que los papás desean acompañarlos, pues porque están en ese proceso de dejar ya de ser adolescentes y ser ya unos adultos, pero es importante que ellos empiecen a acercarse a nosotros. Claro que los papás los pueden acompañar, pero los únicos que acceden a nuestro módulo son los chicos.
10: Ya para finalizar, directora, nada más para que nos recuerde, me imagino que todavía no hay una fecha tal cual se haga el sorteo. Eso obviamente la gente tiene que estar al pendiente de sus redes sociales.
11: Así es, generalmente el sorteo se hace en el mes de noviembre, pero nosotros tenemos la información todavía hasta que se finalice el cierre, con el cierre de las inscripciones. Ya la zona militar nos proporcionará la fecha y nosotros lo subimos a las redes sociales.
10: Pues directora, le agradecemos mucho de verdad que nos haya venido a platicar un poquito de este tema muy importante. Ya escuchó a los jóvenes, pues que vayan de una vez y no lo dejen de último.
11: Así es, que se acerquen para que les podamos apoyar en todo lo que necesiten.
10: Excelente.
11: Muchísimas gracias.
10: 1:27, ahí tiene la invitación para que usted vaya, no usted padre de familia, su hijo o su hija, ¿ok? 1:28, Sara López tiene más información.
0: Así es, Carlos, muchísimas gracias. Pues información del clima, porque yo sé que a usted le interesa saber si va a llover el día de hoy o no va a llover, ¿verdad? Porque con este calor y este sol, pues no se sabe. Y por eso ya está en la línea el meteorólogo de la CEPROSI, Francisco Pérez. ¿Qué tal, Francisco? Muy buenas tardes.
6: Hola, ¿qué tal? Buenas tardes, saludos a todo el país. Bueno, pues el día de hoy esperamos que continúe el ambiente bastante caluroso, no esperamos cambios significativos en las condiciones atmosféricas. De hecho, en ese momento, pues bueno, las temperaturas máximas están rondando los 40 grados centígrados, con una sensación térmica que está rondando entre los 43 y los 45, por lo tanto es bastante caluroso y con alto contenido de humedad. Esto está siendo ocasionado también por la constante afluencia de humedad dentro del Mar Caribe, y además tenemos un canal de bajas presiones ubicado sobre la porción sur del Golfo de México. Esto interactúa con el avance de la onda tropical número 24, que en estos momentos está ya prácticamente por ingresar a la península de Yucatán, y esto va a favorecer para la tarde-noche el incremento del potencial de lluvias, las cuales esperaríamos de ligeras a moderadas, algunas ocasionalmente fuertes a muy fuertes, acompañadas de tormentas eléctricas y rachas de viento.
0: Aproximadamente, Francisco, ¿en qué horarios podríamos ver estas lluvias?
6: Bueno, estamos previendo que pudieran originarse o comenzar a desarrollarse a partir de las 3, 4 de la tarde en el interior del estado, y posteriormente se irían desplazándose hacia zonas costeras. Por lo tanto, podríamos estar registrando lluvias aquí a partir de las 5, 6 de la tarde aproximadamente, bueno, como pronóstico, ¿no?
0: Francisco, te agradezco muchísimo esta información. Nos estaremos escuchando mañana.
6: Claro que sí, buenas tardes, hasta mañana.
0: Vámonos a una pausa y ya regresamos.
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7: En Kiss FM, es la 1:30.
4: 1:30. 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
6: Una de la tarde con 32 minutos, ya estamos de regreso. Bueno, pues ahí tiene la información importante a todas las juventudes que nos están escuchando y que les toca hacer su servicio militar. No lo deje del último, o sea, para el último mes, que es el mes de octubre, sino vaya pronto, vaya de una vez aprovechando las vacaciones. Y hablando de juventudes, de estudiantes y de apoyos económicos, esta información le interesa, sobre todo si es madre o padre de familia, porque el día de hoy se dio a conocer información relevante en cuanto a la beca Rita Cetina para útiles escolares y para uniformes de cara al próximo ciclo escolar. Hoy comenzó oficialmente la dispersión en las tarjetas de la beca Rita Cetina para uniformes y para útiles, según informaron las autoridades de Educación Federal en la rueda de prensa matutina de la presidenta Claudia Sheinbaum. Esto será conforme al primer apellido del nombre de las y los beneficiarios. Escuchemos el calendario y, pues, si usted tiene dudas, recuerde, puede mandarnos un mensajito.
7: Entonces, hoy arranca la dispersión de los 2.500 pesos. Hoy lunes se atiende a quienes, o se les deposita a quienes su primer letra de su primer apellido inicia con la letra A y B. El martes 4 a quien inicia con la letra C. El miércoles 5, D, E y F. El jueves 6, la letra G. El viernes 7, I, H, I, J, K y L. El lunes 10, la letra M. El martes 11, la N, Ñ, Q, P y Q. El miércoles 12, la letra R. El jueves 13 la letra S y el viernes 14 estaremos concluyendo con el resto de las letras. Así que, pues, atentas mamás y papás de su dispersión de recursos. Ahí viene la cantidad de becarios, 6,694,988 son quienes están recibiendo esta dispersión y la dispersión, la inversión social es de 16,700 millones de pesos.
8: Pues ya tiene usted la información y más adelante también les estaremos platicando al respecto e igualmente el día de mañana, todo esto para mantenerla informado, también mantenerlo informado a usted. Y bueno, por su parte, Víctor Ponce, encargado del CECITEC Campeche, también destacó los logros estudiantiles en el presente semestre, entre los que incluyen menciones a nivel nacional, el intercambio estudiantil y la renovación de la imagen institucional a partir de una encuesta estudiantil.
9: Y justamente, como lo mencionas, hemos ido logrando ciertos objetivos que eran muy importantes para el colegio, desde renovar e innovar en nuestra oferta educativa. Abrimos la primera carrera de inteligencia artificial, carrera técnica en nuestro colegio. Asimismo, logramos el viaje al extranjero, que era una petición de los jóvenes, de todas las y los estudiantes. Pues es un incentivo, un reconocimiento. Justamente antier estuvieron regresando en su viaje de regreso de Londres, Inglaterra. Y bueno, estamos trabajando también para ofertar próximamente nuevas carreras técnicas. Creo que es importante en ese sentido que el CECITEC se mantenga a la vanguardia de las tecnologías, de los conocimientos, de la ciencia.
8: Y bueno, nada más como dato curioso, pues estos chicos ya regresaron ayer por la tarde a Campeche. Recuerden que ellos se habían ido a Inglaterra hace aproximadamente un mes. ¿Dos semanas?
10: Sí, sí, sí.
8: Ah, bueno, hace dos semanas, pero la verdad, qué padre, qué orgullo para sus padres y tanto para la escuela también, que estos chicos hayan pues conocido un nuevo lugar, ¿verdad? Un nuevo país y sobre todo esas experiencias yo creo que nadie se las va a venir a contar porque ellos mismos ya las vivieron. Y bueno, también trataremos, ¿verdad, Carlos?, de que estos chicos pues puedan estar con nosotros, a ver si esta semana o si no para la próxima, ¿verdad?
6: Pues les estamos escribiendo ahorita al CECITEC, entonces pues ojalá vengan mañana.
8: Ahí está, usted espere pues la reacción de estos chicos y para que nos vengan a platicar esta grande experiencia que vivieron, una experiencia única. A mí, ¿qué más me hubiera gustado, Carlos, siendo estudiante?
6: Irnos,
8: pues, tener,
6: sí, ¿verdad?
8: Esta, pues ahora sí que la escuela pues te dé esta parte de poder irte a otro lugar, a otro país y conocer nuevas culturas, por supuesto. Y bueno, en otra información es Jorge San Miguel Wong, titular del IEA en Campeche, indicó que en el tema de alfabetización se redujo el índice de analfabetización en los 13 municipios del estado, así como pronto la entrega de nuevos espacios y plazas comunitarias donde se realizan esas acciones de aprendizaje.
10: Comentarte, la verdad que en el tema de alfabetización vamos muy bien en el estado, prácticamente en los 13 municipios. Este año tuvimos impacto positivo, es decir, reducimos el índice de analfabetismo en los 13 municipios del estado. Estamos teniendo una cobertura total, tanto en comunidades como en la parte de los municipios. Estamos por aperturar una plaza comunitaria en el municipio de Calquiní, una plaza comunitaria bilingüe donde podemos alfabetizar en maya y en español también a todas las personas, aquellas mayores de 15 años que no han tenido la oportunidad de estudiar su primaria o su secundaria, ¿no? También tenemos ahorita actualmente a más de 4,000 personas en atención en todos los niveles educativos y hemos logrado ya apenas en este primer semestre que alrededor de 4,000 personas salgan del rezago educativo y vamos por 4,000 más para este segundo semestre del año.
6: Son números muy importantes, ¿verdad?, para combatir la analfabetización en los 13 municipios del estado de Campeche, así que estaremos al pendiente, por supuesto, de lo que vaya a suceder en este tema. Y también recuerde que el IEA tiene, me parece que por aniversario, también una serie de eventos en este mes de agosto y

0: que sucede en la isla.
1: ¿Qué tal, amigos de Sixers Noticias Radio? Desde el municipio del Carmen con información importante. Lamentablemente, un fin de semana con fallecimientos. El primero, se presentó un accidente de tránsito en la entrada del poblado de Atasta, Atasta Pueblo, esto en la península de Atasta. ¿Qué fue lo que ocurrió? Pues bueno, lamentablemente una persona de 57 años de edad, identificado como Rodolfo, circulaba a bordo de una motocicleta cuando fue impactado por una camioneta con placas de circulación del estado de Campeche y que lamentablemente, debido al fuerte golpe y al impacto, pues lamentablemente perdió la vida esta persona de 57 años de edad, de nombre Rodolfo. Hasta el lugar llegaron elementos del servicio médico forense algunos minutos tarde, y desde luego debido a que esto fue en la península de Atasta, y bueno, estuvo cerrada la circulación aproximadamente hora y media la carretera en este tramo, justo en la entrada de este poblado. Desafortunado hecho que se presentó, repito, el fin de semana ahí en la península Atasta. Y el segundo, pues lamentablemente en la zona de Playa Norte, eso ocurrió a una persona, un vendedor de sombrillas, empezó a sentirse mal cuando se desvaneció. De inmediato, personas que se encontraban cerca de él y desde luego en la zona de Playa Norte hicieron el llamado a la Cruz Roja Mexicana, así como también desde luego los cuerpos de seguridad que llegaron a este lugar. Desafortunadamente, pues bueno, esta persona todavía es prácticamente atendida en el lugar, la suben a la ambulancia y minutos después de subirla a la ambulancia y llegar al Hospital General, lamentablemente perdió la vida. Este vendedor de sombrilla, una persona de aproximadamente unos 50 años de edad, también del sexo masculino, pues bueno, desafortunadamente perdió la vida este fin de semana en la zona de Playa Norte, pues debido al intenso calor y desde luego de un padecimiento cardíaco. Hasta aquí mi reporte en este inicio de semana, desde luego desde Ciudad del Carmen para Sixers Noticias Radio.
0: Muchísimas gracias, David. Ahora vámonos hasta Mérida con Ivette Millán. ¿Qué tal, Ivette?
2: Hola, buenas tardes, ¿cómo están? Bonito inicio de semana, y esta mañana se dio a conocer la convocatoria del programa Chambea Seguro del Ayuntamiento de Mérida. La convocatoria estará abierta a partir de mañana martes hasta el 7 de agosto, que es el día viernes, los cuales están dedicados para las personas motociclistas que están dedicados a trabajar a través de esta, pues, vehículo que es la moto. Los requisitos principales son ser mayor de edad, vivir en Mérida o sus comisarías y usar la moto como sistema de transporte para trabajar. Se debe presentar identificación, comprobante de domicilio, CURP, licencia de manejo y tarjeta de circulación. Entre los requisitos también está ser mayor de edad y, sobre todo, es una parte proporcional de estos 1,200 cascos que en esta nueva convocatoria está abierta, es el 10% para las mujeres, en los cuales se ha dicho que la mujer también tiene un papel principal en la economía familiar, en el cual ellas también utilizan la moto como sistema para trabajar. Por lo cual el Ayuntamiento de Mérida tendrá dos sedes para que las personas interesadas puedan acudir a inscribirse estos días, que son del martes hasta el viernes 7 de agosto. Esa es la información, que tengan un excelente día.
0: Bueno, pues antes de irnos a la pausa, nos vamos, pero hasta Chetumal, hasta el estado de Quintana Roo, y se encuentra nuestro compañero Jorge Meneses. Jorge, ¿qué tal? Te escuchamos fuerte y claro.
3: Muy buenas tardes, amigos y amigas de CIPSE Noticias. Un placer saludarles. Lunes, arranque de semana aquí en la capital del estado, y ya les tengo preparada la información más importante. Y es que el día de hoy, lunes, arrancó la nueva ruta hacia la comunidad de Calderitas, municipio de Otompe Blanco. Se encuentra a unos 8 kilómetros de la capital. Rafael Hernández Cortacé, quien es el director del Instituto de Movilidad en Quintana Roo, confirmó que el día de hoy arrancó esta nueva ruta, que esta semana será completamente gratuita y que además estará los 365 días del año, de 6 de la mañana a 10 de la noche, con una frecuencia aproximada de 15 minutos. Durante su primera semana podrán subir completamente gratis para conocer y disfrutar esta nueva ruta que conecta directamente con la capital hacia la comunidad de Calderitas. Las personas con discapacidad tendrán el beneficio de subir completamente gratis. Mientras tanto, que en lo general las personas pagarán $15 y los los estudiantes y adultos mayores únicamente 10 pesos. Esto fue confirmado por el director del Instituto de Movilidad en Quintana Roo, Rafael Hernández.

0: JC. En la información, amigos, buenas tardes. Un saludo desde Chetumal.
1: Pues ahí está también lo que sucede en el estado vecino de Quintana Roo. Esté muy al pendiente, por supuesto, de los diferentes enlaces que nosotros tenemos con nuestros compañeros a lo largo de la península de Yucatán. Pero pues Sara, ahí tiene también, retomando un poquito lo que comentaba David Abreu, pues estaremos muy al pendiente de toda la información que se esté generando en Ciudad del Carmen para que usted también esté bien informado a través de la Comadre 95.5. La gente en Carmen que nos esté escuchando también, repórtese, platíquenos un poquito desde dónde nos está sintonizando. Ahí también ya están de vacaciones seguramente, pero recordemos que, por ejemplo, en el estado del tiempo llueve a diferentes momentos. Así que si ya está las lluvias ahí en Ciudad del Carmen, pues mándenos un mensajito para que la gente que nos esté escuchando a través de la Comadre pues también pueda tomar sus precauciones.
2: Así es, Carlos, que se reporten. Recuerden hacerlo a nuestra línea de WhatsApp 981-139-0974. Así que también los carmelitas, mándenos un mensaje, sobre todo cómo les fue en estas festividades, en esas actividades de la Feria del Carmen que ustedes tuvieron. Pero también, pues, cómo se encuentran ahí en Carmen, mándenos también saludos, por supuesto, que aquí serán bien, bien recibidos. Oigan, pero ya 1:44 PM, vámonos a una pausa y en un momento más regresaremos con más información.

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2: En Kiss FM, es la 1:45.
3: 1:45.
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0: así tan rápido es como regresamos 1:46 y aquí seguimos. Recuerde que nosotros estaremos hasta las 3:00 p.m, así que aproveche ya desde este momento a mandar su saludo, su felicitación y por supuesto su reporte ciudadano. No lo deje para mañana, o si bueno, lo deja para mañana, mañana lo comentamos. Pero lo importante es que lo haga hoy, que lo diga hoy. Así que le recuerdo rápidamente nuestra línea de WhatsApp, ¿no? 81-139-0974. Por cierto, ya más adelante tendremos este bloque de Campeche Habla Claro y estaré comentando sus mensajes que veo que ya me han dejado. Así que no se preocupe, no se me desespere, que también ya vamos para esa parte. Mientras tanto, vamos a continuar con la información. Es Alejandro Risueño Rivas, presidente de la Coparmex en Campeche. Indicó que los índices económicos es uno de los rubros más preocupantes del estado, por lo que espera que se implementen medidas que permitan cambiar esas estadísticas en la entidad.
1: Coparmex, en general, en el sector empresarial, llevamos ya 5 años que Campeche lleva una historia de más de 20 años de crecimiento económico, eso sí es una realidad. También, definitivamente, en los últimos años hemos visto una contracción mucho más acelerada y es sumamente preocupante. Según los datos del ITAE del INEGI, tan solo el año pasado lo cerramos con una disminución, un decrecimiento económico del 15.8% aproximadamente. El primer trimestre, ya el 29%, julio salió el ITAE para el primer trimestre del 2026, también hubo un decrecimiento de nueva cuenta de aproximadamente el 5.2%, entonces no estamos recuperando, sino que seguimos en franco decrecimiento. El monto del trimestre fue menor a lo que habíamos presenciado en todo lo que fue los diferentes trimestres del 2025, que estaban en 2 dígitos las disminuciones, y realmente creemos que debe ser un punto focal y central siempre para los gobiernos, especialmente en Campeche, ya que este tema del crecimiento económico pues también genera falta de bienestar social, ¿no? Vemos en el tema también del empleo, la informalidad, 6 de cada 10 personas en Campeche trabajan en la informalidad.
0: Y tras el informe de gobierno, el sector industrial de Campeche consideró prioritario que en el último año de la administración se impulsen acciones para fortalecer la proveeduría local, atraer nuevas inversiones y generar más empleos. Así lo informó Marcela Vilar Macosay, presidenta de Canacintra en Campeche. Además, insistió en la necesidad de brindar mayores apoyos y mejores condiciones para que las empresas puedan crecer y fortalecer la economía del estado.
2: Ha sido un año arduo y esperamos que para el último semestre del año se pueda haber una mejora económica y que se puedan traer nuevas inversiones, mejoras en los empleos, más oportunidades para los empresarios. Pues lo que esperamos es que haya nuevas inversiones, que se nos dé la oportunidad de que el ecosistema esté bien para trabajar, porque realmente puede haber créditos, pero las tasas de intereses son muy altas. No pedimos que nos den subsidios, sino simplemente apoyos para que se pueda trabajar. Todos los empresarios están pasando ahorita por esta dura situación y pues queremos que se nos voltee a ver. A los 3 órdenes de gobierno siempre les hemos pedido eso. Estamos con las puertas abiertas en Canacintra, que es la Cámara de los Industriales, para recibirlos y pues para ver las propuestas que se vienen en este último año.
3: Bueno, pues es parte de lo que se estuvo comentando, las posturas, los puntos de vista, ¿verdad? Posteriormente y previo también al quinto informe de gobierno, ya escuchamos tanto a Coparmex como a Canacintra. El sector empresarial sí preocupado en este tema, de que hay que recordar que el INEGI hace algunos días justamente publicó los datos del ITAE, donde la economía se contrajo en un 5.2%. Si bien las actividades primarias aumentaron un poquito, y lo comentábamos también acá, muy probablemente porque correctamente se le ha estado dando impulso al campo, a la leche, producción de arroz, de carne y demás, pues hay otras ramas, ¿verdad?, de la economía como la de la transformación, la de los servicios, que sí les está costando un poquito despegar, sobre todo en este 2026, y que todavía queda la mitad del año, bueno, un poquito menos de la mitad del año. Vamos a ver si se logra revertir también estas cifras o cómo cerramos el 2026, Sara, pero creo que todos coinciden. El viernes escuchábamos también al presidente de la Canaco Servitur, que si bien existe una buena relación evidentemente con el gobierno, alcaldía y en general los tres órdenes de gobierno, pues también será muy importante que las autoridades volteen a ver al sector empresarial, a las pequeñas y medianas empresas, porque constantemente se nos ha platicado que son el 90%, ¿no?, de la economía en Campeche, y también será importante darles certeza jurídica, certeza laboral y sobre todo incentivos para que puedan seguir pues llegando empresas, y las que ya se cuentan o con las que ya se cuentan pues puedan seguir generando este desarrollo económico importantísimo para el Estado.
0: Efectivamente, Carlos, y algo muy importante a destacar es que, bueno, se dieron todos esos comentarios previos al informe de gobierno, pero ahora bien, ya sucedió el informe de gobierno, ya se llevó a cabo el informe de gobierno, ahora bien, se necesitaría recabar estos comentarios, estas opiniones de los mismos empresarios, ¿verdad? Y también, por supuesto, de funcionarios de ciertas dependencias, para que también nos platiquen pues esta parte de cómo vieron el informe de gobierno, sus dependencias, sus acciones que han realizado, qué vieron, si falta algo a lo mejor, porque bueno, recordemos que falta un año.
3: Sí, solo un año le falta.
0: Un año nada más, y así que por ello estamos mencionando todo esto y para que usted como ciudadana, como ciudadano, nos comente también a lo mejor acciones a realizar posiblemente.
3: Porque, ¿qué le gustaría a usted como campechano, campechana?
0: Claro, eso es algo muy importante y aquí siempre le escuchamos a ustedes, siempre estamos al pendiente de sus comentarios. Y claro que sí, todo con respeto, ¿verdad?
3: Sí.
0: Para que usted nos comente, pues, lo que le pareció este informe y, pues, todas las acciones que han salido a lo largo, pues, de estos días.
3: Sí, efectivamente, y es que, bueno, también hablando un poquito de este tema, ¿no?, del Plan Campeche, que recordemos es uno de los temas más importantes, hay que recordar que en Campeche los principales productos agropecuarios son el maíz, el grano, la caña de azúcar, que se iba a playa, ya está exportando la caña de azúcar, la soya, el arroz, el sector agrícola, así como la carne de bovino, ave, cerdo en el sector ganadero, y pues bueno, todos estos temas, estos rubros, ya se están atacando. Esperemos que así como el ITAE reportó que existe un aumento importante y significativo en cuanto a este tipo de actividades, pues, como lo decíamos, próximamente podamos hablar de cifras positivas también para el sector turístico, hotelero, empresarial y demás. Pero eso ya nos lo dirán las próximas semanas y las estadísticas, que ahí sí, pues los números no mienten, ¿verdad? Y son los que dicen o arrojan la realidad. Cambiando un poquito de tema, una de la tarde con 54 minutos en esta recta final, apenas de la primera hora informativa, pues comentarle que pues ya ahora sí yo creo que todo el mundo está de vacaciones, porque ya habíamos comentado que al menos las universidades, la UACAM, el ICEI y otros, pues de repente tienen un calendario un tanto diferente a las escuelas de educación básica, pero ahorita ya todo el mundo está de vacaciones. Yo me imagino que tanto personal educativo, docente, administrativo y pues los estudiantes, los alumnos, ni qué decir. En ese sentido, la SEP, la Secretaría de Educación Pública, recordó y dio a conocer el calendario 2026-2027, en el que se confirmó una vez más que el inicio de clases para las escuelas de educación básica será el 31 de agosto del 2026. O sea, a mí no me gustaría ser el portador de las malas noticias, pero les quedan todavía pues 26 días de clase para los estudiantes. La dependencia, la SEP, que preside Mario Delgado, precisó que el calendario será aplicable para los niveles de preescolar, primaria y secundaria, tanto en escuelas públicas como privadas incorporadas al sistema educativo. Cabe destacar que el inicio del ciclo escolar para estudiantes de educación básica, le repito, será el lunes 31 de agosto del 2026. Antes del regreso, los alumnos a las aulas, el personal docente, pues vuelve antes, se reincorpora unos días antes, específicamente del 24 al 28 de agosto, cuando se lleva a cabo la fase intensiva del Consejo Técnico Escolar, un periodo asignado para la organización y planeación de las actividades del nuevo ciclo escolar. Además, el calendario considera el periodo de planeación y evaluación docente del 17 al 28 de agosto, previo al inicio de clases, y durante el ciclo se realizarán hasta 8 sesiones ordinarias del Consejo Técnico Escolar en las siguientes fechas: en el 2026, el 25 de septiembre, el 30 de octubre y el 27 de noviembre, mientras que en 2027 será el 29 de enero, 26 de febrero, 30 de abril, 28 de mayo y 25 de junio, normalmente es el último viernes de cada mes. Ahora bien, ¿cuándo finaliza el ciclo escolar 2027 para educación básica? El 9 de julio, pero evidentemente en el 2027. Y pues en este caso, las escuelas normales y demás instituciones formadoras de docentes, el calendario contempla 190 días de actividades, por lo que las clases concluirán el 13 de julio del 2027. Vacaciones, dos periodos de receso que son obligatorios para la educación básica. En el caso de las vacaciones de invierno, vacaciones de Navidad, serán del 21 de diciembre al 5 de enero y de acuerdo con la SEP se reanudan las clases el 7 de enero. Y las vacaciones de Semana Santa serán del 22 de marzo al 3 de abril del 2027. Pues para que Sara, si usted nos está escuchando, pues pueda ir planeando las vacaciones ya sea de Navidad o de Semana Santa del año que viene.
0: Y qué bueno que mencionas este tema, Carlos, justamente el tema de la escuela. Muchos están de vacaciones, como bien ya mencionaste, pero algo fundamental que yo sé en lo que están pensando ahora las madres y los padres de familia, pues es en este gasto que se viene para los útiles escolares.
3: Cada día están más caras unas libretas, ¿eh?
0: Exactamente. Sí, sí, sí. Imagínate si el niño o la niña te pide de su personaje favorito, aún más cara está. Así que bueno, le vengo a comentar, pues, para que usted ahorre unos pesitos más de la manera en la que pudiera comprar los materiales, los útiles escolares, ¿verdad? Sin caer en estos gastos innecesarios que muchas veces se tienen, sí. De que existen esos gastos innecesarios, sí, pero por ello quiero pues recomendarles, hacerles unas recomendaciones, ¿verdad?, para este próximo ciclo escolar. Y es la Procuraduría Federal del Consumidor, la Profeco, estimó un rango promedio de precios en útiles escolares para la educación básica. Así que escuche muy bien. Primero y de segundo de primaria están alrededor de 305.70 pesos. También tercero de primaria ya va elevando un poquito más, 333.27. Ahora, cuarto y sexto de primaria, los 354.74. Y secundaria, ahora sí, 436.27 pesos. Dicha estimación no contempla a los uniformes. Esto es aparte, ni mucho menos los calzados, la mochila u otros artículos complementarios. Y nos comentan aquí que para ahorrar es importante revisar la guía de Profeco sobre comprar, comparar estos precios, ¿no?, y evitar gastos innecesarios. Y yo sé que algunos de ustedes incluso ya hasta optan por pedir estos materiales de útiles escolares a través de plataformas en línea, que digo, está bien, siempre y cuando pues nos ayuden para ahorrar algunos pesitos. Pero bueno, aquí les van las recomendaciones para planear sus gastos. Así que aprovechen las ofertas con criterio. Antes de comprar, usted verifique que realmente necesite el producto, si su hija, si su hijo lo va a ocupar o solamente es un capricho más. Pero usted ahora sí que pues vea esa parte. Y también anticipen sus compras. Planear con tiempo va a ayudarles a evitar gastos de urgencia o decisiones apresuradas. También comprar en grupo, organizarse con otras familias, puede ayudar a tener mejores precios en volumen. Comparar precios, no compren en el lugar, usa las herramientas, quién es quién los precios, para elegir mejor. También consideren estos gastos durante todo el ciclo escolar, contemplen los materiales, actividades y el transporte. Definen un presupuesto, establezcan cuánto puedes gastar y prioricen compras sin afectar a otros compromisos que usted vaya a tener, ¿verdad?, a lo largo del año. También hagan una lista de lo necesario, revisa qué útiles, mochilas y uniformes pueden reutilizarse. Y bueno, estas son las recomendaciones para el próximo ciclo escolar, para que se ahorre a lo mejor algunos pesitos y pueda comprarle sus útiles y uniformes a sus hijas y para sus hijos también.
3: Y recuerde que en las 32 entidades federativas se va a hacer la feria de regreso a clases de la Profeco. Muy puntualmente le estaremos comentando cuándo va a ser aquí en Campeche, cuándo en Ciudad del Carmen y cuándo en los otros municipios. 2 de la tarde, de esta manera nosotros nos despedimos, de la primera hora de información aquí en CIPSE Noticias a través de la Comadre 95.5. Y recuerde que la segunda hora, pues, si nos das despeja. Y recuerde que después de la pausa estaremos de regreso con más información en La Comadre, ya no, ¿verdad? Pero si usted nos está escuchando en Carmen, recuerde que se puede conectar a CIPSE Play. Y, por supuesto, aquí en Campeche Capital, pues recuerde que nada más vamos a una pausa y ya regresamos a través de KISS FM 101.9. Ya volvemos.

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2: En Kiss FM, son las 2, con un minuto.
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0: Ya volvimos y le comentamos rápidamente que este lunes 3 de agosto se anunció que más de 6.6 millones de estudiantes de educación primaria recibirán un apoyo único de 2.500 pesos para la compra de útiles escolares y uniformes como parte de la estrategia del gobierno federal para el regreso a clases del ciclo escolar 2026-2027 perteneciente a la beca Rita Cetina. La discusión nacional sobre el impacto del uso excesivo de teléfonos móviles y tabletas permitirá a los padres de familia, niños y adolescentes conocer y debatir las medidas para proteger a los menores de la adicción a las redes y las plataformas. Esto lo dio a conocer la presidenta Claudia Sheinbaum en su mañanera, informando que para el ciclo escolar que inicia el 31 de agosto ya habrá una decisión sobre el uso de dispositivos móviles en escuelas y espacios públicos. La dirigencia nacional de Morena aplazó para finales del mes de agosto el registro de quienes buscan ser candidatos a diputados federales y alcaldes de la elección de 2027 y anticipó que habrá requisitos específicos distintos a los que se definieron para quienes pretenden una de las 17 gubernaturas en disputa este año, incluyendo el estado de Campeche. Y como parte de los anuncios posteriores al quinto informe de gobierno de la gobernadora Laida Sansores, se anunciaron acciones para el año que viene, entre ellas la actualización del tabulador salarial y el fortalecimiento de los valores de mercancía para dignificar el servicio público. Además, también se fortalecerá el sector agropecuario, así como recursos para salarios dignos e infraestructura educativa. En materia de salud, se fortalecerá el CRUM, el Centro Estatal de Transfusión Sanguínea y el Laboratorio Estatal de Salud Pública, además de incorporar nuevas ambulancias y unidades móviles de salud mental. Finalmente, la mandataria anunció en redes sociales un aumento al apoyo de programa de veda y baja captura para pescadores ribereños.
1: O sea, que ese subsidio que se le da por tiempos de veda, que empezó en 1.800 pesos, recuerdo cuando yo llegué, que luego quedó en 4.000 y que entre tanto Eduard haciendo un esfuerzo, porque no ha sido fácil en estos momentos, y también de mi parte, pues quedará en 6.000 pesos a partir ya del próximo año, porque ya no estuvo presupuestado. Pero cuenten con ello, que es una promesa, es un 50% más, pero sobre todo es una expresión del cariño que tenemos por todos nuestros hermanos pescadores.
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3: 2:06 p.m. Continuamos con más información. Gracias, Carlos. Y bueno, para platicarle que fíjese que el 1 de agosto fue el día de... Bueno, se conmemoró el Día de la Alegría. El Día de la Alegría, y por ello está con nosotros el presidente del Colegio de Psicólogos, Luis Miguel López Cuevas, porque estaremos platicando de lo que es la alegría, la felicidad, y si es válido estar siempre feliz o de qué depende esto. Todos estos detalles nos los estará platicando el psicólogo Luis Miguel. Y primero que nada, psicólogo, para agradecerle que esté con nosotros nuevamente esta tarde, ya se le extrañaba, ya se le extrañaba que esté con nosotros por aquí. Y pues, doctor, para que nos platique, ¿de qué depende la felicidad o por qué se conmemora este día?
4: Bueno, yo creo que se conmemora por alguna situación en particular, ¿no? Porque la alegría yo creo que la debemos de conmemorar diario todos, pero es una situación que en la actualidad, sobre todo para nosotros los campechanos, es más complicado, ¿no? Saber cuándo estás alegre, cuándo estás feliz, en qué momentos, dentro de todas estas situaciones, ¿no? Que conlleva a poder ver el alza en precios de algo, la situación de robos, violencia y todo, pues obviamente disminuye, ¿no? Esta capacidad para poder sentir estas emociones. Entonces, generalmente creemos que decir, oye, anímate, o vamos, alégrate, oye, ya es quincena, ¿no? Por ejemplo, y no depende de esto, depende de muchas cosas la felicidad, pero creo que parte también es el cuidado de tu salud mental en función de todo lo que tiene que ver con el cuidado de tu propio cuerpo, de tu mente, en función de todo lo que estás haciendo, de tus proyectos. Pero muchas veces, Sara, nos dejamos llevar por situaciones que tienen que ver con el día a día, con problemas incluso que no son nuestros. Y esto implica que estemos malhumorados, que no disfrutemos el día, que no disfrutemos a nuestra familia. Todo esto se convierte en situaciones que hemos visto para evadir muchísimos problemas. La gente ha dejado de cuidar su salud mental, su salud emocional. Yo les decía en otros programas que tenemos una promoción y mando un caluroso saludo y un afectuoso a todos los psicólogos del gremio que nos escuchan, porque tenemos un grupo ahí en donde nos comunicamos y compartimos información y están dando consultas a bajo costo, y yo creo que se deben de comunicar con nosotros aquellos que necesiten ayuda, pero muchas veces hasta estas situaciones son cosas que ni siquiera se hablan, que ni siquiera tenemos la valentía de poder decir, oye, necesito ayuda, he dejado de estar feliz y no tengo idea qué me está pasando. Y en ese momento entonces empezamos a hablar de depresión, empezamos a hablar de ansiedad, empezamos a hablar de situaciones, Sara, que ya nuestros adolescentes están viviendo actualmente y los papás no saben qué está pasando, ¿no? El acceso a una tecnología que es maravillosa con la IA y el exceso de tiempo dentro de estas tecnologías. El ver cómo los chicos de 16 años en este sentido han ganado autoridad y ya desde antes de los 16, 15, 10, 9, ya están en el uso y el abuso de la tecnología, y de eso muchas veces depende la felicidad de nuestros hijos, la tranquilidad de la familia, porque mientras esté en el celular y no moleste y no esté afuera, pues no va a pasar nada, ¿no? Y todo está bien. Entonces, cuando nosotros empezamos a ver esta dinámica nueva, familiar, en función de lo que está pasando, vemos que hemos perdido autoridad y que la alegría en familia, la felicidad ya no se disfruta como antes, ya no se vive como antes, y que esto depende muchas veces de cuánto tengo, cuánto quiero, cuánto tiempo me das, y las relaciones que tengo ahora en función de amistades ya no las realizo persona a persona, ya todas son vía, pues, en línea. Entonces son situaciones que están empeorando cada vez más la parte de poder comprender los estados de ánimo, poder comprender la salud mental, poder comprender la comunicación, la asertividad, todo lo que tiene que ver con esto que vivimos como padres, como sociedad, y que estamos viviendo actualmente en función de mayor número de depresión, mayor número de ansiedad en nuestros jóvenes, en nuestro Campeche, ¿no? Y no por nada somos primer lugar a nivel nacional en obesidad, ¿no? En función del sedentarismo que están viviendo nuestros jóvenes y en ideación suicida y en suicidio, Sara. Entonces es una situación muy complicada, y hablar de la felicidad implica vivirla día a día.
3: Y sobre todo, doctor, ¿qué tan importante es permitirnos experimentar las distintas emociones que tenemos, ya sea enojo, frustración, y distintas emociones que tenemos a lo largo de nuestra vida por alguna situación que tengamos? Y no solamente siempre estar felices, ¿no? Como
4: claro,
3: siempre te imponen esa parte de que no, pues tienes que estar feliz. Oye, una sonrisa, que muchos dicen, ¿no? Pero ¿qué tan importante es permitirnos sentir, doctor?
4: Yo creo que esto depende de esto que acabas de decir. Permitirnos implica una decisión, implica poder empezar a tomar decisiones sobre tu cuerpo, sobre lo que tú haces, sobre lo que tú quieres sentir. Y también como padres hemos perdido autoridad y ahora tenemos incluso miedo de preguntar a nuestros hijos, ¿qué te pasa? Oye, ¿cómo estás? Oye, ¿por qué? Porque ahora los roles han cambiado. Entonces, el hecho de permitirnos sentir eso también es permitirnos empezar a entender que con autoridad y responsabilidad, con asertividad en función de una comunicación certera para con mi hijo, yo tengo que empezar a saber cómo se encuentra. Pero ya no los conocemos, Sara, ya nos conocemos, no conocemos a los chicos, ya no sabemos quiénes son sus amigos, con quiénes chatean, quiénes tienen en línea, con quiénes se relacionan, qué tipo de dinámica llevan. Ya si no hay alcohol en las fiestas, no eres feliz, no te diviertes. Y entonces empezamos a ver cómo se tergiversa el sentido de la felicidad y el sentido de que ver que mis hijos estén bien y estén contentos en función de que yo les dé absolutamente todo. Entonces sí, yo creo que parte de esto es empezar a entender qué me está sucediendo a mí con esto que está pasando, ¿no? Es decir, qué me pasa a mí, porque muchas veces el cuerpo resiente todo. dolor de espalda, dolor de cabeza, dolor de estómago, insomnio, malestar estomacal, no puedo conciliar mi atención por más de 10 minutos, 5 minutos y empiezo a tener estos malestares porque el cuerpo empieza a resentir lo que no hablamos, lo que no expresamos de manera asertiva y sobre todo reconociendo qué nos pasa, ¿no?
3: ¿De qué manera, doctor, podemos ahora sí que hacer o permitirnos, como bien ya le comentaba, esta parte de poder llegar a algo más que solamente pues estas emociones, ¿no?
4: Sara, reconocer, muchas veces no sabemos si estamos tristes o qué es el enojo. Tú le preguntas a alguien, oye, ¿cómo te sientes? Bien, pero ¿qué es bien? ¿O qué es mal? Porque el bien y el mal implican una inmensidad, me explico, de emociones. Entonces, saber si que estoy enojado y qué me llevó a estar enojado, cuál es el motivo por el que estoy enojado, qué me pasa a mí con esto que estoy viviendo, con esto que está sucediendo. Reconocerlo implica poder entender qué te está pasando a ti con esto que sucedió. Pues, si te levantas de mal humor y dices, bueno, ¿por qué me estoy levantando de mal humor? ¿Cuál es el motivo que me tiene enojado? No dormí bien. ¿Y qué me llevó a no dormir bien? Bueno, vi la tele y me eché una serie hasta las 5 de la mañana y me tuve que levantar a las 6. Entonces, es parte de asumir también tu responsabilidad y la parte emocional implica reconocer qué te pasa con lo que sucede y empezar a decir, bueno, ¿qué pasaría si yo empiezo a vivir de otra forma y a empezar a decir basta para poder entender que puedo empezar a cambiar y ser una mejor persona? Y en ese sentido poder comprender qué es mi responsabilidad, empezar a entenderme como persona y empezar a vivir adecuadamente y con felicidad cada uno de los momentos que yo quiera vivir por mí y para mí como primera persona y después empezar a entender a los demás.
3: Claro, doctor, ya por último, para ir cerrando, ¿cuáles son sus redes sociales? ¿Cómo se puede comunicar la ciudadanía con usted?
4: Bueno, pues estoy en redes sociales en Facebook, así como Luis Miguel López Cuevas, en Educavi Campeche también, Educar para la Vida. Tenemos ahí en el Colegio de Psicólogos del Estado de Campeche, donde están aproximadamente, somos 200 psicólogos que podemos trabajar con la población. Tenemos una campaña a bajo costo en donde se les está cobrando 400 pesos y bueno, me dirán, bueno, 400 pesos, bueno, pero 400 pesos por ir a terapia creo que es un gran apoyo y para estudiantes me parece que es menos. Pero comuníquense con nosotros, tenemos grandes especialistas, les envío un saludo a todos aquellos colegas que están trabajando por el bienestar de nuestro Campeche y de nuestra salud mental. Y bueno, nos pueden encontrar en esas redes sociales.
3: Muy bien, doctor, le agradezco de nueva cuenta que haya estado con nosotros esta tarde. Vámonos a un corte y ya regresamos.

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2: En Kiss FM, son las 2 con 17 minutos.
3: 2:17.
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0: 2:19, vamos con más información antes de recibir a nuestra siguiente invitada. Es el titular de la CAPAE, Álvaro Gutiérrez, quien informó que durante este año se alcanzaron 88 obras hidráulicas y que para el año que viene la administración cerrará con 104.
1: En términos generales, este año concluimos con 88 obras acumuladas a lo largo de esta administración y para 2027 vamos a cerrar con 104 obras. Eso sin contar todas las acciones que hemos tenido en los acueductos, en la rehabilitación de los acueductos, que son el de López Mateos, donde hubo intervención del gobierno federal, el de López, el de Chimbul Carmen. Ese es un acueducto al que le hemos estado metiendo recursos suficientes para dejarlo estabilizado. Sobre todo conocemos como el acuaférico. Son inversiones de más de 1,000 millones de pesos que el gobierno federal va a ejecutar durante su administración. A nosotros nos tocó hacer los proyectos, conseguir los recursos y ver y dar a colocar la primera piedra, pero la última la pondrá la siguiente administración estatal.
0: Y es que justamente otra de las obras muy importantes en materia de agua es el sistema de abastecimiento de agua de Obomó, que podría iniciar pruebas, ojo, pruebas, en el mes de diciembre, una vez que se concrete el último permiso para su operación. Esto lo dio a conocer también el titular de la CAPAE, quien explicó que solo falta la autorización para un cruce eléctrico bajo las vías del Tren Maya.
1: Y bueno, y el rescate de Obomó, que es el más importante para la capital y todos los proyectos que estamos haciendo, ¿no? La gobernadora hizo gestiones ante el gobierno federal, desde la administración del presidente Andrés Manuel, para obtener recursos importantes que hoy se están viendo ejecutados aquí en las avenidas de nosotros, para traer el agua de Obomó hasta la ciudad de Campeche. Y es a lo que todos conocemos como el acuaférico. Son inversiones de más de 1,000 millones de pesos que el gobierno federal va a ejecutar durante su administración. A nosotros nos tocó hacer los proyectos, conseguir los recursos y ver y dar a colocar la primera piedra, pero la última la pondrá la siguiente administración estatal.
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3: Gracias, Carlos, por esta información. 2:22. Oigan, hoy es el Día Internacional de la Planificación Familiar. Estaremos platicando con Edvané Castillo Aguilar, jefa de la Oficina de Salud de las Mujeres. Estaremos platicando acerca de qué es esta planificación familiar y por qué es importante, la importancia que se le tiene que dar. Así que usted ahí en casita escuche muy bien toda la información que nos viene a traer Edvané.
4: Sí,
3: para todos ustedes. Y primero que nada, muchísimas gracias por estar con nosotros esta tarde.
4: Gracias por el espacio, gracias.
3: Pues para comenzar, para que nos platique, ¿no?, en el marco internacional de la planificación familiar, pues ¿cuál es la importancia? Planificar desde ahora.
4: Sí, vamos a partir del concepto de planificación familiar, claro, ¿no?, que es un derecho que tenemos como personas de decidir en qué momento vamos a tener hijos, cuántos vamos a tener y cuándo los vamos a tener, de nuestra salud sexual, reproductiva, y en qué momento, sobre todo en eso, la importancia del momento, que esto no interfiera con nuestros planes, con nuestros proyectos de vida, y sobre todo también en hacerlo en conjunto con nuestra pareja.
3: Claro, sí. ¿De qué manera se puede comenzar a planificar todo esto? Igualmente, ¿a qué edad? Si nos podría comentar.
4: No tenemos una edad óptima, no creo que cuando una persona está preparada, económicamente, socialmente, como pareja, es el momento ideal. Ahora, si estamos hablando de una edad en específico, fisiológicamente hablando, entre los 20 a 35 años es la edad idónea. Más en las etapas etarias más tempranas o más digamos después de los 35, pues ya pueden existir más riesgos de o complicaciones durante el embarazo.
3: Claro, en esta parte, pues, ¿qué significa, no? La planificación familiar y a lo mejor estos métodos anticonceptivos también que se deben de hablar, que se debe de tocar este tema desde ahora, porque pues ahora viene este tema de planificación familiar, es para todas, es para todos, hasta incluso adolescentes y pues también para los adultos.
4: Sí, claro, partiendo desde que eso es un tema en los jóvenes, que hay que tomar la edad, el inicio sexual de vida en nuestro país es entre los 15 y los 17 años. Entonces estamos evitando también precisamente un embarazo no deseado en los adolescentes. Entonces, no es que estemos fomentando precisamente el inicio de relaciones, sino darle las herramientas, que estén informados para cuando tomen esta decisión tan importante.
3: Pero hablando de información, ¿considera que la sociedad campechana está enterada o está actualizada de esta información? Es decir, de que lleven a cabo una correcta planificación familiar, ¿o qué haría falta? ¿Qué estaría haciendo falta?
4: Promover nuestros servicios precisamente en todas las unidades de Ingenestar. Contamos con una amplia gama o variedad de métodos de planificación familiar, desde orales, inyectables, métodos que son un poquito más de larga duración, que son los que se indican más en los adolescentes, y también los definitivos, que también contamos con estos métodos, ¿no? Es eso, acercarse a las unidades de salud, que no tengan pena, vergüenza, que no sea un tabú acercarse para informarse, siempre acompañado de un personal, de un profesional de la salud.
3: Claro, entonces simplemente es acercarse ustedes y pues ahora sí que hablar de ese tema o decir lo que quieren, ¿no?
4: Exactamente, cada persona va a tener una necesidad diferente, y depende de las necesidades de cada persona, es el método que podemos ofertarle. Entonces comentaba yo que tenemos los métodos temporales y definitivos. Entonces quiero aprovechar también, claro, incluso entre los métodos definitivos, que tenemos la vasectomía, las personas que ya decidieron ya tener o terminaron con los hijos que desean tener y que ya no desean tener más. Luego los viernes en el Manuel Campos están las jornadas de vasectomía. Pueden comunicarse, incluso, no sé si puedo dar el número.
3: Sí, claro. Sí.
4: Es al 981-11-661-69 para agendar una cita en todos los viernes en Manuel Campo. Igual en diferentes localidades de nuestro estado también se hacen las jornadas de vasectomía.
3: Ok, ¿a este número se pueden comunicar? ¿Qué datos tienen que dar?
4: Ya comunicándose les van a proponer, van a dar la cita y le van a decir en qué condiciones tienen que ir, los datos que tienen que proporcionar.
3: Ok, ¿para vasectomías entonces?
4: Sí, para vasectomía.
3: Ok, en dado caso de las mujeres que ya no quieran tener a lo mejor hijos.
4: Tenemos en este caso la oclusión tubárica bilateral. También acercarse, a ese puede ser en cualquier unidad de salud, y la unidad de salud agendaría en algún hospital de nosotros para realizar el procedimiento.
3: Estos procedimientos, para que nos pudiera hablar un poquito más acerca de ellos, hay gente que a lo mejor no tiene este conocimiento. Me comentaba hace un momento que ustedes también pues llevan toda esta información hasta las distintas comunidades, ¿no?
4: Sí, claro. O sea, nuestras unidades de bienestar están en todo el estado, ¿no? Nosotros estamos divididos en cuatro regiones en el estado: Campeche, Escárcega, Carmen, Ixpujil. En todas las localidades tenemos unidades de salud donde nos podemos ofrecer los métodos de planificación, y contamos con en la misma unidad con métodos temporales, y ahí te comentaba que los definitivos pues agendar para que puedan realizarles el procedimiento.
3: Claro, igualmente, ¿cuál es la importancia, no? Porque yo sé que es muchísima importancia que también tiene el hombre de poder también acercarse a esta información, porque no solamente es la mujer, ¿no? Hablamos de planificación, pero también es el hombre que también puede saber esta información con su pareja. ¿Qué tan importante sería eso? Que lo tomen en serio.
4: Sí, claro, es una responsabilidad compartida. Yo siempre así lo considero, una responsabilidad compartida. Desafortunadamente todavía no existen métodos de planificación reversibles como en la mujer. Los únicos que existe es la vasectomía y también el preservativo en los varones, que también funciona como no solamente como método de planificación, sino también para prevenir enfermedades de transmisión sexual. Y claro, sí debe estar en el caso de que una mujer decida llevar un método de planificación, el acompañamiento de la pareja como responsabilidad compartida es importante.
3: Ahora bien, también las recomendaciones a las mujeres y también a los hombres después de, a lo mejor ya tuvieron a su primer bebé, pues ¿cuál sería esta otra planificación? ¿Sería igual o cómo sería?
4: Cada persona es un individuo, ¿no? Cada vez somos diferentes dependiendo de las necesidades de cada persona. Por ejemplo, si tuvo alguna complicación durante el parto, durante el embarazo, se va a individualizar, se va a personalizar el tipo de método que vamos a prescribir.
3: Y supongo que también, por ejemplo, planificar desde ahora igual reduce estos embarazos, podría ser de riesgos, o a lo mejor que no, lo estás buscando.
4: Exactamente, los no deseados o no planificados, es lo que comentaba en un principio, las edades más tempranas, de 15, menos de 20 años o después de los 35, existen más riesgos de, de complicaciones durante el embarazo.
3: Claro, pues para que nos recuerde de nueva cuenta el número para que la gente se pueda comunicar.
4: Sí, es el 981-11-661-69. Aquí pueden agendar o pueden buscar la información para la vasectomía.
3: ¿Algún mensaje final que le gustaría dar a la población acerca de este tema?
4: Que se acerquen a las unidades de salud, que no tengan temor, que no tengan pena acercarse para tener la información.
3: Ok, pues muchísimas gracias, le agradezco mucho que nos haya venido a hablar acerca de este tema tan importante como es la planificación familiar. Desde ya, planificar si quieres tener hijos, si no quieres tener hijos, cada quien pues toma su decisión.
4: Claro, sí.
3: Muchísimas gracias. Vámonos a una pausa y ya regresamos.
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6: En Kiss FM, son las 2 con 30 minutos. 2:30.
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5: 2:32. Bueno, nosotros continuamos con más información y, por supuesto, con temas nacionales. Y es que, bueno, la rueda de prensa matutina de la presidenta Claudia Sheinbaum, el día de hoy, como ya los últimos tres lunes, bueno, hoy fue el tercer lunes, se sigue hablando de este tema, Sara, de la regulación, sobre todo por el uso de celulares, redes sociales y plataformas. Recordemos que actualmente este tema ya se puso sobre la mesa. Y no es que se esté discutiendo entre diputados, senadores, no, para nada, no. Se está discutiendo con especialistas. Han llevado a la mañanera investigadores, no únicamente de México, sino también en Estados Unidos, pues para poner sobre la mesa qué tan oportuno o no es que los jóvenes y los niños tengan celulares en las clases, en las aulas. Es un tema muy complejo que ojalá, este tema va para largo en el sentido de que se seguirá poniendo sobre la mesa los lunes, posteriormente se hará una iniciativa, se votará en el Congreso de la Unión, se votará en los congresos estatales, pero creo que es un tema que aquí, y sí nos encantaría leerle a usted como auditorio, ¿qué tanto considera oportuno o necesario que los niños, niñas y adolescentes tengan teléfonos celulares en las aulas? Que usted nos podrá decir que, pues si en algún punto pasara, esperemos que no, ¿verdad?, alguna desgracia o infortunio en una aula, pues evidentemente usted se puede comunicar directamente con su hija o hijo, ¿no? Pero pues también se entiende que para eso están los maestros, el área de dirección, de prefectura y todo. Entonces, entra como que a debate este tema de qué tan oportuno es que los niños tengan teléfonos en las aulas.
6: Es que, Carlos, depende, ¿no? Uh-huh. Ya bien lo acabas de decir. Si llegara a suceder, pues, alguna situación con el niño, la niña, el estudiante, pues sí, los encargados serían, yo creo, que los prefectos, porque, bueno, hay que aclarar que también los maestros, pues, no son niñeras, no son niñeros para poder estar vigilando a cada niño, a cada niña de las aulas. Pero es un tema muy complicado porque el teléfono es una herramienta, pues, de doble filo, ¿verdad? Dependiendo de cómo lo uses. Pero siempre he dicho que darle esta herramienta a una niña, a un niño, a un adolescente, yo creo que sería su perdición.
5: Exactamente, que a ver, aquí no estamos diciendo prohibir. O sea, no, simple y sencillamente lo que dicen las autoridades y los especialistas es la regulación. ¿En qué momentos sí? ¿En qué momentos no? Si se va a utilizar, cuánto tiempo, cuántos minutos, cuántas horas en el descanso, en el receso, entre clases, etcétera. Y pues bueno, le comentamos rápidamente. Esta discusión sobre el impacto del uso excesivo de teléfonos y tabletas permitirá a los padres de familia, niños y adolescentes conocer y debatir las medidas para proteger a los menores de la adicción a las redes sociales, sobre todo en una edad tan temprana, y las plataformas. Esto lo dio a conocer la presidenta Claudia Sheinbaum en la mañanera, informando que para el ciclo escolar que inicia el 31 de agosto se espera ya tener una decisión sobre el uso de los dispositivos móviles en las escuelas, mientras que de manera paralela avanza la regulación sobre redes sociales. De acuerdo con la presidenta, tiene que ser una decisión colectiva, no únicamente que lo tome la presidenta o que lo tomen los diputados, no, tiene que haber una conciencia de los impactos y los jóvenes no sientan que es una imposición. De acuerdo con la presidenta, lo central no es prohibir el uso de los teléfonos, sino reconocer que los mecanismos y las redes están generados para generar adicción. En la conferencia en Palacio Nacional estuvieron dos expertos que estuvieron hablando sobre el impacto de las plataformas, y fue el secretario de Educación de la SEP, Mario Delgado, quien expuso que los algoritmos pues están diseñados para que el uso de las redes sea compulsivo. No nos va a dejar mentir, si tú te metes hoy en TikTok, Facebook, X, Instagram y demás, pues te va saliendo lo que tú, o sea, tus gustos, tus necesidades, tus aspiraciones. A veces uno dice, quiero un nuevo teléfono celular. y automáticamente las redes te arrojan anuncios de celulares.
6: Y así te llevas hasta 2 horas, Carlos.
5: Sí, no,
6: o sea,
5: es broma.
6: Nada más
5: sí,
6: te metiste
5: sí, sí.
6: a ver, no sé, X cosa. Y de ahí ya te lleva 1 hora, y luego 2 horas, y de ahí dices...
5: Sí, ya se te fue la tarde.
6: No me acuerdo qué estaba haciendo, pero nada más me metí rápido a redes sociales y ya te llevaste todo un tiempo ahí.
5: Que pudieras estar utilizando en hacer otra cosa.
6: Claro.
5: Ejercicio, dormir, o sea, ni siquiera estamos diciendo que hagan otra cosa que te genere algo de dinero, por ejemplo. No, simple y sencillamente, ¿cuántas horas no dejamos de dormir en las noches por estar pegados al teléfono celular antes de dormir?
6: Y bueno, y los expertos te recomiendan que al momento de irte a dormir, al menos 1 hora antes tú dejes tu teléfono.
5: Lo cual es muy complicado, hay que ser muy honestos. Sí, sí, sí.
6: Claro, porque si te llega algún mensaje, estás al pendiente, ¿sabes? Esa como que, no presión, pero sí esa parte de estar en el teléfono, ya creo que todos lo tenemos.
5: Exactamente, así que bueno, se espera, ya escuchó, que sea antes de que inicie el ciclo escolar, cuando ya se tenga un bosquejo, una idea de qué se pudiera hacer para regular el uso de estas tecnologías en los salones de clase antes de que comience el ciclo escolar 2026-2027. En otros temas también de índole pues nacional, también comentarle que pues el tiempo electoral ya se aproxima. Y sobre todo porque tenemos en 2027 elecciones. Fue la dirigente nacional de Morena quien aplazó a finales del mes el registro de quienes buscan ser candidatos a diputados federales y alcaldes para la elección del año que viene, y anticipó que habrá requisitos específicos distintos a los que se definieron para quienes pretenden una de las 17 gubernaturas en disputa este 2027. Recordemos que Campeche entra dentro de esos estados y que así como en su momento se les dio una fecha límite, ¿no?, para poder renunciar a sus cargos o pedir licencia, en el caso de las gubernaturas, pues ahora también ya pusieron fecha, que va a ser a finales de agosto, cuando tengamos un día específico, una fecha específica para quienes buscan optar a buscar

0: celulares.
1: Tú ya lo hiciste, ¿verdad?
0: Ya lo hice. Ya me quité ese peso de encima y fíjate que lo haces y ya no te están pues sugiriendo registrarte en, por medio de mensajes. Ahora bien, pues bueno, comentan por acá, pues ya continúa con un calendario escalando y los usuarios cuyo número telefónico, escuchen muy bien, termina en cero, deberán completar el trámite antes de este 15 de agosto de este mismo año para evitar la suspensión temporal del servicio, de acuerdo con el esquema establecido por la Comisión Reguladora de Telecomunicaciones. Así que usted registre su línea antes del 15 de agosto. Y comenta, la autoridad dejó sin efecto el plazo general que originalmente concluía, pues como usted ya sabía, el 30 de junio y adoptó un calendario por terminación del número telefónico. Con este mecanismo, el proceso de vinculación se realizará de manera gradual hasta el 31 de diciembre de este mismo año 2026. La primera fecha corresponde a las líneas cuya terminación es cero, por lo que esos usuarios cuentan con los últimos días para completar el registro. Así que si usted, su teléfono termina con el número cero, pues ya vaya a hacer este registro que la verdad es muy fácil de hacer. Yo entiendo que para algunos es más complicado estar manejando esto del teléfono, pero si tienen alguna nieta, algún nieto por ahí que les pueda explicar, no lo duden en pedirles esta ayuda para que así pues ya su línea quede registrada.
1: Efectivamente, así que no lo deje de último momento, no lo deje a última hora, porque después va a llegar el 31 de diciembre y se va a quedar, ¿verdad?, sin su línea telefónica. Antes de ir con más información deportiva, me parece que también tienes información de ámbito internacional.
0: Así es, Carlos, pues sí, así es, efectivamente. Pues la dirigencia nacional de Morena, que es lo que ya habías comentado anteriormente, pues sí hizo este aplazo a finales del mes de este registro, pero bueno, eso ya lo comentaste, pero sí quiero comentarles otra información que
1: sobre la diarrea explosiva, porque fíjense que ya lamentablemente en Estados Unidos se dieron las primeras dos muertes sobre este tema. De acuerdo con las autoridades de los Estados Unidos, dos personas lamentablemente fallecieron debido a la infección intestinal relacionada con la ciclosporiasis, conocida de otra forma, una forma más coloquial como diarrea explosiva, esto en Michigan, en los Estados Unidos. Y es que de acuerdo con el Departamento de Salud y Servicios Humanos de Michigan, estos serían los primeros fallecimientos atribuidos al brote. En las últimas semanas, lamentablemente, Estados Unidos atraviesa por un brote de ciclosporiasis que está presente en estados como Illinois, Michigan, Ohio, según autoridades sanitarias. Y con base al Departamento de Salud y Servicios de los Estados Unidos, estas dos personas presentaban afecciones de salud preexistentes que pudieron agravar por la infección y la deshidratación. Recordemos que lamentablemente cuando uno tiene estos episodios de diarrea, lo primero que te sucede, además pues de un enorme dolor, pues es la deshidratación. Entonces, recordemos, esto es en Estados Unidos. Trataremos de contactar, por supuesto, a la Secretaría de Salud Estatal, pues para conocer cómo vamos en este tema, porque independientemente de la lechuga, que es lo que dicen que ha estado provocando esta enfermedad, pues también se unen otros factores, como por ejemplo en México y en la península de Yucatán, el calor provoca que muchas de las alimentos o insumos se echen a perder más rápido, lo cual a su vez provoca la diarrea.
0: Así es, y no, bueno, esta verdura, pero también sumado a otras verduras, Carlos, que ya no son las mismas,
1: sí,
0: que pues hace años te comentan tu abuelita, tu abuelito, ¿no?, que ya no es lo mismo. Así que bueno, todo esto pues también es derivado a todos estos cambios que muchas veces pues se tienen en estas verduras y también en las frutas y por supuesto en algunos alimentos. Y pues hay que tener muchísimo cuidado y no se olvide de lavarse las manos adecuadamente. Si va en el transporte, si usted ya agarró dinero, no se olvide de lavarse las manos y por supuesto llevar su gel a todas partes. Vamos con más información, pero deportiva.
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1: 2:44 PM, rápido y velozmente vamos con información deportiva, porque los Piratas de Campeche, qué cosa, están cerrando bastante bien esta Liga Mexicana de Béisbol en su temporada regular. Ganaron el día de ayer 6-4 contra los Conspiradores de Querétaro, y con estos resultados

0: Resultados, pues los Piratas se mantienen en la tercera posición, pero ya tomando ligera ventaja sobre los Pericos de Puebla, sobre los Bravos también y sobre los Guerreros de Oaxaca. Quedan todavía muy pocas ya o muy pocos partidos. Vamos a ver si son capaces de subir. ¿Por qué no pensar, verdad? Hasta la segunda posición, desbancando a los Olmecas de Tabasco, que tienen marca de 53 con 36 perdidos. Evidentemente, además de que ganen los Piratas, tienen que combinarse pues otros resultados también. Pero bueno, ahí están los Piratas de Campeche en tercer lugar. Aseguraron ya una posición en la postemporada, así que bueno, habrá que seguir yendo a apoyar a los Piratas, al Nelson Barrera Romellón. En más noticias, nos vamos con el fútbol mexicano, porque la apertura 2026 continúa. Yo sé que el Mundial ya fue hace algunas semanas y pues ahora tenemos la Liga MX con nosotros. En estos momentos, Puebla empató contra el Guadalajara el fin de semana como parte de la fecha número 3 a una anotación. Pumas venció 5-1 a Juárez. En el caso de Tijuana y San Luis, empataron a 0 anotaciones. Querétaro venció 3-0 a los Tigres. Monterrey 2-0 a Zorros de Atlas. Pachuca cayó de visita 0-1 contra León. El Atlante, pues quién lo diría, le ganó al campeón y al supercampeón Atlante 3-2 contra la máquina del Cruz Azul. Las Águilas del América ganaron este fin de semana 3-0 contra Santos y Toluca venció 3-1 al Necaxa. La siguiente fecha no será este fin de semana, sino hasta la siguiente, porque se mueve hasta el sábado 15 de agosto cuando arranque la fecha número 4, pero bueno, con estos resultados de los primeros 3 partidos de la Liga MX de la apertura 2026, ¿cómo va la tabla general? El América, primer lugar, 2 ganados, 1 empate, tiene 7 puntos, empatados con los Xolos de Tijuana también, que están arrancando con el pie derecho después de 3 fechas. Toluca es tercero con 6 unidades, cuarto Pumas con 6, quinto Monterrey también con 6, empatados con el Cruz Azul, que también tiene 6, Querétaro tiene 6 y Necaxa tiene 6 puntos. Atlas también tiene 6, pero pues no está dentro de los 8 primeros, evidentemente por diferencia de goles. Y pues el Atlante, en su regreso a la Liga MX de la primera división, está en el lugar número 10 con un empate, una derrota y una victoria, sorprendiendo a la máquina del Cruz Azul. 2:46 p.m, mándenos su reporte ciudadano, llámenos una vez, que al volver nos vamos con Campeche Habla Claro dentro de CIPSE Noticias en esta segunda emisión. Vamos a una pausa y ya volvemos.
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3: En Kiss FM son las 2:47.
4: 2:47.
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1: Estas son las finanzas.
14: El precio del dólar estadounidense al cierre de los mercados el 3 de agosto quedó en 17.50 pesos a la compra y 19 pesos a la venta, mientras que el euro alcanzó los 21.25 pesos a la compra y 22.45 pesos a la venta. La onza Libertad Plata llegó a 436.80 pesos a la compra y 785.95 pesos a la venta. El centenario oro estuvo en 68.105 pesos a la compra y 83.458 pesos a la venta.
4: Estas fueron las finanzas.
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11: Continuamos, estamos de regreso, 2:49 p.m, ya casi dan las 3:00 p.m. y eso significa que terminaría el noticiero, pero bueno, todavía nos quedan algunos minutitos más para que usted nos envíe ese reporte ciudadano, ese mensaje, esa felicitación, lo que usted nos quiera comentar aquí en este espacio de noticias y de reportes. Le recuerdo nuestra línea directa a cabina 981-81-654-55 y nuestra línea de WhatsApp 981-139-0974 para que usted envíe sus mensajes desde ahora, desde ya, cualquier problema de baches, falta de alumbrado, basura, agua potable, transporte público, dígalo ahora. Menciónelo ahora para estar comentándolo aquí en el programa. Oigan, nos acaban de enviar un mensaje por parte de ustedes y lo vamos a comentar, lo vamos a leer. Y dice así: hola, muy buenas tardes. Espero pueda comentar mi reporte. Tengo una problemática con el municipio que pone demandas injustamente sin averiguar cómo está el asunto. Yo vivo en la colonia Ampliación Bellavista, en la calle 13, Gabriel Macín Cervantes. Entre 12 a 16 de septiembre tengo unos vecinos que tiran agua en la calle. Desde las 7 de la mañana se la pasa lavando su terraza y el otro vecino es un arquitecto que tiene su piscina y lo renta. Y cuando desasolva su agua, toda el agua queda estancada en la puerta de mi casa. No es justo que me estén echando culpa sin tener toda esta agua que viene de la calle, que se estanca en mi puerta y se mete en mi tubo, donde tengo un tubo pluvial, y me están echando culpa. En la esquina hay una lavandería y toda su agua cruza por mi patio. Obviamente que sale por mi tubo pluvial y no es justo que no investiguen. Tengo más de 5 años con este problema y cuando uno les comenta, lo primero que dicen que uno es el problema. Y no es justo que el municipio no investigue. Desde hace rato se ha estado reportando esta situación y caen en contra de uno y no en contra de los verdaderos culpables. Pues ya está, ¿qué opina acerca de este reporte? Claro que sí, ya lo comentamos y por supuesto se le hará saber a las autoridades correspondientes, pues para ver cómo le pueden ayudar a usted, si usted está mencionando que ya tiene más de 5 años esta situación y pues aún no se resuelve. Aún no, pues ahora sí que le están echando la culpa a usted. Entonces, esta información se va a turnar a las autoridades para ver qué se puede hacer con esto. De todas maneras, yo le agradezco mucho que nos haya enviado esta información para que obviamente no se cree pues esta desinformación, ¿verdad? Y si también los vecinos de por ahí lo escucharon, pues también que puedan a lo mejor llegar a un acuerdo, ¿verdad? A arreglar esta situación, porque igual, como bien dicen por ahí, hablando se entiende la gente, pero bueno, esto ya se va a hablar con las autoridades para ver pues qué se puede hacer al respecto. Y bueno, si usted tiene algún otro reporte que decir, recuerde 981-139-0974. De todas maneras, si usted deja su reporte desde este momento y a lo mejor no se alcanza a leer en los minutos que quedan, bueno, no pasa nada, mañana se lee su reporte ciudadano. Pero mientras tanto, vámonos, pero al mundo del entretenimiento con el tío Enrique. Tío Enrique, ¿qué nos tienes preparado para este lunes?
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0: Muy, muy buenas tardes, gente bonita. Muchísimas gracias, Sarita, por la bienvenida. Y bueno, aquí, damas y caballeros, el día de hoy el entretenimiento, en México al menos, está de luto. Efectivamente, debido al sentido fallecimiento de uno de los más grandes actores de doblaje y locutores que el medio ha tenido en los últimos años. Una persona que tiene muchísimo, muchísimo, pues una carrera larguísima, es nada más y nada menos que el señor, el maestro Carlos del Campo. Efectivamente, el mundo del doblaje hispanohablante está de luto. El reconocido actor, locutor y director mexicano Carlos del Campo falleció el pasado 2 de agosto del 2026 en la Ciudad de México a los 67 años de edad. Su partida deja un vacío enorme en la industria tras una carrera de más de 30 años en la que su voz se convirtió en la de personajes inolvidables para varias generaciones. La noticia fue confirmada por su familia a través de un emotivo comunicado. Aunque no se revelaron las causas oficiales de su muerte, se sabía que el artista enfrentaba problemas de salud desde principios de año que lo alejaron gradualmente de las cabinas de grabación, impidiéndole incluso retomar su papel en la más reciente entrega de Toy Story, donde hacía la voz precisamente de Slinky, el perrito salchicha. Por supuesto, esta no fue la única voz. Después de 30 años, al menos tenemos 10 personajes que son icónicos para actuales generaciones sobre todo. Por ejemplo, también fue el icónico droide Protocolo. Fue el único actor de doblaje en español latino que, por cierto, participó en las 9 películas principales de la franquicia. Estamos hablando de C-3PO de Star Wars. También fue el poderoso y temible patriarca de la casa Lannister, Tywin Lannister, de Game of Thrones, y el traidor amigo de los padres de Harry Potter, y además leal seguidor de Lord Voldemort, Peter Pettigrew, alias Cola Gusano. Uno de los principales personajes cómicos de las primeras temporadas de la serie de los Power Rangers, Bulk, el cierto antagonista, que era más bien como un bully, pero que después obviamente se terminó reivindicando y encontrando el camino del bien gracias a los Power Rangers. Era el grandote y gordito. También el enigmático capitán de la Sociedad de Almas en el popular anime Bleach es nada más y nada menos que Jin Ichimaru. El excéntrico y autoritario director de la escuela en este clásico del anime, nada más si hablamos de Ranma y medio, el director Kuno y también profesor Suichi Tomoe de Sailor Moon S, el científico villano de la tercera temporada de la serie. También fue de los Caballeros del Zodíaco, la versión malvada de Saga de Géminis cuando se convierte en el patriarca malvado, esa con pelo blanco y ojos rojos, esa mero. Y bueno, esta, además de su faceta como actor, Del Campo también fue un respetado director de doblaje, locutor y cantante, participando en coros y temas de producción de Disney. Su legado permanecerá vivo a través de cada uno de los personajes que marcaron con su inconfundible timbre de voz y sobre todo con su tan gentil forma de ser con sus compañeros, sus fans y sobre todo su familia. Esto fue todo por parte de los espectáculos y entretenimiento.
1: Pues sí, efectivamente, Enrique, lamentablemente el mundo de la locución y el entretenimiento y el doblaje también de luto en este fin de semana. Te agradecemos mucho la información.
0: No, hombre, gracias a ustedes. Tengan una excelente tarde, gente bonita.
1: Excelente tarde también para ti y para la gente que nos está sintonizando. Y ya para finalizar, pues ahorita que estaba tocando el tema el tío Enrique del entretenimiento, pues en noticias un poquito más positivas ya se estrenó Spider-Man, ¿verdad? Brand New Day, que aquí ya la vimos todos. Bueno, el tío Enrique creo que no, todavía. Va a esperar su día de descanso para verla, pero acá Sara y un servidor ya la vieron. Y fíjate que se convirtió en la película más taquillera de la historia en un solo fin de semana con 360 millones de dólares en los Estados Unidos. Y en tan solo un fin de semana ya reunió más de 900 millones de dólares. Es un fenómeno Spider-Man. Y pues bueno, usted tendrá su opinión si le gusta más Andrew Garfield, Tobey Maguire o ahora Tom Holland, pero pues es una película que es un fenómeno y como le dijimos aquí el fin de semana pasado, tome sus precauciones al momento, sobre todo que son vacaciones ahorita. Si quiere ir hoy a verla, probablemente ya no encuentre boletos aquí en Campeche, ojo.
2: Tiene que ser con anticipación hasta dos días.
1: Un día antes.
2: Hasta dos días antes.
1: Bueno, sí, dos. Sí.
2: Porque, bueno, ayer que fui, déjame decirte que estaba llenísimo, al tope. La sala llenísima y de ahí que me salí ya de la función terminó.
1: Sí, como concierto casi.
2: Pues seguía llegando la gente en el área de las palomitas y las chucherías, usted ya sabe. Bueno, la gente, una afluencia tremenda, Carlos.
1: No les vamos a contar spoilers, usted tranquila. Pero vaya a verla. Sí, estos días, si tiene chance, lleva a los pequeños. Creo que es una película que le puede gustar más a los adolescentes o a jóvenes adolescentes, porque si bien es de superhéroes, sí me pareció que es una película que toca temas muy adultos, como la soledad, la amistad, pero vista desde el punto de vista un poquito más maduro, más adulto. Uh-huh. Se me hizo un poquito más oscura que las demás y eso me agradó, porque quiere decir que a los adultos les puede gustar. A lo mejor no te tienes que ver las otras 35 películas de Marvel, probablemente sí las de Spider-Man, pero creo que es una película que la pueden disfrutar chicos y grandes, sobre todo los grandes.
2: Dense la oportunidad, ya sea mañana o el miércoles, pero vaya y nos comenta por aquí qué tal le ha parecido esta maravillosa película. Y le llamo así porque para mí sí fue maravillosa.
1: Sí, estuvo muy buena, nos divertimos bastante. Y ya para finalizar el tema del entretenimiento, pues hay gente que sí lo ve, hay que decirlo también, La Casa de los Famosos, se fue Mariana Ochoa, que yo no pensé que se fuera ella, porque ella sí es famosa. Digo, pues es de OV7. A mí sí me tocó conocer a OV7.
2: Vi algunos comentarios donde no estaban de acuerdo en que ella haya salido de la casa.
1: Pues
2: es
1: vote.
2: Es la primera, ¿no?
1: Sí, es la primera. Pues si no le gusta que salgan los famosos, pues vote.
2: Exacto.
1: Pero
2: si
1: bueno.
2: No van a quedar, creo que los influencers, ¿no?
1: Sí, qué bueno. Eso nos arroja un poquito más de quiénes son las nuevas audiencias de la televisión mexicana.
2: ¿Y quiénes serían? Yo creo que...
1: Pues los jóvenes, o sea, definitivamente sí. Los jóvenes están más metidos en estas plataformas y ven ahora la televisión, y creo que el hecho de que haya salido pues una cantante como Mariana Ochoa, que te podrá o no gustar, pero pues sí forma parte de un grupo referencia del pop mexicano por encima de influencers, pues
2: pero
1: creo
2: imagínate.
1: Que sí te dice algo, ¿no?
2: Claro, y esa es la molestia de algunos, por lo que veo.
1: Pues sí, pero bueno, ahí está también parte de lo que sucedió el pasado fin de semana.
2: Ya 3:00 p.m, Carlos, vámonos ya. Y pues bueno, esperamos que tengan una bonita tarde aproximadamente.
1: Coma
2: como
1: rico.
2: A las 5, claro que sí, coma muy rico. Aproximadamente a las 5 o 6 p.m. es el pronóstico, que según estaría lloviendo. Pues ya nos comenta y sobre todo, ya sabe, paraguas. Paraguas
1: por favor.
2: Y su impermeable por cualquier cosa. Y también su bloqueador solar.
1: Sí, porque aunque llueva, pues sabemos, ¿verdad? Que pues las altas temperaturas, pues es aunque llueva. Llueve con 35 grados, luego hace más bochorno, pero bueno. Aquí le esperamos el día de mañana en punto de la 1:00 p.m. Que tenga una excelente tarde, inicio de agosto, inicio de semana. Y pues provecho para quienes ya van comiendo. Mi nombre es Carlos Obranis.
2: Yo soy Sara López y que tenga una bonita tarde. Y esto fue CIPSE Noticias Campeche, segunda emisión.
3: 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En Kiss FM son las 3:02.
4: 3:02. 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
15: 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Los pantalones de mezclilla son un clásico, pero no todos te ofrecen la misma calidad. 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
16: Quédate en Revista del Consumidor Radio.
17: Revista del Consumidor.
16: ¿Sabes cómo surgió la mezclilla? Este tejido, conocido mundialmente como denim, toma su nombre de una ciudad al sur de Francia llamada Nimes, donde comenzó a fabricarse en el siglo XVI. Tradicionalmente, la mezclilla se fabrica con algodón tejido de sarga, que le da esas clásicas líneas diagonales y gran durabilidad.
15: Por eso, durante el siglo XIX, estos pantalones se popularizaron entre mineros y obreros que realizaban trabajos pesados. Con el tiempo, dejaron atrás las minas para conquistar la cultura popular.
16: Y aunque hoy forma parte de la moda cotidiana, en años recientes, la industria textil ha buscado producir la mezclilla de manera más sostenible mediante tecnologías que reducen el consumo de agua, utilizan fibras recicladas y emplean procesos menos contaminantes. Gracias a ello, continúa siendo una prenda básica que ha acompañado a distintas generaciones durante más de un siglo.
15: Por eso el Laboratorio Nacional de Protección al Consumidor analizó su calidad, resistencia y durabilidad.
18: Hola, ¿qué tal? Soy el ingeniero Luis Armando Juárez Mendoza del área textil del Laboratorio Nacional de Protección al Consumidor, donde realizamos un estudio de calidad de pantalones de mezclilla para caballero. En esta ocasión analizamos 12 marcas con 30 modelos, de los cuales 13 son en 100% algodón y los 17 restantes fueron en mezcla de algodón con poliéster y elastano. Se realizaron los siguientes ensayos: información al consumidor, acabados, determinación de la masa por unidad de área, resistencia a la tracción, resistencia al rasgado, cambio dimensional, la determinación del torque y elasticidad o deformación del pantalón. ¿Pero qué les parece si vamos a ver los resultados de este estudio de calidad de pantalones de mezclilla?
16: Todos los modelos analizados cumplen con su información comercial, con su declaración de fibras y con su prueba de acabados. En el caso de los pantalones de tela 100% algodón,
15: en la prueba de durabilidad, un modelo de la marca Silver Plate calificó con excelencia.
16: Los 5 modelos que se encogieron ligeramente después de 3 ciclos de lavado son Cimarrón Jeans, Furor, Oji y 2 de Silver Plate. Ahora continuamos con los resultados para los 17 modelos fabricados con tela a base de mezcla de fibras. Al igual que en la categoría anterior, todos los modelos cumplen con su información comercial, con su declaración de fibras y obtuvieron una calificación de excelencia en la prueba de acabados.
15: En las pruebas de resistencia, 3 modelos destacaron como los más duraderos del análisis. Uno de la marca Levi's y dos de Oggi.
16: Un modelo de la marca Lee y otro de Oggi se encogieron ligeramente.
15: Respecto a la talla, estos modelos resultaron ser un poco más grandes de lo que indican en la etiqueta. Tres de la marca Oggi, uno de Member's Mark, uno de Furor, uno de Big John y uno de Silver Plate. Antes de comprar un pantalón de mezclilla, toma en cuenta las siguientes recomendaciones.
18: Es muy importante que al comprar un pantalón, tú lo laves, ya que todas las prendas, inclusive los pantalones de mezclilla, son lavados con colorantes. Estos colorantes llevan químicos que aún así, si la empresa no hace un lavado correcto, se van a quedar impregnados y cuando te lo pongas o coloques, ya que este producto va directamente a la piel, puede llegar a irritar. La diferencia en tallas que pueden presentar los diferentes tipos o cortes de los pantalones es precisamente debido a eso, al corte que cada diseñador de la marca presenta. Pero algo muy importante que debe respetar es la cintura. En la etiqueta te informa esa talla. Y el largo, hay algunos pantalones que tú vas a encontrar 34 por 32. El primer número te indica la talla, que es el contorno de la cintura, y el segundo número te indica la longitud del costado de la pierna. Si la mezclilla de tu pantalón es más gruesa o delgada, no es un indicativo de que va a resistir más o menos. Eso va a depender del gusto de la persona, pero el pantalón de mezclilla te va a ofrecer más resistencia si viene acompañado con poliéster, pero va a ser cuestión de gusto. Si quieren tener mayor información sobre el estudio de calidad de pantalones de mezclilla para caballero, consulten la revista del consumidor, ya sea impresa o digital.
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0: 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En Kiss FM son las 3 con 15 minutos. 3:15.
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Exactamente a las 3 de la tarde con 20 minutos. ¿Cómo estamos, familia campechana? Muy buenas tardes. En este inicio de semana, agosto, y estamos a 3 de agosto. Me da mucho gusto saludar a toda la familia campechana que se toma la molestia siempre de poner el 101.9, donde la música te mueve en esto que es Remember Kiss, hoy de música electrónica. Mira qué bonito. 981-160-1343, detrás de micrófonos, recuerdo que ustedes, David Quijano, el Boris. Hoy tenemos, como siempre, música bonita, variada, ahí para estar amenizando su tarde. Y por supuesto, ¿verdad? Por supuesto, tenemos canciones que esperamos sean de su completo agrado y ojalá usted nos pueda acompañar, ¿verdad? Nada le cuesta quedarse con nosotros, ¿verdad? Escuchar los temas que vamos a estar poniendo y, por supuesto, invitar a toda la familia campechana que nos siga en redes sociales como Kiss FM 101.9 Campeche, Kiss FM 101.9 Campeche.

981-160-1343, 981-160-1343, quédate con nosotros, súbela a tu radio. Bienvenidos a Remember Kiss, hoy con música variada bonita, y por supuesto vamos a ponernos de buenas a través de esta transmisión, invitando a toda la familia a quedarse y a subirle a su radio con todo lo que tenemos preparado para esta tarde. Súbela a tu radio, esto es Remember Kiss.

0: 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En Kiss FM son las 3 con 30 minutos.
1: 3:30. 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
13: Ya son las 3 de la tarde con 34 minutos. 3:34 nos dicen por acá. Mi señor Israel, ¿cómo estás? Hola, buenas tardes, Boris. Súper buenas rolas. Saludos, muchas gracias. Saludos cordiales allá a toda la familia campechana que nos están escuchando. Le recuerdo línea de WhatsApp de 81-160-1343. Vámonos con más canciones y más temas a través de la frecuencia del beso. Llega para ustedes el señor Bob Sinclair para que estés bailando y disfrutando obviamente de la buena música aquí en el 101.9, donde la música te mueve. Mira qué bonito.

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1: Exactamente a las 3 de la tarde con 42 minutos. Andamos muy antreros, ¿eh? Andamos muy de antro hoy. Creo que necesitamos ese refuego todos los días, ¿verdad? De ponernos así de buenas. De estar agradeciendo primero que nada, despertamos hoy. Tal vez no con la mejor actitud. Algunas cosas pasan. Una gente que te quiere sacar de quicio. El tráfico. Algunos pendientes que no salieron. Algunas deudas que todavía siguen. Pero estamos vivos, mis hermanos. Y eso es bonito. Eso es muy bonito. El día que no amanezcamos, entonces ahí sí va a estar diferente la cosa, ¿verdad? Pero mientras tanto, aprovechar. Hoy fíjese que estaba en la casa de ustedes, dije,
2: ay, ¿qué voy a comer? Me gasté todo mi dinero con estas muchachas.
1: Y dije, se me ocurrió una idea. Y hoy me siento orgulloso, mis hermanos. Les voy a platicar por qué. Hoy, por primera vez en mi vida, usted dirá tal vez que no es mucho. Y se lo súper comprendo. Pero alguien que tenía una onda de que decía, ay, yo soy medio burro para la cocina. Y después me dije, ah, caray, mira, no soy tan burro. Hoy por primera vez me hice 2 kilos de tortilla yo solo. En la casa de ustedes. Muchacho, a mano. A mano. Y no es porque no nos quedó tiempo, sino creo que nos hubiera echado más. Qué bonito es poder realizar ese tipo de actividades. No sé ustedes, pero les quiero compartir esa experiencia cuando usted tenga chance y oportunidad. A veces, dentro de la vida de cada uno de nosotros, hay gente cizañosa, mala vibra, gandalla, pasada de lanza, y le puedo decir más términos, pero andamos en horario familiar, que durante el transcurso de tu vida te empezaron a estar dando en la torre, haciéndote sentir mal por algún comentario. Y tal vez cuando estabas chavo no lo entendías, no lo comprendías de esa forma. Que va a haber gente chida, va a haber gente mala, va a haber gente gandalla, y va a haber gente que simple y sencillamente se levanta con la tal de perjudicar o hacer ciertas cosas. Y llega un momento que tú como ser humano y como persona sí te llega a pesar, y llegas a preguntarte si realmente eres una persona tonta, boba, o una persona que no da una, ¿no? Y te llega a afectar tu psiquis, y te llegas a bajonear, y te llegas a estar mal de plano, y dices, entonces sí lo soy. Y empiezas a onda que te empieza a bajonear, y de ahí se deriva muchos males. Se lo digo de verdad por experiencia. Pero cuando te empiezas a apapachar tú solito o solita desde adentro y dices, sí puedes, lo puedes hacer, lo intentas 1, 2, 3, 4 veces hasta que te sale, se siente de verdad una energía bien bonita y una alegría.

0: alegría profunda al momento de realizar una actividad que tú sabías que podías hacerlo, pero había una parte en la vida que te habían dañado tanto que sentías que no podías. Tal vez este momento de reflexión, un poco mucho, sirva a alguien. Si hoy tienes la oportunidad de hacer algo diferente en tu vida, hazlo. No te quedes con el qué dirá, te quedes con las ganas, porque déjeme compartirle, hoy tuve el beneplácito de hacerme mis tortillas propias, así mías de mí, con mis par de pailas que tengo por manos. Me hice unas tortillas tamaño pizza, mano. Bueno, hay que adecuarlas a las cosas, ¿no? Al momento. Pero me da risa y se lo quiere compartir a usted. Tal vez usted dirá, ay, este locutor está loco, a él no nos importa, no quiere, queremos que ya es buena música. Y tiene usted toda la razón. Pero para mí se siente chido pensar que en algún momento de nuestra vida nos han golpeado tanto, nos han dicho tantas cosas y aún así seguimos de tercos y aferrados a que no somos así. Y nos demostramos primero que nada nosotros mismos que sí podemos hacer las cosas y después la demás gente que opine lo que tenga que opinar. Porque así es esto. Hoy hicimos nuestros 2 kilos de tortilla. Créame, señora, me faltó hasta frijoles refritos. Me da un atraco, muchacho, con esas tortillas, pero de verdad, tortillas bonitas. Decía yo, para mí es muy difícil, para mí es difícil. Así que mi siguiente proyecto va a ser a partir de mañana hacer tamales. No sé de qué, pero voy a hacer lo más pertinente entre las recetas que tengo allá de la jefecita santa y unas cosas que veo allá de tutoriales de YouTube y de TikTok, hacer unos tamalitos, chao. Era que, qué fortuna a veces tener algo en casa para poder hacer de comer. Híjole, yo admiro a todas esas amas de casa que de verdad tienen ese ingenio para hacer las cosas y también a todas las personas que viven solos y buscan la manera de subsistir, ¿no? Con lo poco mucho que tengamos en casa. Híjole, mano, qué beneplácito. Hoy, muchacho, pero mira, parecen pizzas las cosas esas. Y me quedaron sabrosas. Para acá, poquito de sal faltó, pero quedaron chéveres y al tiro, muchacho. ...981-160-1343, línea de WhatsApp, dice por acá. Hola, buenas tardes. ¿Cómo nos gusta escuchar al abuelo? Dice, mándanos saludos, por favor, Ernesto Hernández y Cindy Peniche, que estamos disfrutando los últimos días de vacaciones. ¿Cómo crees? Oye, que les mande saludos, abuelo.
1: Madre, después que estás quemándome, que dijiste que por mi culpa se acabó toda la comida.
0: No dije que se acabó por tu culpa, dije, gracias a ti nos quedamos sin varo para esta semana porque te lo fuiste a gastar con las chicas de estas interesantes.
1: Eres un chismoso, ¿sabías?
0: ¿Por qué soy chismoso?
1: Porque no me gasté nada. Me lo pidieron de favor, que si les ayudaba a pagar su luz.
0: ¡Claro! Y tú en buena onda, abuelo. Mira qué buen corazón tienes.
1: Te estoy diciendo, pero siempre sacas, fíjate, todo fuera de contexto. Todo lo saca de así.
0: Tienes razón. Mándalo saludos, abuelo. Estamos en corte.
1: Me caes, madre. De verdad. Va a mandar un apapacho a Ernesto. Ernesto Hernández y Cindy Peniche. Que están de vacaciones. Ya en el último día.
0: Últimos días.
1: Él lo veo desde acá. En los últimos días de vacaciones, que les mando un abrazo enorme. Disfrútenlo, muchachos, apapáchense, quiéranse, no como que está aquí, que me cae mal.
0: Pero mira, ahorita te caigo mal. Papá, pero cuando estamos allá, quieres que te presente a todas y no es así, maestro. ¿Ves? Por eso a veces no tenemos dinero por tu culpa. Te digo que... Bueno, dice tamales de espelón y carne molida, bro. ¡Oh, padrino! Ay, se me hizo agua la boca. Le pones el tomate y el chile habanero. ¿Por qué el chile habanero es tan adictivo, Dios? Lo puedes poner en huevito con salchicha, en frijolito, en chicharrón. Lo tatemas, lo pones con cebolla, con ajo, lo muel. No, bueno, una cosa. Muchas gracias, mi hermano. Voy a hacer esa receta. Tengo que hacerlo. Me da beneplácito, de verdad. Usted no tiene idea. Para las personas así como yo, compartir esa noticia chévere así de que sí podemos, híjole, nos llena de beneplácito. De verdad, se lo digo sinceramente. Hoy pude hacer tortillas. Así que a partir de mañana, mi tortillero va a dejar de pasar porque ya no lo voy a comprar. Mañana, la tortillería del Boris. Allá, Lee. Ya vi, muchacho. Ya le vi su mampara y así, letras luminosas y todo. Vámonos, una pausa. Quédate con nosotros. Sintonizas Remember Kids hoy de música electrónica. Muchas gracias. Ahí por estar cotorreando con nosotros. Sonría, es gratis y es bonito para su alma.
2: 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En Kiss FM son las 3:51.
3: 3:51. 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

0: 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En Kiss FM son las 4 con 2 minutos.
1: 4:02.
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8: Exactamente a las 4 de la tarde con 7 minutos, 4 con 7. Híjole. Estos temas que andamos poniendo, muchachos, son de otra índole. Y son de la mejor. Y cuando usted en algún momento de su vida se sienta afligido o afligida, se sienta mal, créame, la música es uno de los tantos alicientes que le puede hacer menos pesada la carga, lo activa, lo mantiene ocupado y no piensa en cosas absurdas y sin sentido. La música también salva. Mis queridos amigos, lo escuchas, aprendan esa frase, la música también salva. Dice mi estimado Bonis, buenas tardes, cuando hago los tamales ahí te mochas, dice, saludos, y bueno, dice, se van a muchas gracias. Muchas gracias, sí, mano, sí, sí, mi estimado Víctor. Una de las cosas que les estaba comentando, hay situaciones en la vida muy tristes, muchas cosas que nos pegan indirectamente porque permitimos que exista ese tipo de manipulación hacia nuestro entorno. Entonces a veces nos agüitamos, la neta nos agüitamos, nos ponemos mal. Así, no hay otra palabra para eso, nos ponemos mal. Bueno, entonces, ¿qué empieza a suceder que no te explican a veces? Porque nadie tiene como un librito para explicarte algunas cosas. La neta, mantente ocupado, mantente ocupada, ponte activado en muchas cosas, en lo que te guste hacer. Porque luego te vas a ir de acá, de ese plano, y vas a quedar, ay, ma, y si hubiera pasado esto, ¿por qué no lo hice? Entonces, lo mejor que puedes hacer es hacer las cosas. De verdad, se lo juro, es una cosa bien bonita que siento ahorita compartirles esta noticia, porque bien me lo hubiera podido guardar, sin problema alguno. Pero tal vez en algún momento alguien de los que estamos aquí en esta emisión, en la radio, tenemos que hablar esa parte y abrirnos de corazón también, porque posiblemente le estemos echando la mano a alguien que la esté pasando mal, que la esté pasando terriblemente mal, y que no haya algo chido de alguien que escuche de las personas que están cerca de esa persona. Un ejemplo, a veces nosotros buscamos respuestas en personas que sentimos que nos quieren, nos aprecian, están ahí con nosotros, y lo peor que nos pueden decir es una burrada, una tontera, que en vez de ayudarnos, nos perjudica más. A veces escuchamos los mejores consejos de personas desconocidas. En este caso, yo soy un desconocido que les comparte un sentimiento, un sentir, y me gusta que también en algún momento a usted les sirva algo de lo poco mucho que yo puedo aportar directamente detrás de micrófonos. De verdad, qué bonito es cuando tú realizas una actividad, ya sea carpintería, ya sea una maqueta, ya sea incluso limpiar tu casa. A veces hay una parte bien particular en nosotros, en nuestra cabeza, que se guarda muy, muy marcado, que no nos permite realizar ciertas cosas. Nos obliga realmente a verle el lado negativo a todo y se vuelve una pesadez y una carga. Y el hecho, incluso hasta que tú te quieras levantar de la cama o de la hamaca, porque según tú es flojera, te da mucha pereza hacer las cosas, no es cierto. A veces es depresión, mano. Es una depresión que vas arrastrando hasta que algo detona, que tengas ese pensamiento que te pueda lastimar. Entonces, cuando llegas o estás en esa parte de tu vida que empiezas a hacer una actividad y te picas haciendo esa actividad. Yo he conocido gente y conozco a una chica que me da muchísimo gusto, que hasta el día de hoy me enseñó una de las muy pocas cosas que he visto que alguien realice, que es la cuestión de la costura, el punto de cruz y hacer ciertas manualidades de ese aspecto. Yo siento que debes tener una paciencia enorme para eso, de verdad. Yo, a la primera que me pique mi dedo, déjame, no quiero nada, quita esa porquería de mi vida. ¿Me entiendes? Yo, estamos hablando de mí. Yo sí no tengo paciencia como para ciertas cosas. Pero hay gente que sí, la relaja, lo puede alivianar, puede hacer que su carga sea menos pesada. Pero en mi caso, no, ¿cómo te explico, muchacho? Que ya la primera te digo que me pinche mi dedo, lo dejo así. Pero es bonito, hay gente que hace pasteles, hay gente que hace cupcakes. Yo, por cierto, le mando un saludo cordial a David Garrido, que él en su momento, yo pensaba que hasta el día de hoy tenía manos completamente absurdas para todo, y no, hombre, olvídalo. Empecé a hacer cosas chidas y empecé a hacer galletitas, empecé a hacer pastel y dije, ah, mira, pues no estoy tan perdido. Dice, mi estimado Luis, mira, ¿qué dijo? Mi estimado Boris, ya estamos aquí en sintonía, la mejor estación, en la mejor locutora, dice, hoy toca exploración. Mi estimado Boris, ¿qué rollo con el pollo? No sé, mi amigo. ¿Quién nos vas a invitar, mi estimado Jesús? May, porque nos vamos hoy de exploración urbana. Tú dime dónde para que yo lleve mi kilo de ajos en el cuello y llévete mi agua bendita con cloro. Sí, porque una cosa es que quieras espantar a los fantasmas, y otra cosa que un fantasma venga enfermo. Tienes que desinfectarlo. ¿No lo ha hecho usted? ¿Cómo va a ser posible? No se preocupe, usted no, hágame caso, estoy feliz, hice mis tortillas hoy. Muchacho, y a mano, y con el tamaño de mano que me cargo, parecen pizzas. Y me encanta la idea. 981-160-1343. Usted que me está escuchando, por favor, anímese todos los malditos días. Disculpe usted que escuche este léxico tan vulgaris, pero qué bonito es cuando tú realizas una actividad y puedes salir, mano. De verdad, qué chido es que nos estemos echando la palmadita en nuestro hombro y digamos, sí pude hacerlo. Y a veces hasta lloras de la emoción o lloras de la alegría y tal vez la gente no va a comprender esa parte de ti, pero tú sí lo entiendes, sí pudiste llegar a la meta, sí pudiste realizar eso, sí pudiste llegar al punto exacto donde tenías que llegar para manifestarte. Y qué bonito es. Ahora nada más te queda ser agradecido con el mundo. De verdad, hágalo, hágalo. Usted el día de mañana que se sienta agüitado, no se preocupe. Usted quítese esa pereza, quítese esa mentalidad y empiece a hacer las cosas chéveres, empiece a hacer las cosas bien. Créame, no hay otro motivo más importante que usted que está en este momento escuchándonos, porque está ocupando un lugar hermoso en la tierra, porque usted llegó para dejar huella en muchas personas. Hágalo, mi amigo. De verdad, me da mucho gusto decirles. Claro que se puede hacer y se puede hacer re bonito como debe de ser. No sea usted como el abuelo que le encanta los martes. Ya los martes del martes de películas es martes de ir directamente al Cerro Mágico, donde dice que se aparecen a veces las brujas. Pero no hay brujas. Tal vez hay un hada madrina por allá. 981-160-1343, 981-160-1343. Hoy Remember Kiss. De música electrónica, un abrazo enorme a la distancia para usted y también para usted. Que tenga excelente y buen provecho. Por favor, hidrátese. No le vaya a pasar lo que al Boris, que por poco le da su infarto. Bueno, no le da un infarto, ¿no? Se estaba bajoneando y decía, ¿dónde está mi refresco? Me estoy muriendo. Y hasta que llegó a la estación. Y todo por no tomar agua. Sí, tomen agüita, por favor.
9: 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En Kiss FM son las 4 con 15 minutos. 4:15.
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1: Exactamente a las 4 de la tarde con 27 minutos, dice por acá. Mujeres engañadas de Laura León. ¡Ah, caray! Ese tema no lo manejamos, ni creo que lo manejemos, amigo Manuel. No te lo has confundido de estación, muchacho. Estamos poniendo música electrónica. 981-160-1343. Vámonos con el tema de Bellísima. A cargo de DJ Quicksilver. Ahí para ustedes, 981-160-1343. Son las 4 con 28.

0: 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En Kiss FM son las 4 con 31 minutos.
1: 4:31.
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1: Vámonos con más música a través de la frecuencia del beso. Nos dicen rápidamente por acá, buenas tardes. ¿Nos podrías poner la canción de David Guetta, Titanium? Saludos de parte de Sergio Centeno desde Bellavista. Claro que sí, en un momento más. Mientras tanto, recordemos un clásico de los clásicos de la música dance para ustedes. La presencia de DJ Mico y la canción que lo hizo famoso. Llega para ustedes el tema de What's Up, 981-160-1343.

0: 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En Kiss FM son las 4 con 45 minutos.
1: 4:45. 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
1: Exactamente a las 4 de la tarde con 53, dice por acá. Hola amigo Boris, es un gusto escucharte, gracias por esa inyección de buena vida en tus palabras. La requiero a doña Sandita y todas aquellas personas cuyo amor ha trascendido. ¿Puedes poner el tema de Feel Love de Donna Summer? Claro que sí, saludos a la hermosísima, chuli, preciosa doña Sandita Villamil. ¿Cómo estamos? Mi querida jefecita hermosa, yo espero que usted esté muy bien. Espero de verdad que esté muy bien y por lo menos a disfrutar de este lunes, inicio de semana, disfrutando de esta transmisión, de estas palabras pocas, muchas, buenas, chidas, no tan chidas, que puede ofrecerles su seguro servidor y pequeño desconocido. Claro que sí. Son muchas las cosas y situaciones que un día me gustaría sentarme a platicarles, pero no nos va a dar tiempo en los programas. Si no, con gusto, sí les platico mis situaciones. Llega un momento que ya... Espero que algún día no me toque hablar del amor. Porque no, qué cosas. No tengo unas tantas cosas para explicarles, pero no. No, si de esos temas no se tocan, no, terrible. Mi estimado, alguien mal está fallando el WhatsApp, no me deja mandar fotos por WhatsApp. ¿Qué show? Dice, comenta los saludos desde la colonia de San José, su amigo Código Rubix. Sí, está teniendo serios detallitos allá el WhatsApp. Me imagino que se ha de tratar de problemas con Meta. Stickers tampoco deja estar enviando. A mí como nadie me habla. Por eso no me siento mal. O sea, ya casi nadie... Cuando mucho, 3 o 4 mensajes así de que... A veces me llegan, pero así, personas que me dice, oye, vete, ¿cuándo vamos allá con el tío Fox? Y le digo, no, ¿cómo que le dice? Yo no puedo ir para esos lugares. Se me pone tiesa la pata, dice. Es que llevo horas intentando mandar una foto y no se puede. Mandar los tres de voz ya nos dejan enviar otra vez. Ah, caray, ¿cómo crees? No, pues, no lo he comprobado, ¿eh? No lo he comprobado, pero creo que sí está fallando el WhatsApp. Me imagino que debe ser cosas de Meta. Me imagino que sí. Dice, te llevamos... Acatemaco en Olimpia para el amor, Boli. Saludos cordiales de Ernesto. No, mi amigo. No quiero saber nada de ese tipo de cosas. De verdad, estoy sumamente arrepentido de haber creído en tantas cosas de esas que te engañan. Ahí sí, para que veas, ahí sí le apuesto que nos engañaron con esta ideología de la... ¿Cómo le llaman los conspiranoicos? De la Matrix y todo eso. Ahí sí siento que nos engañaron, ¿eh? No sirve para nada ni enamorarse ni nada de esas cosas, nada, es como, qué fo. Dice, ¿cómo que no hablas del amor? Si es un tema donde nos gusta improvisar. No, hombre, nada. No, porque, pues siempre uno es el malo, ¿verdad? Para todo. Y hay gente que no acepta sus errores. Entonces, yo sí soy de aceptar mis errores. Yo sé que estoy muy mal en muchas cosas, pero mira, con la mano en la cintura lo digo. Pero cuando toca el turno de que la otra persona, la otra contraparte, reconozca lo que está mal en él o en ella, no lo hacemos, ¿no? O sea, no lo decimos. Siempre nos gusta hablar mal de las demás personas, pero jamás aceptar el hecho de que nosotros también afectamos con nuestra manera de ser. Entonces, para eso y mucho más está el tío Fox, ¿verdad? Donde mira, ahí ni te critican ni te dicen nada. Y sí, señora, me encanta. No, a mí no me gusta ir mucho. Nada más voy a hacer ya mi podcast. Que por cierto, esta semana no hicimos podcast porque andábamos ocupados. Pero esta semana sí hacemos. Y al abuelo le encanta ir. Al abuelo le fascina estar allá perdiendo su dinero. O sea, perdiéndolo literalmente porque es su única diversión del abuelo. La neta. Y yo lo entiendo. Yo lo entiendo y lo comprendo en ese caso. En mi gusto culposo, créame que yo soy más de gastar o tratar primero de estar reparando mis deuditas, ¿verdad? Poco, mucho. Y ya después encargarme de cosas de sonido. Ah, cómo me encantan tanto cámaras de video como audio. Son mi talón de Aquiles, mano. Terrible. No, una cosa bárbara, muchacho. Sí, soy muy de esos de ver cosas. No sé si a mí sea la única persona que le pase, ¿verdad? Pero yo creo que a mucha gente nos pasa en la tienda de TikTok Shop. No sé si sabe usted que hay una tienda de comprar así como Temu y todas esas, hay una en TikTok Shop. Muchachos, tienen unas cosas maravillosas. No, pero muy accesibles. Y sí, son productos chinos, son productos que obviamente mucha gente ha dicho que no vale la pena, pero yo me he comprado cositas allá. Digo, tampoco como así, como que muy estrafalario, ¿verdad? Pero que ha sido una gorrita, unos zapatitos, unos tenis, ¿verdad? Y chido, todo muy bien. Lástima que uno no tiene el dinero suficiente para comprarse más cosas, de veras. Si te fue mal con las mujeres, hay que probar nuevos horizontes. ¿Te crees? No, gracias, amigo. Muy amable, muchas gracias. No, hombre, muchas gracias. Paso sin ver, dice. Dice, bueno, acaban de sacar unas pulseras bien padres de diferentes animes. Esas pulseras tensadas, diferentes colores de personajes de anime de Dragon Ball Z. ¿Cómo crees? A 75 pesos. Ah, tengo que checarlas, tengo que ir a checarlas allá en Tito Shop, en el Tito Shop. De verdad que sí se pone interesante el Tito Shop. Bueno, ya son las 4:59, ya nos agarró el chisme por acá. No tardamos absolutamente nada, vamos a ir rápidamente a una pausa y regresando tenemos el tema de Donna Summer y por supuesto más canciones, más temas que le gusta a usted escuchar aquí a través del 101.9, donde la música te mueve. En este inicio de semana, señor, espero usted haya iniciado con el pie derecho y le vaya muy chévere en esta semanita a todos los que nos gusta escuchar buena música. Dice, ¿cómo que? Calle 12/61, centro, allá te espera el amor, dice. Es su inicial del nombre, muchos lo conocen. No, muchas gracias, porque te sabes qué, me imagino que corta cabello, ¿verdad? No, déjalo así. No, déjalo, sí lo conozco. Pero muchacho, es el reportero estrella, el reportero de las estrellas. ¡Qué horribles son! Muchachito Mike, que se está descontrolando todo acá en la estación del metro, ¿qué onda así? Y con esta música, mano, no, bueno. Bueno, al menos ya me hicieron sonreír, y reírme tantito, es bonito, dice. Buenas tardes, saludos para mi hijo Mauricio, que está jugando con la canción de Highway, de Kisha. Claro que sí, en un momento más lo ponemos rápidamente para ustedes. Nosotros no tardamos nada, vamos rápidamente a una pausa, terminamos el bloque de Remember Kiss, pero regresando tenemos para ustedes más música, más temas, y les seguimos invitando a escucharnos en Zipse Play, y por supuesto escribirnos a través de la línea de WhatsApp 981-160-1343. ¡Súbela a tu radio!

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En Kiss FM son las 5 con un minuto. 501.

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0: En Kiss FM son las 5 con 15 minutos.
1: 5:15. 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
15: Ya son las 5 de la tarde con 18 minutos. Quédate con nosotros para seguir disfrutando de esta transmisión. Vámonos rápidamente con más temas y más canciones. Y te damos la bienvenida cordialmente a esto que es, obviamente, el Kiss Live 981-160-1343. Línea de WhatsApp de Kiss FM para todos los programas. Deseando que tengan una excelente tarde. Y, por supuesto, también te invitamos a escucharnos en zipseplay.com en cualquier parte del planeta. Súbela a tu radio. Buenas tardes. 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
2: Ya son exactamente las 5 de la tarde con 27 minutos, 5 con 27, nos dice por acá, mi estimado. Buenas tardes, Boris, aquí escuchándote desde el bello malecón que tenemos. Saludos y bendiciones, nos pide el tema de Paradiso Bailando. González, mi estimado José Andrés Carrillo, saludos cordiales. Claro que sí, en un momentito más les ponemos ese tema. Bueno, esta noticia que le voy a platicar es neta, y esto es gracias a que mi estimado Jesús de Código Urbex nos mandó este comentario. Es correcto, hoy 3 de agosto, falla mundial en WhatsApp. Las claves para recuperar el acceso de forma segura dicen que en el pastel no se puede. Bueno, ya es que usuarios de WhatsApp en diferentes países, incluido México, presentan interrupciones en el servicio de la plataforma. Entre los problemas notificados se destacan la desconexión de sesiones activas, tanto en dispositivos móviles como en la versión web. Y bueno, dificultades para verificar incluso el número de teléfono. En otras plataformas han puesto que usuarios de la aplicación han tenido problemas. De acuerdo con el sitio Down Detector, cerca de la 1:30 de la tarde comenzaron a registrarse primeros informes de fallas, alcanzaron un pico de 100 reportes después de las 2:30 de la tarde, donde pues obviamente también entra nuestro estado, Ciudad de México, Monterrey, Campeche, Mérida, Guadalajara, San Luis Potosí y Tuxtla Gutiérrez. Con el 64% de los informes de fallas y el principal problema reportado en el envío de mensajes seguidos de intermitencias en la aplicación con el 30% y dificultades para iniciar sesión con 4%. Hasta el momento la aplicación no ha emitido alguna postura relacionada con los informes de fallas de los usuarios en el país. A la par, en España se registra intermitencias similares con un pico de 600 reportes de fallas provenientes de Madrid, Valladolid, Valencia, Barcelona, Sevilla y San Sebastián. Comentan pues, ¿qué está pasando con el WhatsApp? Porque va a estar loco ese muchacho. Resulta que suele caerse por fallas en los servidores centrales de Meta, errores de software, tareas de mantenimiento o cortes en el internet local del equipo. Pero pues, si tienes datos y tienes internet conectado, pues está medio absurdo que pueda fallar. Sin embargo, Meta sigue haciendo de las suyas, al igual que con el Facebook. Sí, usted puede subir un video dando una receta de cocina o algo que quiera compartir. Si tiene una página, como en mi caso, como en el caso de la Estación del Beso, como en el caso del programa de Retro Bits Cruzando la Línea, logra, pues, no caerle bien a la IA de Meta y te dice, mae, tu video no pasa, chavo, lo siento mucho, ala, yo para tu casa. Pero si sube el video de una chica en bikini, de buenas proporciones, bailando y demás, eso le parece bien a la plataforma porque luego empieza a generar likes y empieza a generar visualizaciones, pues dices, ¡ay, qué bonito, verá! Entonces, a eso sí le da importancia. Meta es una de las tantas cosas malas, pésimas y negativas que se le ocurrió hacer al tarado de Mark Zuckerberg. La verdad, sí, y lo digo con todas sus letras, es un tarado completo. Porque mientras tú vienes cosechando una cuestión de seguidores, vienes haciendo una comunidad pequeña, donde te gusta informar, te gusta subir cosas de entretenimiento, vaya, incluso también cosas de comedia, y no, nomás ahora resulta ser que por ganas y en automático hay cuentas que son bloqueadas. A mí me ha pasado que 3 cuentas de Instagram me las botan nada más porque son sus ganas y son sus cosas, ¿no? Entonces, la ventaja del caso de su servidor es que tengo derechos de autor en base a mis canciones y a los temas que obviamente he realizado durante tanto tiempo. Y con eso ya, sea como sea, pues impide, ¿no?, algunas situaciones. Si usted se dedica a la música y tiene sus temas puestos allá en Spotify y demás plataformas, con el código que le genera DistroKid, con eso haga válido usted esa parte para que no le estén cerrando cuentas y demás. Aunque lamentablemente en Instagram, pues sí tienes que comprar tu nombre para que te salga la palomita de verificado. Y es un relajito, de verdad. Entonces, por si dado caso, usted tenía problemas con el WhatsApp, sí tuvo una falla enorme en diferentes lugares. Le repito de nueva cuenta cuáles fueron los lugares en nuestro país que fueron afectados y que, pues, obviamente, para que usted esté enterado, Ciudad de México, Monterrey, Campeche, Mérida, Guadalajara, San Luis Potosí y Tuxtla Gutiérrez. También en España, pasó lo propio en Madrid, Valladolid, Valencia, Barcelona, Sevilla y San Sebastián. Ahí nada más por si usted tenía el pendiente, ¿verdad? Que no estaba llegando sus mensajes o no podía estarle allá mandando fotos a alguien o el audio. Bueno, ahí está el detallito para ustedes. Dice por acá, muy buenas tardes, Boris, buen provechito. Si ya tomiste, tu café frío, cafecito, ahí estamos sintonizando. Por cierto, todavía andamos malitos. Híjole, ¿cómo crees, amigo? Te mandamos un apapache enorme. Estimado Isaías. Saludos cordiales, amigo. Dice por acá, buenas tardes, Boris. ¿Podrías poner la rola de Safri Duo? Claro que sí, en un momento más lo ponemos ahí para ustedes. Y bueno, si le está fallando su WhatsApp, es precisamente por eso. Y también estaban teniendo otra situación del WhatsApp. Cierre de sesión no solicitado, donde la aplicación desvincula la cuenta de forma automática y solicita ingresar nuevamente el número telefónico para la verificación mediante SMS, retraso en los códigos de verificación. Al intentar acceder de nuevo, el sistema no emite el código de confirmación o genera avisos de espera para realizar nuevos intentos. Desconexión en WhatsApp, web y en escritorio. Se interrumpe el vínculo en la aplicación del celular y las sesiones abiertas o en computadoras o tablets que le impiden de escanear el código QR y bloqueos temporales de seguridad. Los sistemas automatizados de la plataforma pueden restringir el acceso de forma preventiva tras registrar múltiples intentos fallidos de ingresos consecutivos. Entonces, nomás para que usted esté al pendiente, le dicen por favor también que evite desinstalar la aplicación, no solicitar el código SMS de manera reiterada, o sea, muy seguido, consultar plataformas de reporte y aguardar la restauración del servidor para que no tenga usted ningún problema, porfas. Se supone que don Mark Zucaritas nos va a informar que sí, se pueden hacer bien las cosas. Bueno, así pasa cuando sucede. La gran ventaja o desventaja de no estar acostumbrado a este tipo de cosas es que siempre existe la manera más hermosa de poder comunicarte vía socialmente, ¿verdad? De humano a humano, sin necesidad de utilizar el teléfono, porque a veces también fallan esas situaciones. Bueno, así pasa. ...981-160-1343... Vámonos rápidamente a una pausa comercial. Te invitamos a quedarte con nosotros y ya sabes que estamos también ahí recibiendo tus mensajes a la línea de WhatsApp 981-160-1343... Quédate con nosotros, regresamos con más música en esto que es el Kiss Live.
1: 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Son las 5 con 34 minutos. 5:34.
0: Bueno, sí, soy yo. ¿De verdad? ¿Mañana empiezo? Gracias, no le voy a fallar.
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0: 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Son las 5 con 46 minutos.
1: 5:46. 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

Exactamente a las 5 de la tarde con 50 minutos. Seguimos con más música. Le mandamos un saludo cordial y un apapache enorme a mi hija Chuli, preciosa DJ Carol, que estuvo ahí participando el sábado pasado en el evento del Master Hilario Cabrera junto con el señor Pepito Discotec Pepe Casanova. Que por cierto, muchas gracias de verdad ya por las muestras de afecto y cariño que estuvieron, pues obviamente todos los amigos y amigas de la vieja escuela, ¿cómo no?

0: 9-81-160-1343, línea de WhatsApp, dice rápidamente por acá. Dice, buenas tardes, mi estimado y apreciado amigo, si es posible la canción de Titanio de David Guetta. Ya la pusimos, mi hermano, ya la pusimos, si tienes otra rolita por allá con gusto. Dice, oye amiguita, ¿cómo que amiguita?
1: Mike, ¿cómo que amiguita? ¿Qué pasó así? ¿Qué pasó así?
0: El tema de Grupo Armada, claro que sí, esa es una super canción, Grupo Armada, ¿eh? No, ese es... Ese es otro boleto. Y tenía rato que no escuchaba ese nombre, ¿eh? Grupo Armada, Super Styling. Esa es una canción que no tiene... No, bueno. De las pocas canciones que yo puedo decir y reconocer que son una exquisitez al oído, es este tema. Definitivamente no hay otra forma que me haga usted cambiar de opinión. Digo, hay muchas, ¿verdad? Hay muchas canciones, pero esta es...
1: Mike, como cuando... Mike, cuando estoy con Saraí... Qué bonita está.
0: No estamos hablando de eso. A ver, señor. Híjole, bueno. A ver, padre. A ver, vamos a aclarar una cosa. Estamos hablando de música. Una cosa es la música, otra cosa son las mujeres, son las personas que vas a ver, son las amistades que puedas tener. No tiene nada que ver con eso.
1: Tiene que ver mucho, porque, fíjate, un día se sentó conmigo, Gina. Y Saraí se lo...
0: Sí, no nos comentes. A nadie le importa saber eso, abuelo. Nos comentes tus cosas que es allá. ¿Qué necesidad tan... Ajá, de que hagas este tipo de cosas tan así, tan... Como, ¿por qué lo cuentas? ¿Por qué lo cuentas? Vámonos con música a través del 101.9. Son las 5 de la tarde con 54. 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

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Son las 6 de la tarde. Hagamos un recuento de todo lo bueno que hemos recibido. Gracias, Señor, por la vida, por el trabajo, por los amigos. Ayúdanos a seguir sirviendo a los demás con humildad sin esperar nada.

0: 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En Kiss FM son las 6 con un minuto.
1: 6:01.
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